0: todo lo que se hizo en esa cartografía.
1: El proceso alinea las necesidades locales con las metas de desarrollo nacional, permitiendo que varios consejeros de vecinos se unan para respaldar una misma obra.
2: Este año ya vamos para la segunda consulta popular de este año, pero la octava en general desde que comenzamos. En este caso muy particular, por ser un circuito comunal, varios consejos comunales se han integrado para apoyar un proyecto en sí, porque en la consulta se presenta, como le puedo mostrar, 7 proyectos, los cuales están distribuidos entre las 7 transformaciones, basándose en el plan de la patria. Así que cada proyecto tiene que estar dentro de una de las T. Por lo tanto, nuestras comunidades se unen para apoyar un proyecto para una zona específica.
1: Para sus protagonistas, este modelo trasciende las fronteras locales y busca proyectarse como un referente de integración y paz para otros pueblos de la región.
3: ¿Cuál es el fin? La unidad de todos, la unidad de los pueblos, la unidad de todos los países, no nada más Venezuela, estamos hablando de la unidad de los pueblos, la unidad de todos. Y es lo que queremos en todo espacio, donde debe haber un espacio comunal, donde debe haber una comuna, donde debe haber un comunero, donde debe haber un consejo comunal, debe haber amor y debe haber paz.
1: 48.000 consejos comunales llevarán 37.000 proyectos a votación este 18 de octubre, consolidando a la Organización Comunitaria Venezolana como un ejemplo regional de democracia participativa. En la Cámara de José Luis Briceño, Luis Tavera, Telesur, Caracas, Venezuela.
4: Bueno, el huracán Rachel, que se mantiene en categoría 2, continúa provocando precipitaciones intensas en el noroeste de México, especialmente en Baja California Sur.
5: El Servicio Meteorológico Nacional precisó que el ciclón se aleja lentamente de las costas mexicanas, ubicándose a unos 410 kilómetros al suroeste del país.
4: Las autoridades pronostican oleaje de 5 a 6 metros en las costas de Baja California Sur y de 2 a 3 metros en Sinaloa, Nayarit, Jalisco y Colima.
5: Ante este panorama, alertaron sobre posibles deslaves, desbordamientos de ríos e inundaciones en zonas bajas.
4: Con agua prevé lluvias fuertes con descargas eléctricas en Oaxaca y Veracruz, además de bancos de niebla en Guerrero, Chiapas y, por supuesto, también Oaxaca. Así que el llamado a la población es estar muy atentos a todos estos escenarios.

0: En Perú, entra en vigencia la prohibición de actividades proselitistas, reuniones públicas y propaganda política tras concluir las campañas oficiales de cara a las próximas elecciones regionales del país.
1: La jornada electoral convocada para el domingo 4 de octubre definirá un total de 25 gobernadores regionales, 196 alcaldías provinciales y 1.696 alcaldías distritales con sus respectivas autoridades locales.
0: Más de 27 millones de peruanos están habilitados para los comicios. Las últimas elecciones dejaron en evidencia cómo los votos en el extranjero le dieron la ventaja a la actual presidenta Keiko Fujimori.

0: En otro escenario, un temblor de magnitud 4,5 se registró en la zona central de Chile, según informó el Centro Sismológico Nacional.
1: El epicentro se localizó a 15 kilómetros al oeste de la ciudad costera de Quintero, a una profundidad de 29 kilómetros.
0: Y ante el movimiento telúrico, el Servicio Hidrográfico y Oceanográfico de la Armada ha descartado por el momento que el sismo reúna las condiciones necesarias para generar un tsunami en las costas de ese país.
1: Hasta el momento, los organismos de emergencia mantienen el monitoreo constante en la zona y no se reportan daños estructurales ni personas heridas.

0: Al escenario en México a 58 años de la tragedia de Tlatelolco. Este país rescata la memoria histórica del movimiento estudiantil de 1968 frente al olvido y con una movilización que exige se cumplan los derechos y se haga justicia. Allí nuestro corresponsal Antonio Aranda nos ofrece más detalles de la jornada. Precisamente tú estuviste más temprano en esta movilización. Antonio, cuéntanos los detalles. Adelante.
1: Muy buenas tardes, como bien lo mencionas, hoy se cumplen 58 años del 2 de octubre, que en 1968 fue un punto de inflexión en México, porque a raíz de la matanza de Tlatelolco que sucedió el 2 de octubre de 1968, de estudiantes en esa plaza histórica, pues es que el México comenzó un largo camino, pero constante, hacia vivir una mejor democracia. A 58 años, por cierto, el 2 de octubre ha sido muy nutrida, principalmente asisten estudiantes de las universidades, de las preparatorias de la Ciudad de México. A las 4 de la tarde, hora local, ellos se congregaron en la Plaza de las Tres Culturas de Tlatelolco, hicieron ahí un breve mitin y luego comenzó la marcha hacia donde estamos en este momento, que es el Zócalo Capitalino. La vanguardia pues estuvo encabezada por integrantes de lo que en 1968 se conoció como el Consejo General de Huelga, que comandaron esta movilización estudiantil hace 58 años. Hay algunos sobrevivientes que todavía están en lo que ellos llaman el Comité 68. Esta manifestación la encabezaron ellos, llegaron al Zócalo Capitalino, tuvieron una serie de pronunciamientos, principalmente sobre la democracia actual en nuestro país, la exigencia de seguir continuando con las libertades para los jóvenes, para los estudiantes, y bueno, a lo largo de esta manifestación, pues los jóvenes estuvieron recorriendo las calles de la Paseo de la Reforma hasta llegar a este punto donde lanzaron consignas y por lo que hemos podido platicar con ellos en unas entrevistas que tendremos posteriormente, pues es que reconocen que México ha ido avanzando hacia una mejor democracia precisamente el movimiento del 68, sin embargo, también reconocen que hay todavía retos que afrontar y sobre todo pues tener siempre la libertad de manifestarse, de que no suceda como hace 58 años que por una manifestación estudiantil terminaron el ejército asesinando a cientos de jóvenes en esta plaza de las Tres Culturas, pues ellos dicen que es un acto que nunca tiene que repetirse y justamente realizan un acto de memoria histórica por medio de esta manifestación donde lo que principalmente demandan y exigen es que las libertades siempre vayan en una apertura y no se estrechen. Y bueno, pues hemos podido estar aquí este día y ahorita pues ya son cerca de las 6 de la tarde en la Ciudad de México. Entonces ya terminó la movilización, los jóvenes están en la plaza, están sentados, están platicando, están tomándose fotografías y pues poco a poco se están ya dispersando, regresando a sus hogares, a otros puntos de la ciudad. Una manifestación que contó con varios miles de estudiantes y que se desarrolló principalmente de forma pacífica.
2: Gracias, compañero Antonio Aranda, por estos detalles y esta información desde México. Gracias. Nosotros avanzamos con más. Rusia y China celebran el 77º aniversario del Tratado de Buena Vecindad, Amistad y Cooperación. De acuerdo a la Asociación Estratégica, allí lo tenemos. Rusia y China conmemoran 25 años del Tratado de Buena Vecindad y Cooperación Amistosa y 30 años de su asociación estratégica, consolidando así relaciones en un nivel sin precedentes. En cuanto a la coordinación internacional, ambos gobiernos buscan impulsar un orden mundial multipolar y más justo mediante su cooperación en foros como los BRICS y la Organización de Cooperación de Shanghái. En comercio y proyectos, el intercambio comercial supera los 200 mil millones de dólares anuales, abarcando áreas de energía, transporte, educación y alta tecnología.

0: Cambiamos de tema. El Congreso de España tumbó este viernes los dos decretos de vivienda del gobierno. La respuesta no tardó. En Barcelona, el acampe de la Plaza de Cataluña ha convocado una asamblea de urgencia por toda la situación y la crisis de vivienda que vive el país. Detalles con nuestro compañero corresponsal Andrés Flores.
1: El Congreso rechazó este viernes los dos decretos de vivienda que el gobierno había promulgado apenas tres días antes. Con los votos en contra de la derecha y la ultraderecha, las

0: Medidas incluían frenar los desahucios de personas vulnerables y prorrogar los contratos de alquiler. En Barcelona, el acampe por la vivienda de la Plaza Cataluña, que ya suma cientos de carpas, reaccionó convocando una asamblea de urgencia.
1: Hemos convocado esta asamblea con cierta urgencia, porque nos parecía que es la reacción que debemos tener a lo que ha pasado hoy. Que no nos engañen los partidos del gobierno haciendo ver que han escuchado a las calles. Han sido las calles las que le han tenido que gritar a la cara para que hicieran lo que no habían querido hacer en todos estos años.
0: El acampe empezó hace días y no deja de crecer. Muchos de los que están allí ya no pueden pagar un alquiler en la ciudad. Elena es una de ellas.
2: Mucha gente estamos pagando por habitaciones, o sea, ya no es alquiler una vivienda, sino por habitación 800 euros, un montón. Nos estamos manifestando porque es un derecho. No puede ser que cada día haya desahucios y encima que la gente se quita la vida porque no tienen dónde vivir. Entonces, estamos aquí acampando, manifestándonos para conseguir este derecho. Nos estamos organizando como, o sea, ya como una ciudad. Dormimos, hacemos vida aquí para demostrar a los de arriba que no podemos seguir así.
0: Aquí en Plaza Cataluña, durante todo el día, incluso también luego de la votación de los decretos, continúan llegando personas decididas a acampar en la plaza. Entre los que sostienen el acampe hay muchos jóvenes que ven cerrado el futuro en una ciudad donde ni trabajando pueden emanciparse.
3: Venimos las jóvenes a esta acampada porque consideramos que el panorama que hay con la vivienda es absolutamente insostenible. O sea, no hay futuro para nosotras, para las jóvenes. Lo vemos muy crudo, muy mal. Ni trabajando puedes acceder a un alquiler asequible. Es roza, para mí roza el esclavismo. Para mí la vivienda es un derecho que tendría que ser universal.
0: Con los decretos tumbados, la calle sube la apuesta. Cada vez más voces en la plaza piden una huelga general. Para el sábado hay convocada una nueva movilización tras el suicidio de una vecina que había sido desahuciada. El acampe por ahora no se levanta. Andrés Flores, Telesur, Barcelona.
4: Gracias, Andrés, por la información. Nosotros vamos con él a una breve pausa y al regreso vamos a hablar de Estados Unidos luego de la decisión de Donald Trump de retirar los fondos públicos a más de 100 organizaciones civiles y esto, por supuesto, deja sin defensa jurídica a más de 26 mil niños no acompañados. ¿Qué dicen los medios de comunicación? Más a la vuelta, en el Enclave Mediática, no se retiren.

0: Esta fecha honra el nacimiento de Mahatma Gandhi, líder del movimiento de independencia de la India y defensor de la resistencia pacífica. Fue establecido por la ONU para promover la tolerancia, el respeto y el rechazo a toda forma de violencia. 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

0: Gracias por seguirnos en Edición Central. Hoy en Enclave Mediática hablaremos de Estados Unidos, porque alrededor de 26.000 niños migrantes que llegaron a ese país sin compañía alguna enfrentan una fuerte crisis legal luego de la retirada de fondos públicos por parte de la administración de Donald Trump a organizaciones civiles encargadas justamente de representarlos en las cortes estadounidenses. Vamos a ver.
1: El vencimiento de contratos federales a un centenar de organizaciones sin fines de lucro dejó a más de 26.000 menores no acompañados, sin representación legal en las Cortes, provocando que entidades defensoras pierdan hasta un 40% de su capacidad operativa en un momento crítico, convirtiéndose en una situación que desata la alarma social y humanitaria. Un informe revela que cerca del 63% de los menores en procesos migratorios carecieron de abogados durante 2025. A ello se suman más de 145.000 niños con ciudadanía estadounidense que perdieron a uno de sus progenitores y otros 22.000 que quedaron sin ambos padres debido al récord de arrestos migratorios reportados por la administración Trump. Los cambios normativos agravan la situación procesal, mientras los menores permanecen hasta 4 meses en albergues a la espera de tutores temerosos de ser detenidos al presentarse. Los plazos judiciales para preparar la defensa se desplomaron drásticamente, pasando de 6 meses a solo 2 o 3 semanas. Por otro lado, la abogada Alexandra Manrique Alfonso advierte sobre las consecuencias inmediatas que esta situación genera en los centros de acogida y en el sistema de patrocinio.
2: Pero ahora en este momento están en las casas hogares por un tiempo más largo. Los patrocinadores tienen miedo de ser patrocinadores, tienen miedo que no van a cualificar, tienen miedo que ellos también pueden ser detenidos en el proceso, y antes eso no pasaba. Entonces ahora los menores están en las casas hogares por un periodo muy, muy largo, los casos están acelerando en la corte, y entonces hay un riesgo que ellos pueden ser deportados en un periodo corto.
1: Asimismo, organizaciones como Americans for Immigrants Justice advierten que enfrentar los tribunales sin asistencia jurídica abre la puerta a deportaciones aceleradas de víctimas de trata, violencia de pandillas o abuso familiar, exponiendo a niños vulnerables a traumas irreversibles y a una flagrante indefensión ante la ley, dejando en evidencia un sistema punitivo que prefiere acelerar expulsiones antes que garantizar derechos humanos.
0: Vamos ahora a los medios de comunicación. Empezamos con Estrella de México, que titula de la siguiente manera: niños migrantes sin acompañantes afrontan crisis legal en los Estados Unidos. Este medio habla de las consecuencias humanas del desamparo legal de los infantes, explicado por la abogada Alexandra Manrique Alfonso, quien destaca que forzar a los niños a regresar sin una evaluación adecuada de los casos y sin la protección de un defensor legal no solo ignora los derechos fundamentales, sino que los expone nuevamente a los peligros de los que lograron escapar. A su vez, Manrique explica que la necesidad de asistencia legal no es solo una cuestión de procedimiento, sino un imperativo humanitario fundamental para garantizar la protección de los derechos de los niños más vulnerables. En contraste, el portal France 24 dice en su titular lo siguiente: niños de apenas 3 años ante un juez, la crisis de los menores migrantes sin abogado en los Estados Unidos. Detalla este medio la polémica intención de Trump de cancelar más de 800 millones de dólares correspondientes a 11 partidas presupuestarias ya aprobadas por el Poder Legislativo. Gran parte del dinero corresponde a programas del Departamento de Salud y de Servicios Humanos destinados a refugios o a refugiados, menores, migrantes, no acompañados, incluidos servicios de asistencia legal. Y finalizamos con Los Primeros de Argentina, que en su artículo menciona: solos ante el juez, miles de niños migrantes quedaron sin abogado en los Estados Unidos. Y este medio profundiza el caso de Ángel, un adolescente hondureño de 13 años que se presentó ante la corte sin una representación legal. Y cuando el juez le pregunta por qué no podía volver a Honduras, contestó que su madre y casi toda su familia viven en Estados Unidos y que le tenía miedo al regreso. A este respecto, el magistrado entendió que no reunía los requisitos para el asilo y ordenó su deportación, mientras que Ángel rompía en llanto, convirtiéndose en una situación a la que organizaciones que trabajan con migrantes han calificado de una crisis grave para los derechos fundamentales de estos menores de edad. Con esta información nosotros finalizamos.

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0: Bien, llegó el momento de recorrer el mundo deportivo hasta ahora en Edición Central. Le contamos que este viernes fue presentada ya la 63ª edición de la Vuelta Ciclista Venezuela, que arranca, por cierto, este domingo en Valera y va a recorrer más de 1.048 kilómetros a lo largo de 8 etapas que atravesarán los estados Trujillo, Lara, Portuguesa, Yaracuy, Carabobo y el estado de Aragua. Esta importante competición del calendario internacional UCI va a reunir a 22 equipos, entre ellos 12 nacionales y 10 equipos extranjeros, incluyendo a 5 del top 10 continental. Aunque el trayecto es mayoritariamente llano, la tercera etapa de alta montaña entre Buenavista y Carache perfilará la clasificación general, destacando además el regreso de la prueba contra reloj individual. Con la participación de destacadas autoridades en su presentación oficial, el evento otorgará una atractiva bolsa de premios que supera los $60.000 bajo la estricta normativa de la Unión Ciclista Internacional, consolidándose como una de las citas deportivas más relevantes del país a nivel de ciclismo. Bien, y seguimos hablando de ciclismo, pero internacional, porque el chileno Martín Vidaurre reconquistó las pruebas de short track, esto en la Copa Mundial de Lake Placid, logrando así su primer triunfo en esta modalidad y su segunda victoria al hilo de la temporada. Así que el chileno Vidaurre, continuándose con su excelente racha en la élite del mountain bike internacional, tras coronarse campeón de la prueba short track en la Copa Mundial de Lake Placid, Estados Unidos. El ciclista, bueno, logró además completar la exigente competencia en un tiempo de 21 minutos y 4 segundos, superando por apenas 4 segundos a su más cercano perseguidor, que fue el alemán Lukas Schorbauer, en una emocionante definición. Este resultado marca entonces un hito en su carrera, al ser el primero y su primera victoria en la modalidad de short track y su segundo triunfo consecutivo de la temporada, sumado incluso al que consiguió recientemente en Soldi Hollow, mientras se prepara ahora para disputar la prueba principal de distancia olímpica, y eso será este sábado en las montañas de Adirondack. Bien, continuamos con más ciclismo, porque el español Héctor Álvarez conquistó entonces hoy el mayo de campeón de Europa sub-23 en la rama masculina del campeonato europeo de carrera. Así que en su edición 2026, Álvarez pudo conquistar la prueba de crono de 3 horas, 2 minutos, 22 segundos por delante del polaco Janek Jobiak, quien alcanzó el segundo lugar a 20 segundos del puntero. Mientras el belga Alnis Driessen completó el podio, a falta de 34 kilómetros para el final, el español protagonizó una escapada tremenda del pelotón y tomó la punta de la carrera, llegando a acumular una diferencia de más de 20 segundos con respecto a sus más cercanos perseguidores. Ya en la última subida del recorrido, el trío compuesto por Driessen, Jakobiak y el alemán Max Buch le dio alcance a Álvarez para animar el cierre de la prueba, que terminó por decidirse a pocos metros de la línea de meta. Héctor Álvarez se une ahora a la suiza Mara Winter como nuevos campeones europeos sub-23, consolidando su nombre como futura promesa del pedalismo rumbo a la cita bajo los 5 aros en Los Ángeles 2028. Muchos pedales a esta hora, y es que el canadiense Riley Priglet se impuso al sprint de la sexta etapa del Tour de Langkawi 2026. Este viernes la jornada se disputó sobre 121.3 kilómetros entre Pandanida y Rambu, a Malasia. Bueno, tuvo un dominio más absoluto del pedalista del Team Modern Adventure. Pickering pudo superar en la llegada con un crono de 2 horas, 40 minutos, 6 segundos al italiano Matteo Maluccelli y al belga Sape van de Boer, segundo y tercero respectivamente. El alemán Lennart Jäch se mantiene con el liderato de la clasificación general, seguido por el español Albert Bastrone, de a 26 segundos de Jäch. El Tour de Langkawi disputará este sábado su séptima etapa de 158.9 kilómetros entre Melaka y Batupat. Bien, cambiamos de horizonte, porque el tenista serbio Novak Djokovic protagonizó una nueva remontada y ahora en el Abierto de China 2026, y además logra mantener intacto y su récord perfecto en el torneo.
1: Djokovic comenzó el encuentro con dificultades ante el tenista local, Bu Yunxuequete, que aprovechó sus oportunidades y se llevó el primer set por 6-4. Posteriormente mantuvo la presión durante la segunda manga y llegó a colocarse en una situación favorable. Sin embargo, Djokovic elevó su nivel y el segundo set llegó al tie-break, donde el ex número uno del mundo mostró toda su experiencia para imponerse por 7-6. En el set definitivo, Djokovic tomó rápidamente el control del partido. El serbio aprovechó los errores de su rival, encontró mayor precisión desde el fondo de la pista y terminó imponiéndose 6-2, sellando la remontada después de 2 horas y 52 minutos de juego. Con esta victoria, Djokovic elevó a 31 triunfos su récord en el Abierto de China, manteniéndose invicto en todas sus participaciones en el torneo.
0: Bien, otros temas. Cuba y Francia firmaron un contrato para la distribución de un documental sobre el histórico Mijael López. Así que el Instituto Cubano de Artes e Industria Cinematográfico informó que firmaron un contrato con la empresa francesa Gallo Films, esto es para la distribución en Francia de este largometraje documental Mijail, el cual está dedicado al primer pentacampeón de lucha en la historia olímpica y que es de nuestra región. Cabe destacar además que esta cinta estrenada en el 2017 narra la historia de Mijail López, quien en la cúspide de una carrera legendaria se prepara para enfrentar su mayor desafío, conquistar su quinta medalla de oro olímpica en París 2024, documental que aspira a entrar en la selección oficial de la edición 43 del Festival Internacional de la Federación de Cine y TV Deportivos, que será la ciudad italiana de Milán y también en otros 16 festivales de temática similar distribuidos en los 5 continentes. Bien, y continúa la tensión en Portugal con el tema Cristiano Ronaldo, que ha sido el tema del día y de la semana. Y es que la ciudad de Lisboa amaneció con carteles en apoyo al delantero tras el incidente con el director técnico Jorge Jesús. Con un mensaje en grande: gracias Cristiano por todo lo que has hecho por Portugal. Siempre serás nuestro capitán. Así aparecieron este viernes diversos carteles en la capital portuguesa en apoyo a CR7. Mientras que la Federación de Fútbol de esta nación está tratando de reencauzar el vínculo entre el atacante, el delantero y el estratega. En los mismos carteles, en contraposición, colocaron una foto del entrenador con mensaje que dicen y se leían: no has estado a la altura, tratas mal a un capitán, ego inflado. ¿Qué les parece? En torno a esta problemática, la Federación Portuguesa de Fútbol informó que la próxima semana van a intentar acercar a Cristiano Ronaldo y a Jorge Jesús, debido a que, según sus propias palabras, el ídolo merece un final con respeto y dignidad a la altura de lo que ha demostrado durante su carrera. Bien, y a los 40 años, tras

151 partidos defendiendo la camiseta de Bosnia y Herzegovina, la leyenda del fútbol Edin Džeko disputó su último encuentro internacional en el estadio Bilino Polšec de Senica frente a Suecia, marcando el fin de un ciclo para su nación. El delantero criado en la Sarajevo de los años 90 y considerado el rostro de la redención para su nación, se despidió con una emotiva carta donde expresó que representar a su pueblo fue el mayor orgullo de su carrera. El evento estuvo marcado y cargado además de homenajes inolvidables, desde un tifo en el minuto 11 hasta una gigantesca camiseta colgada en el centro de la capital con la leyenda y el escrito "Gracias Diamante", pasando además por una causa humanitaria de recolección de peluches en la grada y una ceremonia oficial tras el pitazo final, coronando el adiós del más grande futbolista bosnio de la historia, a pesar de haber sufrido la anulación de un gol que fue, bueno, sentenciado por el VAR en su última presentación.

Bien, nosotros con esta información ya le ponemos punto final a este recorrido por el acontecer deportivo acá en Edición Central. A ustedes, como siempre, gracias por la atención dispensada. Quédense con nosotros porque regreso, información de la cultura.

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0: Estamos de vuelta con más de Edición Central. Ahora iniciamos nuestro recorrido en materia cultural contándoles que en Venezuela inició una nueva fiesta cinematográfica internacional. El 11º Festival de Cine Oro Negro de México, que se realiza por primera vez fuera del país azteca. Veamos los detalles en la siguiente nota.
1: Con el objetivo de llevar el cine a más público internacional, Caracas se convirtió en la primera subsede oficial fuera de México de este importante evento cinematográfico presentado de la mano de la fundación distribuidora Amazonia Films. En la sala de la Cinemateca Nacional, ubicada en el Museo de Bellas Artes. El desarrollo de este festival, realizado en simultáneo entre la

0: capital venezolana y la ciudad mexicana de Veracruz, marca un hito histórico al ser la primera vez que se ejecuta esta celebración del séptimo arte entre ambos países.
1: Y que desde Amazonia Film asumimos que es un logro importantísimo porque es la posibilidad de la distribución, de la exhibición de obras internacionales en el territorio venezolano, obras que sí no las traen, no son traídos en el marco de este festival, en el marco de este encuentro, por esta distribuidora muy difícilmente hubiesen llegado a nuestro territorio, Venezuela en este caso. Vamos a ver cortometrajes de México, especialmente de México, de España, de Perú y por supuesto una pequeña selección de cortos venezolanos que acompañan la muestra de este festival.
2: Este festival de cine que es muy importante, con mucha tradición, que empezó con la temática petrolera, ahora se extiende y para nosotros es un gran orgullo que las producciones de todo el mundo que se están presentando en este festival tengan una acogida, tengan un espacio aquí en la Cinemateca, en Venezuela, y que el público venezolano pueda disfrutarlas.
0: En su selección oficial, esta edición número 11 del festival cuenta con la participación de audiovisuales de 9 países, incluyendo España, Alemania, Francia, Colombia, Perú y Estonia. Además, las películas venezolanas también tienen cabida en este evento, al presentarse los trabajos Mosca Vecino, Fe y Bondad que inspiran y Atraco de Altura.
3: Es muy importante el intercambio cinematográfico entre México y Venezuela, porque nosotros podemos ver cómo se está trabajando allá y ellos ven cómo se está trabajando aquí. México es un país con mucha tradición cinematográfica. Nosotros crecimos viendo películas mexicanas y ahora queremos que nuestro cine llegue a todas partes del mundo. Por eso estamos interesados en participar en todos los eventos que se hagan para promover el cine.
4: Nos ayuda a conformar ese enlace dentro de las culturas de la sociedad, que ellos vean que no solamente en Venezuela se viven experiencias de vida, que también se experimentan en otros sitios que son muy similares.
0: El Festival de Cine Oro Negro, que se realizará hasta el 4 de octubre, se ha consolidado a través de los años como un espacio para la difusión de las obras de todo el mundo, reforzando principalmente la integración cultural latinoamericana e impulsando y visibilizando la producción independiente de nuestra región.
5: Mientras tanto, en la mayor de las Antillas, el Instituto Cubano del Arte e Industrias Cinematográficos y la francesa Gallo Films firmaron un contrato de distribución para el documental Mijaín, dedicado al histórico pentacampeón olímpico de lucha. El largometraje documental afianza su proyección internacional tras acordarse su distribución global y confirmar su selección oficial en el 43º Festival Internacional de Cine y Televisión Deportivos de Milán, paso previo a su recorrido por 16 certámenes en 5 continentes. Codirigida por Rolando Almirante, la obra retrata el camino del histórico luchador cubano hacia su quinta medalla de oro en París 2024. A través de escenas de entrenamientos y testimonios clave de su madre, Leonor Núñez, su entrenador, Raúl Trujillo, y del propio atleta, la cinta trasciende el triunfo deportivo para revelar la humildad, el sacrificio y el origen humilde del gran pentacampeón olímpico. En el país azteca, el musical Buena Vista Social Club llegará el 12 de noviembre para ofrecer nuevas emociones, marcando su primera temporada internacional fuera de Estados Unidos. Tras conquistar Broadway y recibir nominaciones en los premios Tony, este espectáculo llega al Teatro de los Insurgentes en México. La propuesta rinde homenaje a leyendas de la música cubana como Compay Segundo, Ibrahim Ferrer, Omar Aportuondo y Eliades Ochoa, recreando la histórica grabación del álbum galardonado con el premio Grammy en 1998. Inspirada en hechos reales, esta producción combina una banda de talla mundial con un destacado elenco de actores, músicos y bailarines para ofrecer un viaje escénico lleno de virtuosismo

Y también en la Ciudad de México llegará una exposición inmersiva en la historia y los secretos del famoso Titanic, una innovadora experiencia de 360 grados. La experiencia titulada Titanic, un viaje inmersivo, va a abrir el 21 de octubre en Expo Reforma. El recorrido combina proyecciones multimedia, recreaciones y más de 300 objetos vinculados al famoso buque y sus embarcaciones hermanas. Entre las piezas hay documentos de construcción, boletos, uniformes y fragmentos del naufragio. La muestra también va a reconstruir la colisión con el iceberg. Va a presentar relatos y cartas de pasajeros e incluirá un recorrido virtual por los restos del transatlántico. Esta exposición llegará por primera vez al territorio mexicano tras recibir más de 1.5 millones de visitantes en ciudades como Milán, Sao Paulo y Montreal. Y en Argentina, la experiencia multisensorial Mafalda Inmersiva abre sus puertas en el Centro Cultural Recoleta, ubicado en la capital del país, para dar vida al célebre universo creado por Kino, ofreciendo al público un emotivo e imperdible recorrido interactivo. Desde el 1 de octubre, este espacio cultural acoge una exhibición inmersiva dedicada a este icónico personaje creado por Kino en 1964. La propuesta cuenta con 13 salas temáticas equipadas con escenografías, esculturas, proyecciones en 360 grados, sonido envolvente y pantallas interactivas que permiten recorrer espacios emblemáticos como el cuarto de Mafalda o el almacén de Manolito. Apto para todas las edades, el recorrido dura una hora y suma una sala adicional de realidad virtual de 10 minutos, finalizando en una tienda de recuerdos. Esta experiencia interactiva rinde homenaje al humor reflexivo e idealista que caracterizó a la célebre tira cómica argentina. Y con esta información en materia cultural finalizamos nuestra edición central por este viernes. Gracias por acompañarnos. La invitación es a que se mantenga en sintonía de nuestra multiplataforma. Soy Andrea Romero. Feliz fin de semana.

0: Mahatma Gandhi, abogado, activista y político indio. Líder del movimiento independentista de la India y promotor del principio de la no violencia como medio para alcanzar cambios sociales y políticos.
1: Gandhi se ha convertido en inspiración mundial de los movimientos que luchan por los derechos civiles. La violencia es el miedo a los ideales del otro.
0: 2 de octubre de 1869, nace Mahatma Gandhi.
1: He venido a Canadá en este momento de profundo dolor para el pueblo canadiense, para rendir homenaje a la memoria imperecedera de Pierre Trudeau, estadista de altura mundial a quien además me unieron lazos de amistad personal, forjados en un sentimiento de sincera admiración hacia su persona. El recuerdo de la obra de Pierre Trudeau y de su condición de eminente y noble estadista en el complejo siglo que nos tocó vivir permanecerá imborrable en todos los hombres de buena voluntad en cualquier parte del mundo. Fidel Castro.
0: 2 de octubre de 2000. 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

0: Hola, ¿qué tal? Bienvenidos. Bienvenidas al Mundo desde el Sur. Les saludo a Luis Francisco Blandón en Caracas, Venezuela. Veíamos imágenes de, bueno, lo que sucede en Brasil. Son precisamente las aristas que vamos a tocar el día de hoy sobre este país. Elecciones generales el próximo 4 de octubre. Y bueno, una cita importante para la democracia del gigante suramericano. Queremos abordar precisamente ¿qué representa esto no solamente para el pueblo brasileño, sino para toda América Latina? Con dos visiones de países diametralmente opuestas. Por un lado, el presidente Luis Ignacio Lula da Silva a su reelección, y por otro lado, Jair Bolsonaro, que representa precisamente otro sector ultraderechista que bueno, ha tenido también en la campaña electoral muchos aspectos que hay que tocar. Me acompaña Sergio Kiernan, periodista, analista y especialista en temas de Brasil, que nos ayuda a entender este escenario electoral en el país. Muchísimas gracias por tu tiempo con nosotros. Bienvenido.
1: Gracias, Luis.
0: ¿Cuáles son los aspectos que estás viendo más importantes en esta contienda electoral?
1: Primero, que hay un inconcebible empate entre un presidente que yo considero un estadista y un hombre de éxito en esto, que es Lula, y un improvisado como es Flavio Bolsonaro, que solo tiene a su favor un apellido, es ser el hijo mayor del expresidente, que está preso por organizar un golpe militar, un complot que incluyó la toma del Congreso y de las oficinas presidenciales en Brasilia, y encima incluía asesinar a Lula da Silva antes de que pudiera asumir la presidencia. Jair está en prisión domiciliaria con 27 años encima, nada menos. Flavio es un candidato singularmente poco atractivo, digamos. No es una persona que uno entienda, bueno, faltan ideas, pero hay mucho carisma. Tampoco. Es un hombre muy aislado del pueblo en un sentido, en eso muy típicamente un brasilero de su clase social.
0: Sí.
1: Una persona que, bueno, lo hizo, hace un acto y aparece con el chaleco antibalas en público, cosas así. Y sin embargo, desde el primer día, desde diciembre, cuando él anunció que iba a ser candidato, todavía no lo era, ya empató con Lula. Lo cual te muestra que el tema no es ni Flavio ni Lula, es una grieta política que divide a los brasileños, que todo el mundo está estudiando, viendo las encuestas, quién apoya a quién, quién repudia a quién, de qué clase, de qué nivel educativo, de qué lugar que vive, ciudades, campo, interior, costa. Y se mantiene prácticamente igual en todos los sectores de la población. No importa el nivel, las variaciones son mínimas. La gente más próspera con título universitario es levemente más favorable a Lula. Los que

0: son blancos y les va bien, pero no tienen título universitario, levemente más a favor de Bolsonaro. Pero no hay una división que te permita explicar estas cosas. Lo mismo en la clase media, lo mismo en las clases bajas.
1: Hay una pugna ideológica entonces.
0: Enorme. Bastante difícil de explicar, porque nosotros visitamos el Brasil, cualquiera de nosotros latinoamericanos, no es un país en crisis, en problemas graves. Hay poca inflación, la moneda es bastante estable frente al dólar o al euro, la deuda externa ya no es un problema como lo supo ser. Brasil tiene un problema de deuda interna, hay un exceso de emisión de bonos, de deuda pública, la gente se endeudó bastante para comprar un boom de consumo, pero esas no son cosas que te imponen, o sea, el Fondo Monetario que te dice lo que tenés que hacer, las controla uno soberanamente y por lo tanto es más fácil. Otra cosa, para un argentino, sobre todo ir a Brasil, es acordarse cómo era vivir en un país que no está en eterna recesión y ajuste. Es un país que uno ve, ¿sí? Los restaurantes tienen gente, la gente en los bares hay que esperar una mesa, esas cosas ya no ocurren en muchos de nuestros países porque no hay dinero. Hay un malestar que ya te diría es casi cultural y no se limita a Brasil. Hay como una cuestión de expectativas, de que está bien, la economía no está mal, pero esperábamos más. Que lleva, no lleva a los pueblos a votar cosas que tal vez si lo pensáramos un poco no deberíamos. Entonces yo estoy muy preocupado porque Brasil, nuestro Brasil, un país que yo quiero mucho además, pero es el país más grande de América Latina, el más poblado, con la economía más grande, es un país que puede afectarnos mucho a todos nosotros. El domingo puede seguir siendo el país de Lula, país que en algún punto le para la mano a Estados Unidos. Tiene el peso y el poder suficiente para moderar a Estados Unidos, aunque sea. O puede ser el de Bolsonaro, y ahí todos nosotros vamos a tener problemas.
1: Bueno, y hablando de Bolsonaro, precisamente en los últimos días se han sumado elementos muy importantes a la contienda electoral, precisamente en lo que tiene que ver con las investigaciones que se destapan, por supuesto, chats, se destapan pues alguna presunta corrupción del candidato Flavio Bolsonaro y bueno, las operaciones de desinformación durante toda la campaña electoral. ¿Qué decir también de ese escenario?
0: Bueno, el principal problema que tuvo Bolsonaro es el escándalo del banco Master. Es un banco que creció muchísimo y que a fines del año pasado, noviembre del año pasado, quebró. Y ahí saltó un fraude monumental de literalmente varios miles de millones de dólares, que es mucho dinero en cualquier parte. ¿Qué ocurre? Este banco había crecido de la nada por recibir enormes cantidades de depósitos de dineros públicos, de intendencias, de estados y de entidades gobernadas por la derecha y la ultraderecha en Brasil. Entonces el banco estalló como un hongo y creció muy bien. Hizo muy malas inversiones. El fisco, el Estado brasileño en distintos niveles ha perdido un dineral, además de los inversores privados que perdieron el dinero que habían puesto, ¿no? Y lo que sale a partir de esto, sobre todo del estudio del teléfono celular de Daniel Borcaro, que era el dueño del banco, es una verdadera red de amistades y de favores y de cosas que son muy sospechables de
1: cuestionables.
0: corrupción, que tocan sobre todo a los Bolsonaro. Flavio le pidió a este banquero y obtuvo varias decenas de millones de dólares, supuestamente para financiar una película en Estados Unidos sobre su papá Jair. Nadie quiere presentar las cuentas de la película. A la vez, todos se preguntan, ¿de qué vive el hermano Eduardo Bolsonaro en Estados Unidos? Porque se dedica a hacer lobby contra Brasil, frente a Trump. Pero, ¿de qué vive este hombre? ¿Quién le paga? Entonces, todos estos millones explicarían unas cuantas cosas. Luego empiezan a aparecer cada vez más pequeños

0: escándalos, sobre todo, bueno, esto que acaba de saltar ahora, de los gustos sexuales del candidato Flavio cuando era más joven, parece que tenía toda una historia de fiestas y orgías y cocaína, que eso lo afecta en particular con su base evangélica, la gente que lo ve como si fuera un alguien que va a detener el comunismo de Lula. Y, por desgracia, esto estalla, sigue estallando y ya afectó a la Corte Suprema, lo cual ya lleva un nivel de gravedad institucional complicado. La Corte Suprema de Brasil es muy cuestionada y muy cuestionable, pero acá viene el truco político. Al primero que atacan es a un juez, Alexandre de Moraes, que es el que lo encarcenó a Jair. La derecha brasileña lo detesta y juró que se va a librar de él, que le van a hacer juicio político. Es más, es uno de los apelos de campaña, una de las cosas que dicen, para que de Moraes vaya preso, vote a Bolsonaro. Es así de explícito. Y por elevación es un golpe a Lula. De Moraes no es lulista, no lo nombró Lula, no tiene nada que ver. Pero como fue el que encarceló a Bolsonaro, queda por asociación acercado a Lula. Parte del debate político es esto. A todo el mundo en Brasil le queda claro que este juez de Moraes va a seguir o va a perder de acuerdo a lo que pase este domingo.
1: Sin duda. Y esa es parte de una de las caras de las próximas elecciones presidenciales. Vamos a ver elementos sobre todo este tema de lo que ha sido las denuncias sobre corrupción, que justamente en la retórica de Flavio Bolsonaro tanto se ha mencionado sobre el gobierno de Brasil. Y bueno, se difunden polémicos chats, audios, fotografías y presunta corrupción del candidato Flavio Bolsonaro. La información fue difundida por el medio nacional Platô BR, que describe supuestas reuniones con trabajadoras sexuales y cuestiones ante un juez del Supremo Tribunal Federal, como ya comentábamos, en favor de intereses particulares, así como documentos entregados por su ex socio comercial Alexandre Santini. La investigación también indica que durante la gestión de su padre, Jair Bolsonaro, diversos conocidos acudían a él por su influencia gubernamental a cambio de costosos regalos, como un reloj de oro blanco valuado en 305.000 reales y favores para destrabar gestiones corporativas. A lo largo de su trayectoria, Bolsonaro ha acumulado gran cantidad de cuestionamientos legales que van desde el presunto lavado de dinero y denuncias por empleados fantasmas hasta transacciones inmobiliarias millonarias en efectivos. Y todo esto se inscribe, por supuesto, en una importante, jornada electoral que ha tenido sus bemoles, sobre todo por la injerencia extranjera, la injerencia de los Estados Unidos. Se suma también un nuevo elemento que es la cancelación de los servicios diplomáticos de varias naciones. ¿Cómo estás viendo también esto y de qué manera esto hace una presión sobre el sistema y sobre la jornada electoral el 4 de octubre?
0: Es una clarísima presión, intervención, amenaza, te diría, clarísima, de Trump a favor de Bolsonaro, que, como decíamos recién, es un lobby permanente, ya lleva hace rato. Primero, cuando empieza a pasarle tarifas y a querer sancionar económicamente a medio mundo, con Brasil es peor. Ahí es donde salta esta cuestión de que Eduardo Bolsonaro le está pidiendo a Trump que sabotee el gobierno de Lula, aunque eso le cueste al Brasil, al pueblo de Brasil. Para jorobarlo a Lula son capaces de hacer eso. De hecho, Eduardo no puede volver al país porque tiene abierta una causa por, básicamente, traición a la patria, porque directamente hizo eso. Trump no puso las tarifas. Luego amenazó de nuevo. Esta vez tenían fecha, medianoche del lunes, un llamado telefónico de Lula. Bueno, te damos 30 días más. Y a la vez lo critica y a la vez dice esto. Y a la vez está toda la cuestión de declarar las dos principales bandas delictivas del Brasil, las declaran grupos terroristas. Que eso te abre la puerta a intervenir militarmente en países que ellos consideran que no controlan el narcotráfico y el delito. Ahora, nada de esto termina de ocurrir, son siempre amenazas. Como esto, cerramos los consulados en Brasil. porque puede haber una

0: Bolsonaro no hace falta porque tenemos un amigo en Brasil.
1: Claro.
0: Eso se juega mucho. Ahora, la presión es muy fuerte. Para Trump, nosotros somos el patio trasero. Y el patio trasero no funciona realmente si no está Brasil. Ese es el juego.
1: Ese es el punto. Nosotros, muy atentos, por supuesto, a todo este escenario. Vamos a ir a una breve pausa y al regreso seguimos hablando de lo que representa precisamente para el continente los resultados de este 4 de octubre, una contienda electoral bastante importante, no solamente para Brasil, sino también para todo el continente. Vamos a una breve pausa, ya regresamos.

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0: Gracias por seguirnos en El Mundo desde el Sur. Hoy hablando de Brasil, elecciones generales el próximo 4 de octubre. Más de 140 veedores internacionales pertenecientes a 7 entidades multilaterales y técnicas han comenzado a desplegarse en el país para dar seguimiento a la preparación, la votación y escrutinio de los comicios, con el objetivo precisamente de evaluar la transparencia, la logística y el cumplimiento de la normativa electoral. La delegación de la Organización de los Estados Americanos encabeza el contingente con 91 delegados de 23 países distribuidos en 20 estados y en el Distrito Federal, abarcando áreas como financiamiento político, medios, tecnología y violencia electoral. Parte de la comitiva ya mantuvo reuniones con el presidente del Tribunal Superior Electoral, Cássio Nunes Márquez, y con delegados de campañas presidenciales. El despliegue exterior incluye misiones del Parlamento del Mercosur, de la Unión Europea, la Liga Árabe, el Centro Carter y redes judiciales internacionales, a las que van a estar sumándose entidades de la sociedad civil local como Transparencia Electoral Brasil y defensores públicos para monitorear la jornada ciudadana. Seguimos hablando precisamente de este tema con nuestro invitado Sergio Kiernan, periodista, analista y especialista en temas de Brasil. Y bueno, uno de los datos más importantes en toda la contienda, Sergio, es Sao Paulo, que es el colegio electoral más grande de esta nación suramericana. ¿Cómo ves también la votación? Hablábamos antes de iniciar lo importante de la población que vota, sobre todo el voto femenino, que es clave directamente para, en este caso, el presidente Luis Inácio Lula da Silva.
1: Exacto. Sí, es así. El electorado brasileño tiene algún punto más de mujeres que de hombres, como la población en general, siempre hay más mujeres que hombres. Lula tiene una clara mayoría de mujeres, tiene más votos de mujeres que de hombres, la diferencia no es enorme, pero se ve. Tiene mucho voto de madres, sobre todo de mujeres, y de mujeres que tienen hijos. Esto es parte por la política sistemática de apoyo a la niñez, a las madres, a las mujeres que trabajan y tienen que criar hijos. Eso es una tradición de Lula. Él es muy convincente en esto. Es una persona que a lo largo de muchos años trabajó mucho en crear lo que llaman Bolsa Familia, que es un programa que eliminó el hambre en Brasil. Es increíble. La primera vez en la historia que las Naciones Unidas sacaron a Brasil del mapa internacional del hambre. En este momento, si vos sos una persona pobre y tenés hijos, tus hijos, vos sabés que van a vivir más, van a ser más altos y van a estar mejor vacunados y mejor salud que nunca en la historia de Brasil.

0: Esto se refleja mucho, y se refleja mucho en el voto de las mujeres que se tienen que encargar de estos niños, ¿no? La responsabilidad primaria. Además, Flavio ha hecho lo imposible para perder el voto femenino. Es francamente increíble. Es un hombre que viene por las redes un mensajito en broma diciendo que en realidad habría que sacarle el voto a las mujeres. ¿Para qué votan? Si igual hacen lo que les dicen los maridos, ¿para qué van a votar? Y él, muerto de risa, lo rebota. Luego tiene que caminar todo eso para atrás, entonces termina su mujer, que no participaba en la campaña, la pone ahí. La tarea de la mujer es suavizar la imagen del marido. Aparece una pelea con la mujer de su padre, que lo acusa de ser un machista de cuarta e ignorarla. Tienen que arreglar eso también. Varios problemas. Como te dije, Flavio no es un buen candidato.
1: Sí, y es dos, como decíamos, dos visiones de país completamente opuestas. ¿Cuál es el argumento que tú estás viendo de Jair Bolsonaro? Bueno, teniendo en cuenta que Lula, por supuesto, tiene un programa para sacar programas sociales a millones de la pobreza y defender la soberanía del país. ¿Cómo argumenta Bolsonaro precisamente el hecho de ese acercamiento con los Estados Unidos tan debatible en el país?
0: No lo argumenta. Él dice básicamente cosas muy vagas, como este eterno discurso contra el Estado que circula en nuestros países. En Brasil es muy similar. Es como que Brasil crece pese al Estado. Entonces, si reducimos el Estado, si achicamos los gastos, Brasil va a crecer como loco porque hay que liberar la iniciativa privada. Saliendo de esa cosa tan básica del neoliberalismo, tan ramplona y simple, es imposible sacarle un detalle a este hombre. Y lo han tratado, lo han invitado a una cena muy especial con los principales banqueros, financistas e industrialistas del país para escucharlo, gente que está muy bien predispuesta hacia él. Y todos dijeron, bueno, sí, dijo las cosas que queremos escuchar, está muy bien, pero no dio ningún detalle y nos dejó la impresión que no sabe los detalles, que él no sabe cómo hacerlo. Entonces, primera advertencia, si gana Bolsonaro, muy atentos a quién es su ministro de Economía, que ahí va a estar este plan que vos estás hablando.
1: Por otro lado, Sergio, está el tema del fraude electoral. Muchos han mencionado, y ha sido la retórica precisamente teniendo el cuestionamiento hacia lo que es el sistema electoral electrónico que tiene este país, y bueno, se ha tenido también en cuenta en el debate, en la campaña electoral. ¿Hay posibilidad de esto? ¿Cómo estás viendo el escenario?
0: No, en Brasil no hay fraude. O sea, no es un factor. Es como en Estados Unidos. Se ha inventado una campaña, la derecha se montó sobre ese tema sin ninguna base. En Estados Unidos revisaron algo así como 1.000 millones de votos en un estudio, 1.000 millones de varias elecciones para atrás, y encontraron 300 casos sospechables. En Brasil, no sé si alguien hizo ese estudio, no lo vi, pero nadie nunca hablaba de fraude hasta que aparece Bolsonaro. Y empieza a hablar de fraude cuando pierde las elecciones. Eso es copiarle el libreto a Trump y tratar de hacer lo mismo y sembrar sospecha. Brasil es un pionero en esto del voto electrónico y nunca tuvo ningún problema, nunca. Tampoco hay problemas de hackeo, o sea, no hay estas sospechas que uno dice, bueno, es posible, a ver, habría que... Es un país que hace bien eso.
1: Por otro lado, Sergio, bueno, lo comentábamos también antes de nuestra entrevista, la importancia del voto y sobre todo el factor religioso ha sido muy importante en el debate electoral. Por un lado, el respaldo que se tiene por parte de la ultraderecha en torno a estos sectores religiosos conservadores, por supuesto, y por el otro lado, el tema de los católicos. Hubo también una controversia muy importante con la Virgen de Aparecida. ¿Qué decir también de ese sector?
0: Bueno, todavía Brasil tiene una mayoría católica. O sea, cuando uno habla de católico, habla de todo tipo de personas, gente.

0: mucha fe y gente que no. El sector evangélico es más pequeño, pero es muy activo, porque son conversos en general, tienen el ardor del militante por su religión. Por lo tanto, políticamente son más activos. Ya hay señales de que eso está bajando. Por ejemplo, antes había, en las últimas elecciones hubo casi 600 candidatos que eran evangélicos de iglesias y ahora nos llegan a 500. Y claramente bajó mucho el tono de la organización política desde las grandes iglesias. Se habla cada vez menos de eso. Hay un retorno a una posición de no queremos ser partidistas, digamos. Ahora, a la vez aparece este otro tema, que es Bolsonaro y sobre todo la mujer de su padre, y son claramente evangélicos y viven haciendo estos gestos muy exagerados. A Flavio no le creen los evangélicos, pero a su madrastra sí, porque ella es evangélica, entonces hasta, y es practicante y la ven ir a la iglesia, y hasta sabe las frases que dice un evangélico, ¿no? Ellos se han comprometido mucho en tomar eso. Por eso la semana pasada fue francamente casi cómico cuando uno de los canales de televisión más influyentes de Brasil, que es Globo News, publica erróneamente que Bolsonaro quiere pasar una ley para que la señora de Aparecida deje de ser la patrona nacional de Brasil. Lo cual, Bolsonaro nunca dijo eso. Es un viejo proyecto del 2007 que pasó un diputado, él sí evangélico, que nunca avanzó, fue inmediatamente archivado. Todo el mundo se lo creyó, que esto es lo llamativo, que todo el mundo crea que Flavio es capaz de hacer algo así. Y esto le permitió a Lula hacer algo que en otra circunstancia hubiera sido un poco forzado, que es decir, nosotros los católicos vamos a presentarse. Y esto es importante porque la ultraderecha sistemáticamente lo acusa de ser un ateo comunista, que él no lo es. Pero esta vez pudo cómodamente decir, no, vamos a defender a la Aparecida, nosotros los católicos. Y esto es muy poco creíble que ya las encuestas reflejen esto. Alguna gente dice que ya cayó la intención de voto de Flavio. Yo soy más desconfiado con eso. Pero quien lo afectó, él acusó el golpe. Para darte una idea, pidió prisión preventiva para los periodistas que lo difunden. ¿Dónde has visto una cosa así? Este diálogo que estamos teniendo, si fuera por Flavio, nos abren unas causas penales a vos y a mí por mencionar el tema. Es un absurdo, el hombre es un autoritario, por suerte todavía no es presidente. Pero también demuestra cómo le dolió el tema.
1: Sí. Por último, Sergio, una reflexión sobre lo que representa Brasil y estas elecciones en el contexto, en el escenario regional, por supuesto. Brasil durante los últimos días aglutina también otras causas en el continente. Veíamos a Lula da Silva con una camiseta de las Islas Malvinas, son de Argentina. Y bueno, también el escenario por el otro lado de la ultraderecha, donde hemos visto en Brasil, por supuesto, expresiones de otros líderes de la ultraderecha en el continente, y lo que se juega precisamente es lo más importante. ¿Cómo estás viendo también este elemento y lo que representa tanto para las fuerzas de izquierda como también las ultraderecha en Brasil?
0: Primero te quiero recordar que así como Lula usó la camiseta de las Malvinas, los bolsonaristas sistemáticamente van a las marchas con banderas norteamericanas.
1: Correcto.
0: Lo han transformado,
1: y de Israel también.
0: Y de Israel ahora. O sea, derecha, derecha, derecha explícita, proimperialista, como dice mi presidente Milei, el lado de los buenos, el lado de los justos, esa cosa así medio mística que le ponen al tema. Perder Brasil, y digo perder en el sentido de que termine con Bolsonaro alineado de esta manera, acrítica y burra con Estados Unidos y con los caprichos de Trump, porque muchas veces nosotros nos perdemos analizando los verdaderos intereses profundos económicos y políticos y perdemos de vista que el hombre también es un caprichoso, que hace cosas, y Estados Unidos es tan poderoso que termina

0: afectando nuestras vidas los caprichos de este tonto, claro. Un punto, pero bueno. Perder Brasil nos deja a todos mucho más indefensos frente a Estados Unidos, frente a Trump. Tal vez dentro de 2 años haya otro presidente más cuerdo, más diplomático y podamos hablar las cosas. Yo no quiero experimentar esto, quisiera que Brasil siga con Lula. El Brasil tiene la fuerza y el peso como para moderar y por lo tanto protegernos a todos nosotros. O sea que hagamos fuerza.
1: Estamos muy pendientes de todo este escenario. Sergio, muchísimas gracias por tu tiempo con nosotros.
0: Muchas gracias, Luis, un placer.
1: A todos ustedes también, muchísimas gracias por mantenerse en sintonía de Telesur, www.telesurtv.net y también en Telegram, el servicio informativo de Telesur, siempre con una perspectiva del mundo desde el sur. Será hasta una nueva oportunidad. Feliz fin de semana.

0: ¿Qué tal? Les habla Jorge Gestoso. En el programa de hoy, el futuro de la ONU tras la reciente Asamblea General con otro notable invitado, Carlos Raimundi, ex embajador de Argentina ante la OEA y fundador de Mundo Sur, directamente desde Buenos Aires. Carlos Raimundi, una cálida bienvenida al programa.
1: Bueno, muchas gracias, Jorge. Un gusto y un honor, como siempre, poder participar.
0: Carlos, tú sabes, y la audiencia también sabe, que una de las candidatas a presentarse como secretaria general de la ONU, un cargo que tiene que empezar el 1 de enero, era expresidente de Chile, Michelle Bachelet. Ella retiró su candidatura. Hoy por hoy son 6 los candidatos, 4 latinoamericanos, 2 africanos. De los 4 latinoamericanos, solamente un hombre, 3 mujeres. Y fíjate, voy a leer textualmente, Carlos, lo que acaba de decir en las últimas horas Michelle Bachelet a propósito justamente que retiró su candidatura. Dice textualmente: quienes pensaban que me iba a ir para la casa después de esto, del retiro de mi candidatura, les tengo una mala noticia. Eso no va a pasar. Espero estar con todos ustedes trabajando para que Chile, ella es chilena, sea un país más justo. Los principios no se transan por un cargo. Si incomodo porque creo en la democracia, en el multilateralismo y la cooperación internacional, porque los problemas son comunes y ningún país va a resolverlos solo, porque defiendo el derecho de las mujeres y los derechos humanos. La verdad es que es un tremendo honor que me hayan vetado por eso. Entonces la pregunta, Carlos, es si la vetaron por lo que está diciendo Michelle Bachelet, ¿qué ONU podemos esperar a partir del 1 de enero con un nuevo secretario general?
1: Es muy difícil la pregunta por el momento que estamos atravesando, ¿no? En el mundo. Hay un momento de un claro retroceso de los patrones que gobernaron al mundo durante los últimos 50 años, ¿no? No cabe duda que los excesos del capitalismo financiero en términos de injusticia, en términos de desigualdad, de concentración de la riqueza, de catástrofe climática que está viviendo el mundo, ¿no? Nosotros aquí en Argentina hay una movilización muy grande por las consecuencias que va a tener el Niño, más graves que nunca, que hoy se están viviendo en todo el este asiático y que va a venir hacia aquí desde el Pacífico. Así que la verdad que el mundo ha sido explotado de una manera que no se sostiene,

0: Afortunadamente están apareciendo alternativas, nuevas instituciones, nuevos foros internacionales como los BRICS. El banco de los BRICS está presidido por una mujer que fue presidenta de Brasil, por Dilma Rousseff. Están apareciendo, pero como todavía no se han arraigado, no se han afianzado esas nuevas instituciones que surgen de potencias emergentes diferentes en Asia y en otros lugares, estamos en el peor momento porque no hay reglas. La única regla que existe es la regla de la fuerza, la regla del poder militar, de la invasión, del bombardeo. En ese contexto, las Naciones Unidas obviamente han perdido completamente su capacidad de operativa, su capacidad de incidir, y obviamente un mensaje democrático, reflexivo, equilibrado, como el de Michelle Bachelet, no tiene cabida. No tiene que, en primer lugar, su gobierno, su propio gobierno, el propio gobierno de Chile le ha quitado el apoyo. Ha dicho claramente el presidente Kast que es una candidatura de una mujer chilena, pero que no cuenta con el apoyo de Chile, o por lo menos de la parte de Chile que representa al gobierno, que aparentemente es la mayoritaria, por algo es el gobierno, ¿no? ¿Por qué? Porque Kast, el presidente de Chile, junto con Javier Milei, el presidente de Argentina, y otros presidentes latinoamericanos, integran ese grupo que se llama Escudo de las Américas, ese frente antiterrorista, que nos convierte a todos en terroristas, en sospechosos. Eso es lo que está tratando de dominar el espacio latinoamericano. Y en ese espacio, un mensaje de una mujer que defiende los derechos humanos, que defiende los derechos de género, que defiende a los más humildes, no tiene cabida. Ese es, lamentablemente, el panorama. Entonces, si se ha tenido que retirar esa candidatura, está la candidatura de Rossi, de Argentina, que es un hombre que ha manejado el tema de la Organización Internacional de la Energía Nuclear, pero que no representa exactamente lo mismo, y hay otras mujeres, quizá en este momento le debería corresponder a América Latina la candidatura, pero indudablemente el panorama no es bueno para este nuevo ejercicio de la Secretaría General de las Naciones Unidas, hasta tanto haya una nueva reunión de países democráticos que puedan cambiar un poquito el clima el clima de la política mundial en general y de los organismos internacionales en particular.
1: Ahora, Carlos, lo dijiste muy diplomáticamente. Acá también hay un tema ideológico fuerte. Acá, Michelle Bachelet, de todos los siete candidatos, era la única que por lo menos tenía un tinte de izquierda, es decir, ella tiene antecedentes de haber estado en movimientos que cuestionaban el status quo. Y por eso, justamente, es una mancha negra en la mentalidad de este señor Kast, que además mencionaste muy bien que llegó la mayoría de los votos, pero que estás hablando de una cancha inclinada, como está pasando en todas las elecciones en América Latina, como lo denuncia en el caso de Ecuador. Nombró, es pinochetista, nombró a dos ministros, nada menos que del interior, uno de ellos, que son abogados de Pinochet. Quiere constituir todo lo que siguió en Pinochet. Entonces, no solamente que la señora es pro-democrática, es enemiga del pasado pinochetista. Por otro lado, otra de las candidatas, María Fernanda Espinosa, en el último cargo que tuvo fue con Lenín Moreno, que el mismo Correa lo califica de traidor porque llegó al poder con la sucesión del progresismo de Rafael Correa y se dio vuelta como una media y empezó no solamente a meter preso a Julian Assange, sino a practicar

0: el neoliberalismo a ultranza. La otra candidata de Costa Rica, también de claramente de tinte de derecha. O sea que, aparte de todo lo que tú mencionaste, que estamos completamente de acuerdo, acá lo que se está buscando es un candidato que sea de derecha o no.
1: Absolutamente. No tengo mucho que agregar a lo que vos dijiste porque estoy completamente de acuerdo. Ahora, Michelle Bachelet es una persona que, para lo que es la política de Chile de estos últimos años, representa obviamente los sectores más de izquierda, podríamos decir, de centroizquierda, socialdemócrata, porque tampoco es una persona que tenga ideas extremas, ¿no? Es una persona muy atildada, que además se movió con mucha idoneidad, pero también con mucho respeto institucional cuando estuvo al frente del alto comisionado de Derechos Humanos de Naciones Unidas. Es una mujer intachable, pero verdaderamente representa intereses muy distintos a los de Trump y todo ese escudo de derechas radicalizadas que en este momento está gobernando la mayoría de los países de América Latina. Por eso son tan importantes, van a ser tan importantes las elecciones en Brasil, porque yo creo que en este momento, salvo México y Brasil, que son los dos únicos países que no están alineados con la política de Donald Trump, ¿no? Así que, ni qué decir de la Argentina. Así que realmente sí, es así como tú lo dices, Jorge, no tengo mucho que agregar. Por eso digo que el panorama se presenta sombrío, porque lamentablemente todavía lo que no veo tampoco es un involucramiento de países de otras potencias que han estado presentes en la Asamblea. Tú estuviste en la Asamblea de la semana pasada, que han tenido discursos disonantes completamente, en el sentido, imagínate cuando uno escucha el discurso de Sergi Lavrov, el canciller de Rusia, o del vicepresidente de China, el propio Lula, ¿no? Son discursos que defienden la soberanía, que defienden que han defendido, por ejemplo, lo que está sucediendo en Cuba en este momento, que es una crisis humanitaria feroz, que vamos a ver si este buque que ha llegado con varios cientos de miles de barriles de petróleo puede ayudar un poquito a paliar la crisis energética. Entonces vos tenés un mundo que es autoritario, militarista, que apela, como apeló el discurso de Trump, que fue terrible, a su supremacía absoluta sobre él, si fuera por él, sobre todo el mundo, pero como mínimo sobre América, su capacidad militar. Y después tenés otro mundo que está pidiendo otro tipo de valores: la gobernanza comunitaria, la solidaridad con los países que más sufren. Bueno, lamentablemente, las candidaturas que quedan como aspirantes a Secretaría General de la ONU representan mucho más ese mundo que nosotros deploramos, de supremacismo, de imperialismo, y no el mundo de la soberanía y de la solidaridad entre los países,
0: ¿no? Carlos, te invito a hacer una pequeña pausa. Estamos hablando con Carlos Raimundi, directamente desde Buenos Aires. Carlos, ex embajador argentino ante la OEA y fundador de Mundo Sur. Enseguida regresamos.

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0: Continuamos hablando con Carlos Raimundi directamente desde Buenos Aires. Carlos, ex embajador de Argentina ante la OEA y fundador de Mundo Sur. Estamos hablando justamente de Naciones Unidas tras la reciente Asamblea General número 81 que tuvimos oportunidad de cubrirla. Y justamente dentro de lo que tú has hecho como comentarios al respecto, Carlos, tú dijiste claramente y de manera irreversible está cambiando el orden mundial, pero no están arraigadas las instituciones de relevo. Dentro de ellos, la ONU.
1: Sí, la ONU seguramente va a ser el corolario. Lamentablemente, por lo que estuvimos conversando en el bloque anterior, no va a ser la ONU la que tenga la iniciativa de construir un mundo mejor. ¿Pero por qué? Porque lo dijo Lula y lo dijeron otros presidentes. Tú fíjate, Jorge, que este año lo dijeron varios presidentes en el discurso de la ONU. Es el año 2026 o este periodo que va entre 2025 y 2026, son los años de mayor cantidad de conflictos bélicos en el mundo, conflictos armados, interestatales. Más numerosos desde la Segunda Guerra Mundial, desde el fin de la Segunda Guerra Mundial. Se pueden describir los conflictos en Yemen, en Sudán, en lo que ha pasado en Venezuela, la guerra de Irán, conflictos en distintos países africanos. Y el Consejo de Seguridad de Naciones Unidas no tiene ningún rol, no, no, no, se ha mostrado inoperante. Y te doy otros dos ejemplos. La gran mayoría de países, 165 en la última votación, que han apoyado el levantamiento del bloqueo a Cuba, que ha contado únicamente con tres o cuatro, no, o no sé si llegaron a siete votos en contra y 11 abstenciones, y sin embargo prevalecen los siete votos en contra por encima de los 165 votos a favor. Entonces, la ONU podría ser una caja de resonancia de la democracia a nivel mundial, pero no lo es. Yo, cuando me refiero a las nuevas instituciones, es que hay instituciones de crédito, hay foros de estabilización política como la Organización de la Cooperación de Shanghái, como el Banco de los BRICS, el Banco de Desarrollo Asiático, los propios BRICS, las organizaciones que están respaldando a los movimientos de liberación en África, anticolonialistas. Me refiero a que esas instituciones que representan principios distintos. Por ejemplo, cuando uno la escucha a Dilma Rousseff hablar de cuál es el perfil de créditos que presta el Banco de los BRICS, es completamente distinto al perfil de créditos que no son créditos, sino que son imposiciones de receta de ajuste que elabora tanto el Banco Mundial como el Fondo Monetario Internacional. Entonces, hasta tanto estas nuevas instituciones que están en marcha y en ascenso no tengan un arraigo más grande en el funcionamiento de la economía, del comercio y de la política mundial, vamos a todavía vivir bajo los estertores, bajo los últimos zarpazos que pueda dar el orden anterior. Así que hasta que no estén afianzadas esas nuevas instituciones, una institución como la ONU va a seguir teniendo mayorías formales, pero sin el

0: poder suficiente como para expresar ese mundo más solidario, más multipolar que está en construcción.
1: Estuvimos, como comentábamos anteriormente, en la Asamblea General en Nueva York y pudimos ver entonces al presidente de la Autoridad Palestina, Mahmoud Abbas, viéndose forzado a participar vía videoconferencia porque Estados Unidos le negó la visa para que pudiera entrar a los Estados Unidos a un foro que supuestamente es neutral y multinacional, que es el edificio de Naciones Unidas, y tuvo que hacerlo por videoconferencia. Eso, una cara de la moneda. La otra cara de la moneda, habla Benjamin Netanyahu. Es el segundo año que lo vimos en persona. Vimos en persona el despliegue extra de seguridad. No solamente que se cierran todas las calles alrededor, como generalmente se hace cuando hay su presencia, sino, Carlos, sobrevuelan helicópteros todo el rato que él está hablando. Entonces, por un lado, el señor que defiende a los palestinos, víctimas de un genocidio que perpetra, hay una cantidad de países que están denunciando que es un genocidio, entre ellos Sudáfrica, por ejemplo, que perpetra un genocidio que mata a decenas de miles de palestinos en Gaza, que mata a los niños recién nacidos, a las mujeres, a los que tú quieras. Ese señor tiene extra seguridad y hay helicópteros sobrevolando el tiempo que él habla. Y el señor que es víctima del genocidio o que representa víctima del genocidio, lo hacen participar vía videoconferencia y no puede entrar. ¿Eso no es una caricatura de lo que es hoy Naciones Unidas?
0: Sí, mira, lo primero, Jorge, se viola el derecho internacional porque las Naciones Unidas no es un ámbito que le pertenece a los Estados Unidos, sino todo lo contrario. Pertenece a la diplomacia internacional y, por lo tanto, goza de todas las inmunidades inviolables que deben tener los jefes de Estado o los representantes, como en este caso Abbas, de
1: la Autoridad Palestina.
0: Claro, que gobierna de la Autoridad Palestina. Así que hay una violación del derecho internacional. En Naciones Unidas se expresó la semana pasada, se expresan las dos caras del mundo, como tú dijiste, ¿no? Las dos caras de la medalla. Porque hay discursos que, aún siendo críticos y planteando sus preocupaciones, son institucionalistas, tratan de defender un orden. No el orden establecido, pero la necesidad de construir un orden. Que hablan de la paz, abogan por la paz y no por la guerra, denuncian la pobreza, entonces tienen un discurso de construcción del valor de la igualdad y paradójicamente o paralelamente piden una regulación para el imperium que en este momento están ejerciendo los algoritmos virtuales. Y del otro lado, tienes a Trump, a Milei de Argentina, a Netanyahu, que defienden la guerra, que creen pertenecer a una raza, a una estirpe superior de la raza humana, y por lo tanto ellos pueden decir quiénes son los que pueden vivir y quiénes son los que deben morir. Es una cosa, desde el punto de vista ético, ya no es una cuestión ideológica, política, es una cuestión humana, es una cuestión filosófica de en manos de quién están estos organismos. Por eso, este paisaje que tú describías del momento en que le tocó hablar a Netanyahu no es otra cosa que el reflejo de esta carencia de valores humanos que tienen determinados líderes del mundo. Por suerte, cuando le toca hablar a Netanyahu, una gran cantidad de delegaciones se retiran del recinto de la Asamblea en una muestra de disconformidad, de repudio, pero todavía no hay poder. Es decir, eso está expresando un reporte.

0: repudio, una sensación, pero eso luego tiene que constituirse, tiene que convertirse en las nuevas instituciones que van a manejar un mundo diferente.
1: Y dentro de lo que escuchamos también, Carlos, que es lo que decía mi compatriota Galeano, el mundo al revés, escuchamos el discurso del nuevo presidente de Bolivia, Rodrigo Paz, un hombre que ha contratado a un especialista de la ultraderecha para impulsarlo a ganar la elección, que se llama Fernando Cerimedo, que se ha metido con bots, con trolls, que cuestionan muchos la calidad, si no fue un fraude la elección que él tomó. Dentro de las cosas que le pidió, encargó a Cerimedo, era que fuera a meter preso a Evo Morales, que estaba en Cochabamba, dentro del millón. Un hombre que es pro ultraderecha de Estados Unidos, que integra, como tú decías, el escudo de las Américas. Y ese señor se presenta como el salvador de la democracia y saca una pequeña hojita de coca y dice que los últimos 20 años de Evo Morales y Lucho Arce, que redujeron la pobreza, fue un éxito económico hasta aceptado y compartido por el Fondo Monetario Internacional, que mejoró la calidad de vida de los bolivianos. Eso dice que fue un fracaso ideológico, y ese señor que contrata a Cerimedo para llevarlo al poder, y hoy por hoy resulta de que para que Cerimedo no, en la investigación no salte, porque es por narcotráfico y por tráfico de influencias y lo que tiene que ver también con maniobras políticas, no salga al aire, ponen, arrestan, dice la fiscalía, secuestran al fiscal que está encargado de eso, y ese señor se presenta en Naciones Unidas y dice que él es el salvador de la democracia boliviana, y Evo Morales y el MAS y el progresismo era Satanás. Entonces, si tú escuchas eso de otras partes del mundo, ¿qué impresión estos señores como los Milei, también de Argentina, le dan al resto del mundo sobre la realidad? ¿Es, como dice Galeano, el mundo al revés?
0: Absolutamente, pero una palabra sobre Cerimedo. Es detenido en Bolivia por un delito de género, pero eso hace que aflore qué representa verdaderamente. Entonces, estos galpones de bots, que tienen cientos de celulares que emiten decenas de miles de mensajes basura, de mensajes tóxicos por segundo, para generar un clima en Bolivia, lo han hecho en Argentina, en Ecuador y en distintos países de América, son los que manejan esos algoritmos para condicionar las elecciones, tanto previamente, tratando de manipular el comportamiento de los electores para inclinarlos hacia la derecha, como en los recuentos de votos. Pero estos mismos algoritmos son los que, con los que Palantir maneja la tecnología no solamente de las elecciones, sino también de la guerra. Es una cosa de una inmoralidad absoluta, tratando de reclutar a los niños que son más brillantes en los juegos bélicos desde los 5 o 6 años, cuando ya tienen 15 o 20 años, los ponen a trabajar en el Pentágono porque tienen una tremenda habilidad para matar, pero no tienen cuestionamiento moral porque creen que es un juego electrónico. Y Palantir es la que está haciendo eso con Peter Thiel, que forman parte de este círculo digital que sostiene a presidentes como Paz Pereira en Bolivia, como Milei en la Argentina, y que son los que defiende Trump desde el gobierno de los Estados Unidos. Si eso no es el mundo al revés, ¿qué cosa sería el mundo al revés, ¿no?
1: Y entonces, Carlos, incluso ya se sabe que Cerimedo anduvo ya en Brasil justamente para sabotear las próximas elecciones de Lula. O sea que cuando venden a Naciones Unidas que se defiende la libertad, la democracia, la prosperidad y se lucha contra, entre comillas, el narcoterrorismo, el discurso en realidad no coincide con la realidad.
0: Bueno, pero hay una cosa tan elemental, Jorge. Trump acusa a los países que le son hostiles a él, o no son hostiles, simplemente son soberanos y han decidido no alinearse, los acusa de

0: estados narcoterroristas. Pero resulta que la valorización financiera de los consumos ilegales se realiza en Estados Unidos y el consumo masivo de sustancias tóxicas se realiza en Estados Unidos. Quiere decir que el problema es Estados Unidos, no los otros estados. Él acusa de narcoterrorismo para disciplinar, para controlar a través de la DEA, pero lo que tendría que hacer es reducir el consumo y reducir el negocio multimillonario en su país. Es como él, cuando él cuestiona otros países de amenaza a la seguridad de su país, cuando las armas las vende, las comercia y las trafica legalmente a veces e ilegalmente en otras oportunidades los propios Estados Unidos. Estamos en el mundo del revés y tenemos que recuperar un estado de reflexión, de serenidad intelectual para poder analizar fríamente estas cosas y poderle dar solución y revertirlas.
1: Carlos Raimundi, muchísimas gracias por haber estado con nosotros.
0: Bueno, gracias a ti como siempre.

En 1958, Guinea dijo no al colonialismo francés y se convirtió en el primer país africano en independizarse por voto popular. Bajo el liderazgo de Sékou Touré, logra romper relación con Francia y enfrentó el aislamiento internacional. Sin maestros, sin recursos, pero con dignidad, Guinea eligió la libertad. Una historia de coraje que marcó el inicio de la descolonización en África. 2 de octubre de 1958, independencia de la República de Guinea.

0: Hola, hola, ¿qué tal? Qué gusto, como siempre, saludarlos a esta hora. Bienvenidos a una nueva emisión de Juego Programa, donde ustedes y nosotros vamos a navegar por el mundo de las redes sociales. ¿Qué programó en el día de hoy para conocer esos temas que fueron tendencias, que fueron virales, imágenes y momentos en las distintas plataformas digitales? Ya ustedes saben, esto es En Juego. A partir de este momento, repito, entre ustedes y nosotros, momento de abrir, de aperturar y de iniciar con nuestro almanaque semanal.
1: Lunes.
0: Bien, el retiro siempre es difícil, muy pero muy difícil, y dejar de hacer lo que por años llevaste en el día a día, ¿sí? Se retiró el próximo Salón de la Fama. Quédense con las imágenes, por favor. Justin Verlander, 21 temporadas dejando un récord vitalicio de 266 victorias. Miren este momento. Uy, se me pone la piel de gallina, miren. Se me mueve la fibra. Va la hija corriendo al montículo a abrazar a su papá. ¿Ah? 266 victorias para ese inmortal, 159 derrotas. Efectividad de 3.33. Aperturó 557 juegos. Este es para llorar, les digo. ¿Eh? Lanzó 3.577 entradas. Ponchó a 3.560. Vaya anotando los números de este próximo Salón de la Fama. Eso es indudable. Lanzó 26 juegos completos. Consiguió 9 blanqueadas. 3 juegos sin hit y carrera. Un no-hitter. 3 premios Cy Young, jugador más valioso, que fue en el año 2011. Tuvo 10 apariciones en el Juego de las Estrellas, 2 anillos de Serie Mundial, un novato del año a ese caballero, en que fue en el año 2006. Jugó en 4 equipos, Gigantes de San Francisco, Mets de Nueva York, Astros de Houston y en los Tigres de Detroit en 2 etapas, 2005 cuando inició y esta 2026 para su retiro. Y aquí el momento que abandona el montículo. Ahí está, entre lágrimas, aplausos y además esa admiración y respeto y tomado de la mano por su hija. Y todo el mundo a ponerse de pie porque fue el último momento, la última aparición de Justin Verlander en las Grandes Ligas. Esto es para escuchar 3 segundos, producción, por favor. Vamos a escuchar esto ahí, no importa, ahí mismo.

0: Uf, qué momento. Y ahora este, mira, acá. Va a entrar este jugador, mírenle la cabellera. ¿Ah? Esto fue la Liga de Naciones Antigua y Barbuda. Ahí está, miren la cabellera, lo jalaron por el cabello. Miren el tamaño de la cabellera de este jugador y miren cómo lo jalan. Ahí, mira, ¿eh? Aquí viendo, ¡epa! ¿Para dónde va usted, caballero? Y ahí va la falta y expulsan al jugador. Bueno, ¿qué les parece? Perdían 0-5 y en el minuto 69 el Echichop entró al campo, ahí está. Y otra vez, miren, ahí va la debilidad del jugador, una falta, otro templón de cabello. Le dijeron, ¿para dónde va usted, compañero? ¿Ah? Bueno, los Drelos fue lo que provocó la doble expulsión de los jugadores rivales. Y ahí está, miren, ahí vamos a la reiteración. ¡Eje! Para el piso. Nuestro señor camarógrafo tiene un look muy parecido, el señor Peretti.
1: Martes.
0: Bien, y para la nueva temporada, LeBron James, máximo anotador histórico de la NBA, lució nueva camiseta, nuevo número para un nuevo ciclo en su carrera. Y lo va a hacer con el equipo Philadelphia Sixers. Bueno, ahí está. Ahí está, Mr. LeBron James. Vaya equipazo este, ¿no? Con Maxi, Joel Embiid y la otra nueva estrella de los Sixers, Jaylen Brown, estuvieron presentes ahí en esa presentación de LeBron. Y miren, él dijo dentro, bueno, en su atención a los medios, ante el inicio del campamento de entrenamiento y lo que se le presentó a él, bueno, se perfila que una temporada la más esperada en el equipo de Filadelfia. LeBron comentó estar feliz de jugar para los 76ers, feliz de jugar con su gran amigo y compañero Tim McSey y feliz de comenzar su nueva 24ª temporada en la NBA, al igual que James hizo por Cleveland. ¿Recuerdan? Cuando puso fin a una sequía de campeonato de 56 años para la ciudad llevar a los Cavaliers el título 2016. Está en Filadelfia principalmente para ayudar a romper esa sequía de campeonatos. Palabras más, palabras menos lo que dijo LeBron. Dijo, yo no me traje a mi familia ni dejé mi ciudad a pasear. Yo vine acá a ganar. Quiero darle un título, un anillo a este equipo. Qué espíritu y mentalidad competitiva la de LeBron. Bien, y las estrellas, hablando de las estrellas de la NBA, este anda picado, les digo. Este anda picadísimo a Mr. Wembanyama, porque ahí declaró que afronta la nueva temporada de la NBA con ganas de revancha después de perder las finales contra los Knicks de Nueva York en el pasado mes de junio. Bueno, el fenómeno francés, 22 años, afirmó que hay grandes expectativas a su alrededor, donde se enfrentan a cada equipo en su mejor versión cada noche. ¡Epa! ¿Qué pasó ahí, pues? ¿Ah? Ahí pasó alguien que no debe haber pasado frente a la cámara. Bueno, Wemby ha brillado en su tercera temporada en la NBA llevando a una plantilla joven e inexperta hasta las puertas del título después de superar con brillantez sus primeros playoffs. Así que Mr. Wemby anda picado y dijo, este va a ser mi temporada. Ah, bueno, ustedes conocen esta cara en el fútbol venezolano. Uy, señor camarógrafo, porque usted se con los brazos así, vio la cara del Boche y se molestó. No, no es que va a ser el técnico de la Vinotinto, de nuevo. Bueno, vamos a darle lectura textual a una cita que, bueno, tomamos la decisión de separar a Fernando Batista del puesto y decidimos nombrar de manera interina a Brian Ruiz en el cargo. Esto lo confirmó el presidente de la Federación de Costa Rica de Fútbol, Osael Maroto. Es un cambio que se está dando, miren lo que dijo y lo que comentó, es un cambio que se está dando por malos resultados. ¿Ah? No le tuvieron paciencia en Costa Rica. 7 meses nada más duró en el banquillo como técnico de la selección de Costa Rica. Es un cambio que se está dando, repito, por los malos resultados. Eso lo explicó el presidente de la federación. Algo que en Venezuela la paciencia duró mucho más. Y allá en Costa Rica le dijeron, ¿qué va, caballero? Así no podemos continuar.
1: Miércoles.
0: Mira, Lamine Yamal es uno de esos jugadores que está encaminado, o aparentemente se está encaminando a ser ese tipo de futbolista que va a dar mucho de qué hablar. Y desde niño, ya él se asomaba a ser o querer ser

0: como el mejor del mundo en su momento. Miren esta imagen. Miren al Amir con esa camisita rosada y un amiguito. Miren lo que están viendo. Miren el gesto del Amir llamar cuando ve a Ronaldinho haciendo la filigrana y la magia. Ahí está, miren. Mientras otros niños a su edad veían videojuegos o veían cómics y hacían otras cosas, Lamir se entretenía viendo a Ronaldinho y ya él ahí se hacía una mente y decía, voy a ser como Ronaldinho. Mira, la cara que hace Lamir cuando hace la magia Ronaldinho. ¿Ah? Por eso es que Lamir es Yamil. Hace muchas jugadas muy parecidas. No vamos a caer en la comparación, no, que es igualito a Ronaldinho, pero en algo se fija y tiene de admiración al hombre de la sonrisa eterna. Ahí está, mira cómo se ríe. Disfrutando de lo que hacía Ronaldinho. Y hablando de disfrute, ajá, agárrense ahí a mover el esqueleto y el otro a mover las tuercas y los anillos. Miren esto. ¿Ah? Los robots empezando a dominar el breakdance. Esto es una verdadera locura. Esto fue en las World Humanoid Robot Games 2026. Los robots humanoides están mostrando movimientos cada vez más dinámicos junto a atletas humanos. Miren la comparación. Giro, movimientos en el suelo, hasta transiciones rapiditas, miren, hace hasta equilibrio. ¿Qué les parece? La brecha en el movimiento físico sigue volviéndose más interesante, ¿eh? Muy de cerca. El breakdancer, humano o robot, ¿quién ganará esta tanda? Miren, uf, ¿qué les parece? ¡Qué maravilla! Tuercas, anillos y arandelas contra las articulaciones de la rodilla aquí, a este. Miren, ¿qué les parece? ¿A dónde iremos a parar?
1: Jueves.
0: Bueno, y el momento quizá más polémico de la semana en las redes sociales, sin duda, fue la reacción de Cristiano Ronaldo. Y es que la tensión estalló después de que Jorge Jesús, bueno, le restara importancia a una suplencia del delantero y afirmara con rotunda y fuerte sus declaraciones que las decisiones del equipo, bueno, dependían exclusivamente de él. A través de sus redes sociales, el capitán Luso, ahí lo tienen, a Cristiano Ronaldo, este es de su cuenta, él publicó esa imagen y confirmó su salida del terreno de juego y del entrenamiento y anunció junto con esta imagen que va a dar explicaciones en el futuro y a su debido tiempo él comentaba y escribió en su red social que contará la verdad a todos los portugueses sobre las razones que me motivaron a dejar la selección. Por ahora, deseo suerte a sus compañeros de equipo de cara a los próximos compromisos del torneo europeo, donde recientemente le ganó a Dinamarca 4-2. Pero bueno, ha recibido muchas críticas, pero les digo, también ha recibido muchísimo apoyo, porque ese caballero le dio títulos a Portugal que no había ostentado sin la presencia de Cristiano Ronaldo. Tomo cita textual, Leo es irreemplazable, nosotros buscaremos la manera de jugar con el mismo sentido a través de la pelota, es de juntar pases, una identidad de esta selección más allá de quien esté. Eso fueron declaraciones de Scaloni y bueno, vale la pena escuchar 3 segundos, a ver.
2: Unidos, llegando como equipo, creo que esa es una identidad de esta selección, más allá de quien esté, lógicamente. Con él la cosa cambia, pero la identidad está y el desafío, si es por llamarlo así, es seguir jugando de esta manera. Y los chicos que ven...
1: Viernes.
0: Estas declaraciones de Scaloni se dan en la víspera de lo que será el último partido de Lionel Messi. Este sábado 3 de octubre a las 21 horas juega Argentina versus Burkina Faso en el Estadio Monumental. Pero desde ya los mensajes de despedida de Messi se están presentando a lo largo y ancho de las redes sociales. Vean esto.
3: Eternamente agradecido de haber podido ser parte de su historia maravillosa con la camiseta de la selección.
4: Bueno, desde chico, verlo como un ídolo, como un ejemplo a seguir.
5: Nosotros tenemos un amor impresionante por él y va a ser para toda la vida así.
6: Un sueño que cumplí yo.
7: Que escribe en un libro.
8: Ya llegamos para escrito.
9: Es algo irrepetible, yo lo disfruté al máximo.
10: Aprendí muchísimo de él y la verdad le agradezco mucho.
11: Es una persona brillante, la verdad que...
0: Bien, y Lisandro Martínez también, ahí está, con su mensaje en víspera de lo que será el último partido de la Pulga.
12: Nosotros pensábamos que nunca iba a llegar ese momento de que Leo no iba a estar más con nosotros. La generación que lo vio a él toda su carrera y después

Coordinación de distintos ámbitos, distintos poderes y fuerzas políticas en Brasil. Y es un representante más respetado hoy, uno de los más respetados en las articulaciones y relaciones internacionales. Se ha mencionado el reciente discurso memorable, destacable del presidente Luis Ignacio Lula da Silva en la apertura a la Asamblea General de Naciones Unidas. Pero no se puede olvidar y dejar de siempre poner en tela lo que está pasando en Brasil desde 2018, desde esa elección, que es además la injerencia hoy evidente, que no es solo una amenaza, no estamos hablando de rumores de campaña, rumores de un proceso de injerencia de Estados Unidos, ¿no? La propia agencia de inteligencia del Estado brasileño habla de un nivel crítico de injerencia externa. Pero más allá de eso, en todos esos años estamos hablando de una participación masiva y creciente de las corporaciones digitales, de las big techs, en la manipulación de la opinión pública brasileña, sea a través de las redes sociales, ex Facebook, Meta, ¿no? En Instagram, pero directamente ahora, como se dio a conocer recientemente con esa denuncia, ese reportaje de The Guardian, que hoy es objeto de una investigación judicial en Brasil, con aportes financieros desde Estados Unidos, o sea, desde el gobierno estadounidense, pero también de las fuerzas corporativas, de las corporaciones privadas. Brasil pasa a ser ese gran valor agregado y esa disputa no se está haciendo en niveles republicanos, ¿no? Se está poniendo en jeque, como mencioné al principio, la fortaleza de nuestra democracia, ¿no? Porque justamente se están ahí buscando a través de esas manipulaciones modificar la percepción del pueblo hacia al desempeño del gobierno brasileño. Entonces, llegamos a un momento bastante difícil. Ahora, en esos 2 últimos días, estamos viendo que la presión va a ser creciente. Es muy importante que la opinión pública internacional, sea a través de los procesos de observación electoral tradicionales, pero también de todos los grupos de parlamentos, de los movimientos sociales, de los canales de comunicación, estén atentos a todo lo que va a pasar de acá hasta domingo. Por primera vez en la historia de Brasil, Estados Unidos decidió hoy en la mañana suspender la atención presencial en su embajada y en los consulados, alegando razones de seguridad que no especifica, ¿no? Hay ahora una investigación en curso por la Policía Federal y por la Agencia Brasileña de Inteligencia, pero todo indica que es una psyops, ¿no? Una operación psicológica para generar miedo antes del domingo. La preocupación es también que Australia ha secundado a Estados Unidos y ha también cerrado la atención de su embajada y consulados a sus ciudadanos en Brasil. Entonces, es una alerta importante, no es una elección común, normal, no estamos hablando en tiempos normales y es importante que puede ser que esa elección esté y está muy apretada. Lula lidera. Puede ser que haya una victoria ya el domingo, pero todo indica que se va a llevar a una segunda vuelta que va a ocurrir el 25 de octubre. Entonces, cualquier interferencia cuando hay una elección tan apretada, nosotros vimos eso muy recientemente en Colombia, vimos en Perú, puede ser decisiva, puede generar desestabilización, puede generar conflictos. Entonces, es importante que estemos atentos, como mencioné, no solo por los canales formales de misiones de observación electoral, que pueden bien encelar por la integridad de las urnas electrónicas, ¿no? Ustedes se acuerdan que hace 4 años ese fue el gran objeto de manipulación también mediática por parte de la extrema derecha, la desconfianza hacia el proceso electoral y hacia las urnas electrónicas de Brasil. Pero más allá de la integridad de las urnas y de la elección, es importante que estemos atentos para
otros incidentes de violencia política, de uso de las redes para disparos masivos a través de bots, algo que también

0: en la región ya ha vivido, ¿no? Aunque Fernando Cerimedo hoy esté detenido en Bolivia por ser ese gran miliciano regional, ¿no? Digital, articulando desestabilizaciones electorales en distintos países, es un personaje, es una pieza de una articulación mucho más amplia. Hoy cuando hablamos de, después de 50 años de la Operación Cóndor, estamos reviviendo una nueva articulación coordinada por Estados Unidos y que ya tiene nombre, ya se reúne, no es un rumor, no es invisible, como ha mencionado también Marcelo, en el sentido de que los Escudo de las Américas está organizándose también para ser esa fuerza articulada regionalmente que pone en jeque, pone en prueba nuestras democracias. Así que muy, muy atentos y atentas todos a lo que va a pasar en los próximos 2 días acá en Brasil.
1: Y Marcelo, ya para finalizar, entonces, ¿qué tan robustecida está la institucionalidad en medio de todos estos posibles escenarios que alerta y denuncia Andresa para este domingo 4 de octubre? ¿Qué nos dices?
2: Qué pregunta difícil de responder. Bueno, la institucionalidad viene golpeada. No nos podemos ver el intento de golpe de Estado, el proyecto de golpe de Estado que lo tiene Jair Bolsonaro preso como principal líder de ese proceso, pero que ocurrió en Brasilia, el asalto a los tres poderes el 8 de enero de 2023. Cuando todas las estructuras materiales de la institucionalidad fueron violadas por el bolsonarismo y por los sectores extremistas de la ultraderecha brasileña, se hizo durante el gobierno de Lula un proceso primero de reconstrucción en lo más inmediato y luego reafirmación, pero de fortalecimiento, podríamos decir, de la institucionalidad, al tumbo, ¿no? Un proceso con dificultades, un proceso que obviamente todavía está abierto. Es muy difícil hablar de una consolidación en pasado o de una consolidación con un proceso finalizado. Estamos, por todo lo que venía narrando anteriormente Andresa, estamos ante un momento inusual, un momento que no podemos calificar como normal y un momento de altísima gravedad institucional. Si uno ve, por ejemplo, lo que fue en el día de ayer la transmisión en vivo de Flavio Bolsonaro junto a sus aliados, al mismo tiempo en el que Lula estaba en el Flow Podcast, que fue toda esta polémica alrededor del debate de la Globo, que no ocurrió, que era el último debate de la primera vuelta, se respiraba un ambiente de golpismo desenfrenado, o sea, completamente explícito. Entonces, hablar de una institucionalidad fuerte, yo no me voy a decir eso. Yo creo que hubo un proceso de reconstrucción y fortalecimiento, pero es un proceso que está bajo amenaza y que todavía está. Creo realmente que, además, sumando a esto la profunda crisis institucional generada por el escándalo del Banco Master y sus alcances en el Supremo Tribunal Federal, la actitud de golpismo deliberado en el discurso de la ultraderecha, la injerencia norteamericana también descarada y explícita, y el escenario apretadísimo que tenemos de votación, yo creo que estamos frente a un escenario de altísimo riesgo. Entonces, hay que estar hay que seguir minuto a minuto todo esto, estar atentos. La comunidad internacional tiene que estar muy atenta para acompañar lo que pase en Brasil, porque es una elección que, por supuesto, define el destino del país y el destino del continente, porque en caso de una victoria de la ultraderecha apuesta por un proyecto de largo plazo. El próximo gobierno va a indicar probablemente 5 ministros al Supremo Tribunal Federal. La derecha viene con una perspectiva relativamente y a priori positiva que le sería favorable en la elección 2030. Entonces, apuesta por un proyecto de largo plazo. Si gana esta primera elección ya ahora en 2026, frente a una figura tan fuerte como la de Lula, se espera, o la perspectiva aparentemente sería de un proceso largo de deterioro democrático y de fortalecimiento de un proyecto extremadamente conservador. Entonces, realmente hay mucho juego y hay que seguirlo minuto a minuto, porque es una elección que será a todas luces determinante.
1: agradecer a Marcelo Aguilar y a Andresa Caldas por habernos acompañado con sus valiosos análisis y sus criterios muy importantes también para poder entender qué está en juego en estas elecciones generales en Brasil este domingo 4 de octubre. Ambos, gracias por su tiempo para el mapa de Telesur.

Analiza el programa y lo hacemos revisando nuestros vectores. Nuestro radar en el mapa hoy nos refleja las tres claves sobre este tema. Brasil, elecciones en juego. Hablemos del peso interno. Se definen no solamente el próximo mandato presidencial y la renovación del Congreso, sino también el equilibrio político en América Latina y el modelo de desarrollo del gigante suramericano, así como la integración o un retroceso hacia una extrema derecha. Dos, estrategia. Lula es el único candidato de izquierda de mayor posibilidad que tiene para una reelección. Por esa misma razón, la injerencia de Estados Unidos sobre estos comicios se traduce en la apropiación de los recursos estratégicos, como las 23 millones de toneladas de tierras raras ambicionadas para el área de tecnología y el desarrollo militar. Tres, integración. Las elecciones en Brasil se convierten en un escenario clave de disputa de soberanía en América Latina para también seguir fortaleciendo las alianzas de cooperación estratégica, siendo esta una de las economías más grandes de la región, en medio de alertas de violencia digital y de escenarios que puedan tratar de boicotear lo que realmente representa el voto en las urnas de más de 16 millones de ciudadanos, no solo dentro del país, sino también en el extranjero. Soy Paola Pérez y nos vemos en otra edición del Mapa.

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La ruta final electrizante de la elección presidencial de Brasil. Hasta los grandes periódicos conservadores, normalmente hostiles al gobierno de Lula, advierten en editoriales que Bolsonaro representa la amenaza de la llegada de milicias criminales al tope de la República. Lula sigue atrayendo a miles y miles en las capitales. La masa trabajadora y pobre, los estudiantes y la juventud, los artistas liderados por Zeca Pagodinho y Chico Buarque. Mientras el documento de la Conferencia Episcopal de Brasil alerta sobre la necesidad de un voto consciente, Lula prohíbe las nefastas apuestas BEX que arruinan a las familias, reajusta el valor de la Bolsa Familia y se compromete con la escuela integral pública y gratuita para todo el territorio nacional. Son dos proyectos en disputa. Un Brasil vasallo de los Estados Unidos, el de Bolsonaro. O un Brasil soberano, el de los BRICS, el de la CELAC. Y por la integración latinoamericana. Latitud Brasil está comenzando. Hola amigos y amigas del programa Latitud Brasil por Telesur. Es una gran honra. Una enorme responsabilidad cumplir esta misión aquí de hacer la integración latinoamericana por medio de la información y de la cultura. Y esto en un momento en que Brasil está atravesando un cataclismo electoral, porque no es una simple elección. Hay toda una organización tenebrosa, siniestra del fascismo, para intentar impedir que el presidente Lula tenga legítimamente más de un mandato presidencial con apoyo popular. De hecho, Donald Trump no esconde que está

0: haciendo injerencias contra la reelección de Lula. Esto es una interferencia inadmisible. Pero el derecho internacional no ha valido nada. Para analizar este escenario y pronunciamientos importantísimos, como de los obispos brasileños de la Iglesia Católica, comentando el escenario electoral, con mensajes al pueblo y otros fenómenos, hoy tenemos aquí a una persona de enorme experiencia en su vida religiosa. Es una hermana católica agustiniana, pero también de intensa participación y compromiso en la lucha de los movimientos sociales, de los movimientos intelectuales, de la lucha, de la teología, de la libertad, que es la hermana Sueli Bellato, que es un gran placer y una gran alegría recibirla aquí, en Latitud Brasil de Telesur. Gracias por su presencia, hermana.
1: Muchas gracias, Beto. Muchas gracias a todos los que nos escucharán en esta entrevista. Es una gran responsabilidad y una enorme satisfacción estar juntos.
0: ¿Cómo es que la señora analiza este pronunciamiento que ha sido muy divulgado, con un gran impacto, de los obispos de la CNBB, la señora que es parte, inclusive, de la Comisión Brasileña de Justicia, que es un organismo vinculado a la CNBB? ¿Cómo es que la señora imagina que este pronunciamiento caiga sobre la sociedad brasileña, que tiene que hacer una elección electoral el 4 de octubre?
1: Creo que no podría haber sido diferente. Es coherente con todo el magisterio de la Iglesia, con todos los pronunciamientos, incluso los anteriores, ya sea del Papa Francisco, el propio Papa León, la cuestión de la justicia y el bienestar común de la sociedad. Es una responsabilidad de la CNBB por el continente en el que está colocada, en una frontera amplia con tantos países hermanos. Y creo que desde el Concilio Vaticano II, hasta antes, Ayrón Álvaro, con el Papa León XIII, la Iglesia se ha pronunciado en ese mismo sentido, a favor de una sociedad justa, pacífica, sin injerencias. Entonces, veo con satisfacción estos vídeos, estos pronunciamientos que los obispos del norte, pero también que otras regiones han hecho, más coherentes con su misión evangélica que ellos han colocado aquí en Brasil.
0: Tuvimos una trayectoria enorme de la CNBB en Brasil, con sus pastores, el pastoral de la tierra, por ejemplo. Brasil todavía tiene que resolver este problema de hacer una reforma agraria, pastoral de la población de calle, pastoral de privados de libertad, pastoral, en fin.
2: Es un compromiso que a lo largo de los años,
0: por eso, su observación de que es coherente con esta trayectoria, ahora en este momento, ¿qué está en juego en la elección de Brasil?
1: Creo que será una continuación de un proyecto que integra a las personas, que trae una mejor condición de vida a quienes estaban desasistidos y excluidos de un proyecto social de país, pero reconecta la necesidad, más que elegir personas para el legislativo y para el ejecutivo, un proyecto de nación y de respeto multicultural con todos los países en los que vivimos, especialmente en América Latina y Centroamérica. Creo que la importancia que tiene para nosotros no es solo cuando hay una elección, sea en Colombia, sea en Ecuador, sea en Argentina, es algo que atinge todo el hemisferio. Toda la humanidad es resentida por los aciertos y errores de estas elecciones. Entonces, para nosotros, que tenemos una responsabilidad continental aquí en América Latina, Es muy importante que se dé continuidad a un proyecto de inclusión que el presidente Lula ha estado acertando a lo largo de la historia. No diría que solo ahora, en el último mandato, en el último periodo, fue algo que fue interrumpido, pero que empezó en 2003, 2004, con el primer mandato del presidente Lula, y que ahora no puede tener ninguna interferencia.

0: externa.
1: Lo que viola cualquier idea de Naciones Unidas. Y también no se puede pensar en una interrupción de este proyecto. Es un proyecto que el presidente ha llevado mucho esfuerzo, mucho empeño, con todo su equipo gubernamental, de reincluir y retirar del mapa del hambre a aquellos que fueron nuevamente colocados en el último, en el penúltimo gobierno. Pero también es importante recolocar las políticas públicas en el nivel que hoy es exigente. Si tuvimos en la revolución industrial grandes demandas y grandes aciertos y grandes errores, ahora nuevamente hay una coyuntura internacional global que recoloca la necesidad de un discernimiento mayor, personas lúcidas frente a este proyecto mundial. Un proyecto que compete con otro proyecto, que es un proyecto que no es pacifista, no es de paz, no es de bien, pero es un proyecto que el presidente Lula lidera, es un proyecto humano y pacífico para todo el mundo, y no solo para nosotros los brasileños. Creo que esta es la posición que deseamos que toda América, en especial, esté acompañándonos en este momento que es tan crucial en nuestra historia.
2: Hermana Sueli, el presidente Lula dijo hace pocos días en la ONU que Brasil no cabe en el quintal de nadie. ¿Cómo viste ese pronunciamiento del presidente en la ONU?
0: Sabemos que esta frase viene de la literatura y que ciertamente el presidente se acerca y recorre a los autores. Es un hombre que muestra la genuinidad que tiene, que no siendo de la academia, valoriza mucho a los académicos y la literatura, la experiencia de vida, ciertamente grande Sertão
1: y tantas otras biografías que él debe
0: y tantas otras biografías que debe tener en sus conocimientos literarios. Y eso nos pone principalmente el tema de esta intenta de interferir en la soberanía de otros pueblos. Nos indigna, pero también viola los derechos de la humanidad. Ver el tratamiento que Venezuela recibió y que sigue recibiendo. Y es interesante, la actriz Irene Ravache, aquí brasileña, hace un video diciendo que hace poco tiempo le decían a los militantes de izquierda, vaya a Venezuela. ¿Quieres que Brasil se transforme y se transfiera a Venezuela? ¿O que venga a ser una Venezuela? ¿Cómo será que ahora la derecha, la ultraderecha, está viendo el riesgo de Brasil de hecho de ser una Venezuela? Pero no por voluntad de la izquierda, sino por voluntad justamente de quien no adopta una agenda y un compromiso de nación que no haya interferencia y haya respeto a la soberanía de todos los pueblos. Entonces, la multilateralidad que el presidente Lula defiende en los pronunciamientos, como lo hizo recientemente en la ONU, es la marca de nuestro deseo de respeto a nuestra soberanía, que no haya interferencia, porque somos capaces. Si somos capaces de abolir una dictadura de 21 años, somos capaces de dirigir los caminos de nuestra nación.
2: El presidente Lula anunció recientemente una elevación del valor del salario mínimo y hoy debe estar presentando una propuesta de ley para el salario mínimo de la Bolsa Familia. Y hoy debe estar presentando una propuesta para la prohibición de las BEP, lo que es apoyado por el candidato considerado cercano al fascismo, digamos. ¿Cómo analiza usted estas dos iniciativas del presidente Lula?
0: Beto, yo no soy una analista económica, pero es tan absurdo pedir, por ejemplo, la sobretasa sobre nuestros productos, nuestras mercaderías, poner estos juegos, que son juegos que hace muy poco tiempo tuvimos la condenación de los casinos, y ahora vemos pensamos que son las personas pobres las que están vulnerables a esta seducción de un bienestar, que es un bienestar individual, que no puede tener futuro. Nosotros creemos en el bienestar social, en la patria común, en la patria deseada por todos, en el alimento suficiente para todos, para todos los armarios de cocina, para todas las mesas. ¿Cómo puedo tener una concepción de los juegos del azar con una modalidad transversal de legalidad si condeno el juego del animal, que es mucho menos grave de lo que son las bets? Que no patrocinan abiertamente a las milicias, que no tienen otros vínculos criminales y no investigados, no declarados, es muy fácil en el juego del animal la transversalidad como un crimen. Con las bets parece que no es tan fácil, porque se convierte de algo que es legal, pero sucumbe a la familia brasileña, a la familia de aquellos que recorren a esta esperanza falsa de una evolución, de un desarrollo económico en su grupo social.
2: Estamos conversando hoy con la hermana Sueli Bellato. Ella es miembro de la Comisión Brasilera de Justicia y Paz. Es la hermana agustiniana y tiene una larga trayectoria de compromiso en las luchas por las causas justas en Brasil, de la tierra, de la comunicación, de los derechos políticos, de todas las pastorales. Vamos a hacer una pequeña pausa aquí, en Latitud Brasil, y ya volvemos con la hermana Sueli Bellato sobre este escenario antes del 4 de octubre, aquí en Brasil, donde el pueblo brasileño va a decidir cuál es el camino que Brasil va a adoptar. Ya volvemos.

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Latitud Brasil hoy conversa con la hermana Sueli Bellato. Ella es miembro de la Comisión Brasilera de Justicia y Paz, religiosa agustiniana, freira, y comprometida con las luchas por la democracia humanista en Brasil. O sea, democracia que no sea solo retórica. Brasil está viviendo un momento muy especial, casi un cataclismo, sufriendo ingresos externos de los Estados Unidos y tenemos innumerables problemas por resolver, pero uno de ellos, que Brasil ha sido víctima de una violación de los derechos humanos, es la cuestión de los migrantes. Y la hermana Sueli tiene algo muy importante que decir sobre esto. ¿Qué está sucediendo, hermana?

veto. Además de mi pertenencia a mi congregación o los movimientos sociales populares a los que pertenezco, también hago una asesoría a la Conferencia de los Religiosos de Brasil. Y nuestra equipa interdisciplinar, junto con el grupo de Justicia, Paz, Integridad y Creación, hizo hace 3 días un live que está circulando en YouTube a disposición. Tuvimos acceso bastante significativo de México, de Guatemala y de Brasil en especial, para tratar la cuestión de los migrantes y los refugiados. Es un tema que creo que está bastante desconocido, al menos en la población brasileña. Todas las semanas somos informados y esto puede ser conferido en la gran prensa o incluso en el Euronews, que es una de las fuentes de donde obtengo esta información. Llegan a Brasil los repatriados que vienen de los Estados Unidos. Ya vienen en una situación muy deplorable. Ni todos estaban ilegales, ni todos tenían problemas de vista. Tenían muchos residentes. Usted sabe que el estado de Minas Gerais es un estado de muchas empresas mineradoras que llevó legalmente a los brasileños a los Estados Unidos. No fueron solo aquellos que fueron por la atracción de los coyotes o cosas del género, sino que muchos fueron invitados por empresas norteamericanas para trabajar en los Estados Unidos. ¿Y qué sucede después con estas personas indeseadas en el mercado de trabajo de los Estados Unidos? Son detenidos, primero por la policía ICE, luego se ponen en situación de gran degradación humana, durante meses humillados, sin contacto con sus familias, y de repente se deportan. Si antes ya era extraño la repatriación de Brasil, de la forma en que venía sucediendo, vendados de sus ojos, con los pies esposados, hasta llegar al territorio brasileño, ahora nos asusta mucho más los convenios que los Estados Unidos hicieron con 35 países del mundo todo, de África, de Asia, para recibir a estos prisioneros. Que las familias no son avisadas. ¿Cuál es el destino, el nuevo destino, que no es su propia patria? Entonces, se han llevado a los brasileños que ya están en prisiones, acordadas en acuerdos con los Estados Unidos. Y algo que es para ser confirmado, pero nos llegó la información que hijos de brasileños se encuentran en las filas para la adopción. Fueron separados de sus padres, declarado la pérdida del patrimonio y el poder, y se encuentran ahora en las filas para la adopción. No tengo esta afirmación conclusiva, pero tengo la información y creo que las autoridades se deben apurar si esto corresponde a la verdad o no, porque si corresponde, todavía es otra violación muy grave que afecta no solo a los brasileños, sino a muchos nacionales que están prisioneros, separados de sus familias. Entonces, creo que si es eso, que el candidato Flávio Bolsonaro se alía a los Estados Unidos, nuestra población necesita saber de los riesgos que ellos están corriendo, de los riesgos a sus parientes, a ellos mismos. Pero ¿cuántos brasileños que viven en los Estados Unidos, incluso los estudiantes que fueron prisioneros, que vimos escenas en las televisiones, corriendo el riesgo de perder su dignidad en el nivel más alto que se puede identificar? Entonces, creo que esta es una gravedad muy grande que está en este contexto, que el presidente Lula dice que Brasil es muy grande para convertirse en un quintal de alguien, quien quiera que sea. Y con este nivel de interferencia, la Iglesia se ha posicionado desde hace decenas de años a favor de los migrantes, en especial de aquellos que salen de África, por causa de las guerras tribales, de la hambre, y que acaban muriendo y formando parte del cementerio de Lampedusa, del Mediterráneo. Ahora vemos otra situación de un cementerio humano también, incluso con personas vivas, que están muertas en su alma, en su dignidad, en su condición de ciudadano, porque no tuvieron una declaración que perdieron la ciudadanía. Sin embargo, estas personas están traumatizadas, muchas desaparecidas, sin que sus familias

0: sepan dónde se encuentran. Creo que es contra eso que decimos que este otro proyecto, que no es el proyecto defendido por el presidente Lula, que es infame, mentiroso, agrede la dignidad de la humanidad y no solo de los brasileños.
1: Es una denuncia muy contundente que la señora está trasladando aquí. Lo que está claro es que la amenaza del fascismo que rodea a Brasil debe ser observada por todas las fuerzas progresistas y humanistas del mundo entero. Y el mensaje de Telesur seguramente llevará esta denuncia a muchos lados, mostrando la gravedad de lo que está sucediendo por operación de los Estados Unidos, pero que cuenta con el apoyo de Flavio Bolsonaro. Ahora, hermana, una cosa que llamó la atención es que siempre en momentos preelectorales vemos a los artistas, los atletas, los poetas, los intelectuales, y ahora nuevamente vemos incluso, ya que existe una amenaza, podríamos decir fascista, a los obispos cantando Bella Ciao. Tiene una marca histórica inapagable. ¿Cuál es su lectura de este gesto? Es un riesgo que los obispos católicos vean lo que está pasando en Brasil.
0: Nuestro cuerpo episcopal es un cuerpo no solo de brasileños. Tenemos muchos extranjeros, italianos. Y en el inicio del año, en una de las asambleas, hubo un momento de celebración, de festividad, y se manifestaron culturalmente con la música Bella Ciao. Creo que cantamos lo que habita en el corazón. Si ellos cantaron, es porque realmente hay ese sentimiento contra el fascismo, contra el nazismo. Y nosotros vimos, yo recibí en particular, hubo críticas. Un ala fundamentalista, también de la Iglesia Católica, se levantó al contrario. Pero yo vi con mucha alegría, porque cualquier ser humano, desde Jesucristo, se rebela contra el nazismo, el fascismo. Y yo citaba estos días, inclusive en la live que participé, que necesitamos tener el coraje de Doña María Prestes, de la brasileña María Prestes, que tuvo el coraje de rodar el mundo y sacar a su nieta de las manos de los nazistas. Estamos en una situación que se equipara. Tenemos que sacar a Brasil de la amenaza del nazismo. Y ver a los obispos cantando esta música me fortalece para que continúe en mi lucha, en mi encajamiento, en mi compromiso religioso, diciendo sí a la vida, sí al bienestar común, sí a todo lo que mueve a la Iglesia y a los valores cristianos.
1: Muy bien. Yo quería agradecer su participación aquí en el programa Latitud Brasil. Espero mucho para que este canto sea escuchado en todos los rincones de Brasil, calentando nuestros corazones, porque realmente vivimos una circunstancia de peligro. Pero estamos seguros de que el pueblo brasileño tiene en el presidente Lula un mensaje de una causa humana, una causa transformadora, una causa democrática real y concreta, que es sintonizada en estos documentos que la señora mencionó, en la experiencia, en la denuncia que la señora hizo, que es muy importante aquí, en este canto de esperanza para este momento. Muchas gracias, hermana Sueli Bellato.
0: También agradezco la oportunidad de hablar con nuestros hermanos y hermanas del Brasil y de América Latina, Centroamérica, y contar con el apoyo de todos. El pensamiento positivo, la oración, que no es una interferencia, pero es algo que colabora y contribuye con nuestra resistencia y nuestra resiliencia. Muchas gracias.
1: Muy bien, muchas gracias, hermana, y a todos los que nos acompañaron aquí en Latitud Brasil. Nuestro agradecimiento, nuestro abrazo fraterno. Esperamos encontrarnos la próxima semana para entender un poco más de este que ustedes llaman el Gigante del Sur. Un abrazo. Chao, chao. Gracias.

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0: ¿Qué tal? Les habla Jorge Gestoso. En el programa de hoy, el futuro de la ONU tras la reciente Asamblea General con otro notable invitado, Carlos Raimundi, ex embajador de Argentina ante la OEA y fundador de Mundo Sur, directamente desde Buenos Aires. Carlos Raimundi, una cálida bienvenida al programa.
1: Bueno, muchas gracias, Jorge. Un gusto y un honor, como siempre, poder participar.
0: Carlos, tú sabes, y la audiencia también sabe, que una de las candidatas a presentarse como secretaria general de la ONU, un cargo que tiene que empezar el 1 de enero, era expresidente de Chile, Michelle Bachelet. Ella retiró su candidatura. Hoy por hoy son 6 los candidatos, 4 latinoamericanos, 2 africanos. De los 4 latinoamericanos, solamente un hombre, 3 mujeres. Y fíjate, voy a leer textualmente, Carlos, lo que acaba de decir en las últimas horas Michelle Bachelet a propósito justamente que retiró su candidatura. Dice textualmente: quienes pensaban que me iba a ir para la casa después de esto, del retiro de mi candidatura, les tengo una mala noticia. Eso no va a pasar. Espero estar con todos ustedes trabajando para que Chile, ella es chilena, sea un país más justo. Los principios no se transan por un cargo. Si incomodo porque creo en la democracia, en el multilateralismo y la cooperación internacional, porque los problemas son comunes y ningún país va a resolverlos solo, porque defiendo el derecho de las mujeres y los derechos humanos. La verdad es que es un tremendo honor que me hayan vetado por eso. Entonces la pregunta, Carlos, es si la vetaron por lo que está diciendo Michelle Bachelet. ¿Qué ONU podemos esperar a partir del 1 de enero con un nuevo secretario general?
1: Es muy difícil la pregunta por el momento que estamos atravesando.

0: en el mundo. Hay un momento de un claro retroceso de los patrones que gobernaron al mundo durante los últimos 50 años. No cabe duda que los excesos del capitalismo financiero en términos de injusticia, en términos de desigualdad, de concentración de la riqueza, de catástrofe climática que está viviendo el mundo, ¿no? Nosotros aquí en Argentina hay una movilización muy grande por las consecuencias que va a tener el Niño, más graves que nunca, que hoy se están viviendo en todo el este asiático y que va a venir hacia aquí desde el Pacífico. Así que la verdad que el mundo ha sido explotado de una manera que no se sostiene. Afortunadamente están apareciendo alternativas, nuevas instituciones, nuevos foros internacionales como los BRICS. El banco de los BRICS está presidido por una mujer que fue presidenta de Brasil, por Dilma Rousseff. Están apareciendo, pero como todavía no se han arraigado, no se han afianzado esas nuevas instituciones que surgen de potencias emergentes diferentes en Asia y en otros lugares, estamos en el peor momento porque no hay reglas. La única regla que existe es la regla de la fuerza, la regla del poder militar, de la invasión, del bombardeo. En ese contexto, las Naciones Unidas obviamente han perdido completamente su capacidad de operativa, su capacidad de incidir, y obviamente un mensaje democrático, reflexivo, equilibrado, como el de Michelle Bachelet, no tiene cabida. En primer lugar, el propio gobierno de Chile le ha quitado el apoyo. Ha dicho claramente el presidente Kast que es una candidatura de una mujer chilena, pero que no cuenta con el apoyo de Chile, o por lo menos de la parte de Chile que representa al gobierno, que aparentemente es la mayoritaria, por algo es el gobierno, ¿no? ¿Por qué? Porque Kast, el presidente de Chile, junto con Javier Milei, el presidente de Argentina, y otros presidentes latinoamericanos, integran ese grupo que se llama Escudo de las Américas, ese frente antiterrorista, que nos convierte a todos en terroristas, en sospechosos. Eso es lo que está tratando de dominar el espacio latinoamericano, y en ese espacio un mensaje de una mujer que defiende los derechos humanos, que defiende los derechos de género, que defiende a los más humildes, no tiene cabida. Ese es lamentablemente el panorama. Entonces, si se ha tenido que retirar esa candidatura, está la candidatura de Rossi, de Argentina, que es un hombre que ha manejado el tema de la Organización Internacional de la Energía Nuclear, pero que no representa exactamente lo mismo, y hay otras mujeres. Quizá en este momento le debería corresponder a América Latina la candidatura, pero indudablemente el panorama no es bueno para este nuevo ejercicio de la Secretaría General de las Naciones Unidas, hasta tanto haya una nueva reunión de países democráticos que puedan cambiar un poquito el clima el clima de la política mundial en general y de los organismos internacionales en particular.
1: Ahora, Carlos, lo dijiste muy diplomáticamente, acá también hay un tema ideológico fuerte. Acá Michelle Bachelet, de todos los 7 candidatos, era la única que por lo menos tenía un tinte de izquierda, es decir, ella tiene antecedentes de haber estado en movimientos que cuestionaban el status quo, y por eso justamente es una mancha negra en la mentalidad de este señor Kast, que además mencionaste muy bien que llegó a la mayoría de los votos, pero que

0: Estás hablando de una cancha inclinada, como está pasando en todas las elecciones en América Latina, como lo denuncia en el caso de Ecuador. Nombró, es pinochetista, nombró a dos ministros, nada menos que del interior, uno de ellos, que son abogados de Pinochet. Quiere constituir todo lo que siguió en Pinochet. Entonces, no solamente que la señora es prodemocrática, es enemiga del pasado pinochetista. Por otro lado, otra de las candidatas, María Fernanda Espinosa, en el último cargo que tuvo fue con Lenín Moreno, que el mismo Correa lo califica de traidor, porque llegó al poder con la sucesión del progresismo de Rafael Correa y se dio vuelta como una media y empezó no solamente a meter preso a Julian Assange, sino a practicar el neoliberalismo a ultranza. La otra candidata de Costa Rica, también de claramente de tinte de derecha. O sea que, aparte de todo lo que tú mencionaste, que estamos completamente de acuerdo, acá lo que se está buscando es un candidato que sea de derecha o no.
1: Absolutamente, no tengo mucho que agregar a lo que vos dijiste porque estoy completamente de acuerdo. Ahora, Michelle Bachelet es una persona que para lo que es la política de Chile de estos últimos años, representa obviamente los sectores más de izquierda, podríamos decir, de centro izquierda, socialdemócrata, porque tampoco es una persona que tenga ideas extremas. ¿No? Es una persona muy atildada que además se movió con mucha idoneidad, pero también con mucho respeto institucional cuando estuvo al frente del Alto Comisionado de Derechos Humanos de Naciones Unidas. Es una mujer intachable, pero verdaderamente representa intereses muy distintos a los de Trump y todo ese escudo de derechas radicalizadas que en este momento está gobernando la mayoría de los países de América Latina. Por eso son tan importantes, van a ser tan importantes las elecciones en Brasil, porque yo creo que en este momento, salvo México y Brasil, que son los dos únicos países que no están alineados con la política de Donald Trump, ¿no? Así que, ni qué decir de la Argentina. Así que, realmente, sí, es así como tú lo dices, Jorge, no tengo mucho que agregar. Por eso digo que el panorama se presenta sombrío, porque lamentablemente todavía lo que no veo tampoco es un involucramiento de países de otras potencias que han estado presentes en la asamblea, tú estuviste en la asamblea de la semana pasada, que han tenido discursos disonantes completamente en el sentido, imagínate cuando uno escucha el discurso de Sergi Lavrov, el canciller de Rusia, o del vicepresidente de China, el propio Lula, ¿no? Son discursos que defienden la soberanía, que defienden que han defendido, por ejemplo, lo que está sucediendo en Cuba en este momento, que es una crisis humanitaria feroz, que vamos a ver si este buque que ha llegado con varios cientos de miles de barriles de petróleo puede ayudar un poquito a paliar la crisis energética. Entonces vos tenés un mundo que es autoritario, militarista, que apela, como apeló el discurso de Trump, que fue terrible, a su supremacía absoluta sobre él, si fuera por él, sobre todo el mundo, pero como mínimo sobre América, su capacidad militar, y después tenés otro mundo que está pidiendo otro tipo de valores, la gobernanza comunitaria, la solidaridad con los países que más sufren. Bueno, lamentablemente, las candidaturas que quedan como aspirantes a Secretaría General de la ONU representan mucho más ese mundo que nosotros deploramos de supremacismo, de imperialismo,

0: y no el mundo de la soberanía y de la solidaridad entre los países, ¿no?
1: Carlos, te invito a hacer una pequeña pausa. Estamos hablando con Carlos Raimundi directamente desde Buenos Aires. Carlos, ex embajador de Argentina ante la OEA y fundador de Mundo Sur. Enseguida regresamos.

0: Continuamos hablando con Carlos Raimundi directamente desde Buenos Aires. Carlos, ex embajador de Argentina ante la OEA y fundador de Mundo Sur. Estamos hablando justamente de Naciones Unidas tras la reciente Asamblea General número 81 que tuvimos oportunidad de cubrirla. Y justamente dentro de lo que tú has hecho como comentarios al respecto, Carlos, tú dijiste claramente y de manera irreversible está cambiando el orden mundial, pero no están arraigadas las instituciones de relevo. Dentro de ellos, la ONU.
1: Sí, la ONU seguramente va a ser el corolario. Lamentablemente, por lo que estuvimos conversando en el bloque anterior, no va a ser la ONU la que tenga la iniciativa de construir un mundo mejor. ¿Pero por qué? Porque lo dijo Lula y lo dijeron otros presidentes. Tú fíjate, Jorge, que este año lo dijeron varios presidentes en el discurso de la ONU. Es el año 2026 o este periodo que va entre 2025 y 2026, son los años de mayor cantidad de conflictos bélicos en el mundo, conflictos armados, interestatales. Más numerosos desde la Segunda Guerra Mundial, desde el fin de la Segunda Guerra Mundial. Se pueden describir los conflictos en Yemen, en Sudán, en lo que ha pasado en Venezuela, la guerra de Irán, conflictos en distintos países africanos. Y el Consejo de Seguridad de Naciones Unidas no tiene ningún rol, no, no, no es, se ha mostrado inoperante. Y te doy otros dos ejemplos. La gran mayoría de países, 165 en la última votación, que han apoyado el levantamiento del bloqueo a Cuba, que ha contado únicamente con tres o cuatro, no, o no sé si llegaron a 7 votos en contra y 11 abstenciones, y sin embargo prevalecen los 7 votos en contra por encima de los 165 votos a favor. Entonces, la ONU podría ser una caja de resonancia de la democracia a nivel mundial, pero no lo es. Yo, cuando me refiero a las nuevas instituciones, es que hay instituciones de crédito, hay foros de estabilización política como la Organización de la Cooperación de Shanghái, como el Banco de los BRICS, el Banco de Desarrollo Asiático, los propios BRICS, las organizaciones que están respaldando a los movimientos de liberación en África, anticolonialistas. Me refiero a que esas instituciones que representan principios distintos. Por ejemplo, cuando uno la escucha a Dilma Rousseff hablar de cuál es el perfil de créditos que presta el Banco de los

PIGS es completamente distinto al perfil de créditos, que no son créditos, sino que son imposiciones de receta de ajuste que elabora tanto el Banco Mundial como el Fondo Monetario Internacional. Entonces, hasta tanto estas nuevas instituciones que están en marcha y en

0: esas nuevas instituciones, una institución como la ONU va a seguir teniendo mayorías formales, pero sin el poder suficiente como para expresar ese mundo más solidario, más multipolar, que está en construcción.
1: Estuvimos, como comentábamos anteriormente, en la Asamblea General en Nueva York, y pudimos ver entonces al presidente de la Autoridad Palestina, Mahmoud Abbas, viéndose forzado a participar vía videoconferencia porque Estados Unidos le negó la visa para que pudiera entrar a los Estados Unidos a un foro que supuestamente es neutral y multinacional, que es el edificio de Naciones Unidas, y tuvo que hacerlo por videoconferencia. Eso, una cara de la moneda. La otra cara de la moneda, habla Benjamin Netanyahu. Es el segundo año que lo vimos en persona. Vimos en persona el despliegue extra de seguridad. No solamente que se cierran todas las calles alrededor, como generalmente se hace cuando hay su presencia, sino, Carlos, sobrevuelan helicópteros todo el rato que él está hablando. Entonces, por un lado, el señor que defiende a los palestinos, víctimas de un genocidio que perpetra, hay una cantidad de países que están denunciando que es un genocidio, entre ellos Sudáfrica, por ejemplo, que perpetra un genocidio que mata a decenas de miles de palestinos en Gaza, que mata a los niños recién nacidos, a las mujeres, a los que tú quieras. Ese señor tiene extra seguridad y hay helicópteros sobrevolando el tiempo que él habla. Y el señor que es víctima del genocidio o que representa víctima del genocidio, lo hacen participar vía videoconferencia y no puede entrar. ¿Eso no es una caricatura de lo que es hoy Naciones Unidas?
0: Sí, mira, lo primero, Jorge, se viola el derecho internacional, porque las Naciones Unidas no es un ámbito que le pertenece a los Estados Unidos, sino todo lo contrario. Pertenece a la diplomacia internacional y, por lo tanto, goza de todas las inmunidades inviolables que deben tener los jefes de Estado o los representantes, como en este caso Abbas, de
1: la Autoridad Palestina.
0: Claro, que gobierna de la Autoridad Palestina. Así que hay una violación del derecho internacional. En Naciones Unidas se expresó la semana pasada, se expresan las dos caras del mundo, como tú dijiste, ¿no? Las dos caras de la medalla. Porque hay discursos que, aún siendo críticos y planteando sus preocupaciones, son institucionalistas, tratan de defender un orden. No el orden establecido, pero la necesidad de construir un orden. Que hablan de la paz, abogan por la paz y no por la guerra, denuncian la pobreza, entonces tienen un discurso de construcción del valor de la igualdad y, paradójicamente o paralelamente, piden una regulación para el imperium que en este momento están ejerciendo los algoritmos virtuales. Y del otro lado, tienes a Trump, a Milei de Argentina, a Netanyahu, que defienden la guerra, que creen pertenecer a una raza, a una estirpe superior de la raza humana, y por lo tanto ellos pueden decir quiénes son los que pueden vivir y quiénes son los que deben morir. Es una cosa, desde el punto de vista ético, ya no es una cuestión ideológica, política, es una cuestión humana, es una cuestión filosófica de en manos de quién están estos organismos. Por eso, este paisaje que tú describías del momento en que le tocó hablar a Netanyahu no es otra cosa que el reflejo de esta carencia de valores humanos que tienen determinados líderes del mundo. Por suerte, cuando le toca hablar a Netanyahu, una gran cantidad de delegaciones se retiran del recinto de la Asamblea.

0: en una muestra de disconformidad, de repudio, pero todavía no hay poder. Es decir, eso está expresando un repudio, una sensación, pero eso luego tiene que constituirse, tiene que convertirse en las nuevas instituciones que van a manejar un mundo diferente.
1: Y dentro de lo que escuchamos también, Carlos, que es lo que decía mi compatriota Galeano, el mundo al revés, escuchamos el discurso del nuevo presidente de Bolivia, Rodrigo Paz, un hombre que ha contratado a un especialista de la ultraderecha para impulsarlo a ganar la elección, que se llama Fernando Cerimedo, que se ha metido con bots, con trolls, que cuestionan muchos la calidad, si no fue un fraude la elección que él tomó. Dentro de las cosas que le pidió, encargó a Cerimedo, era que fuera a meter preso a Evo Morales, que estaba en Cochabamba, dentro del millón. Un hombre que es pro ultraderecha de Estados Unidos, que integra, como tú decías, el escudo de las Américas. Y ese señor se presenta como el salvador de la democracia y saca una pequeña hojita de coca y dice que los últimos 20 años de Evo Morales y Lucho Arce, que redujeron la pobreza, fue un éxito económico hasta aceptado y compartido por el Fondo Monetario Internacional, que mejoró la calidad de vida de los bolivianos. Eso dice que fue un fracaso ideológico, y ese señor que contrata a Cerimedo para llevarlo al poder, y hoy por hoy resulta de que para que Cerimedo no, en la investigación no salte, porque es por narcotráfico y por tráfico de influencias y lo que tiene que ver también con maniobras políticas, no salga al aire, ponen, arrestan, dice la fiscalía, secuestran al fiscal que está encargado de eso, y ese señor se presenta en Naciones Unidas y dice que él es el salvador de la democracia boliviana, y Evo Morales y el MAS y el progresismo era Satanás. Entonces, si tú escuchás eso de otras partes del mundo, ¿qué impresión estos señores como los Milei, también de Argentina, le dan al resto del mundo sobre la realidad? ¿Es, como dice Galeano, el mundo al revés?
0: Absolutamente, pero una palabra sobre Cerimedo. Es detenido en Bolivia por un delito de género, pero eso hace que aflore qué representa verdaderamente. Entonces, estos galpones de bots, que tienen cientos de celulares que emiten decenas de miles de mensajes basura, de mensajes tóxicos por segundo, para generar un clima en Bolivia, lo han hecho en Argentina, en Ecuador y en distintos países de América, son los que manejan esos algoritmos para condicionar las elecciones, tanto previamente, tratando de manipular el comportamiento de los electores para inclinarlos hacia la derecha, como en los recuentos de votos. Pero estos mismos algoritmos son los que, con los que Palantir maneja la tecnología, no solamente de las elecciones, sino también de la guerra. Es una cosa de una inmoralidad absoluta, tratando de reclutar a los niños que son más brillantes en los juegos bélicos desde los 5 o 6 años. Cuando ya tienen 15 o 20 años, los ponen a trabajar en el Pentágono porque tienen una tremenda habilidad para matar, pero no tienen cuestionamiento moral porque creen que es un juego electrónico. Y Palantir es la que está haciendo eso con Peter Thiel, que forman parte de este círculo digital que sostiene a presidentes como Paz Pereira en Bolivia, como Milei en la Argentina, y que son los que defiende Trump desde el gobierno de los Estados Unidos. Si eso no es el mundo al revés, ¿qué cosa sería el mundo al revés, ¿no?
1: Y entonces, Carlos, incluso ya se sabe que Cerimedo anduvo ya en Brasil justamente para sabotear las próximas elecciones de Lula. O sea que cuando venden a Naciones Unidas que se defiende la libertad, la democracia, la prosperidad y se lucha contra, entre comillas, el narcoterrorismo, el discurso en realidad no coincide con la realidad.
0: Bueno, pero hay una cosa tan elemental, Jorge. Trump acusa a los países

0: países que le son hostiles a él, o no son hostiles, no son hostiles, simplemente son soberanos y han decidido no alinearse, los acusa de estados narcoterroristas. Pero resulta que la valorización financiera de los consumos ilegales se realiza en Estados Unidos y el consumo masivo de sustancias tóxicas se realiza en Estados Unidos. Quiere decir que el problema es Estados Unidos, no los otros estados. Él acusa de narcoterrorismo para disciplinar, para controlar a través de la DEA, pero lo que tendría que hacer es reducir el consumo y reducir el negocio multimillonario en su país. Es como cuando él cuestiona otros países de amenaza a la seguridad de su país, cuando las armas las vende, las comercia y las trafica legalmente a veces e ilegalmente en otras oportunidades los propios Estados Unidos. Estamos en el mundo del revés y tenemos que recuperar un estado de reflexión, de serenidad intelectual para poder analizar fríamente estas cosas y poderle dar solución y revertirlas.
1: Carlos Raimundi, muchísimas gracias por haber estado con nosotros.
0: Bueno, gracias a ti como siempre.

0: ¿Cómo están? Un gusto saludarles en esta emisión de Telesur Noticias. Soy Aaron Romero. Estos son nuestros titulares. Pueblo de Brasil se alista para las elecciones de este domingo tras una campaña marcada por denuncias de injerencia y alertas de seguridad. Jóvenes y activistas españoles se mantienen movilizados tras el rechazo a los decretos de ley que buscaban una salida a la crisis de vivienda. Las inundaciones que afectan a Tailandia han obligado a los gigantes automovilísticos japoneses Toyota y Honda a suspender temporalmente la producción en sus plantas del país asiático debido a la gravedad de la situación climática. En Brasil empieza la cuenta regresiva para las elecciones generales, que cada vez se ven más envueltas en escándalos e intentos de injerencia por parte de Estados Unidos. El domingo 4 de octubre, el país suramericano define su próximo gobierno en medio de un debate sobre su soberanía y la campaña de desestabilización de Washington contra las elecciones. Entre los objetivos estadounidenses está el beneficiar al candidato Flavio Bolsonaro, el cual además se encuentra enfrentando una investigación que expone su participación en fiestas sexuales y presunta corrupción ante el Supremo Tribunal Federal de Brasil. Por su parte, el presidente y actual candidato, el mandatario Luis Ignacio Lula da Silva, declaró durante una entrevista que si no fuera por sus acciones a favor de los brasileños, los fascistas ganarían los comicios fácilmente. Al menos 31 parlamentarios de Estados Unidos exigieron al gobierno del presidente Donald Trump que se comprometa a respetar y reconocer las elecciones brasileñas. En simultáneo, Estados Unidos anunció la suspensión de actividades diplomáticas y servicios consulares presenciales en Brasil, alegando un supuesto riesgo para la seguridad. Washington aseguró que los estadounidenses que necesiten asistencia de emergencia durante este periodo no deben acudir a la embajada, los consulados ni otras instalaciones diplomáticas norteamericanas. Analistas detallan que dicha medida se produce para minimizar escándalos alrededor del candidato Bolsonaro en medio de tensiones por la posible injerencia estadounidense en las elecciones de Brasil. La proliferación de noticias falsas y el control de las vintage sobre los datos y algoritmos en redes sociales son temas de preocupación de cara a las elecciones presidenciales en el gigante suramericano, en Brasil. Aquí los detalles.
1: Se estima que 140 millones de electores brasileños tienen Instagram o Facebook. Las plataformas ya concentran más poder

0: que cualquier otro medio de comunicación y son hábitat de noticias falsas creadas por granjas de robots.
1: Influencia mucho. No debería de haber redes sociales. Todo mentira, engaño. Gente, les digo algo. Voten consciente. Voten en gente como ustedes.
0: Las burbujas de redes sociales son entornos informativos personalizados, donde los algoritmos muestran únicamente contenido y opiniones que coinciden con los gustos, preferencias y comportamientos de los usuarios.
2: Las redes sociales son quienes mandan en el mundo en general. Influencian en quién se va a votar o no se va a votar. La mía es bastante neutral, tanto Bolsonaro como Lula. Pero resumiendo, yo me quedo calmo porque si hablo hacemos mucho problema. Entonces, el domingo haré mi parte y chao. Gracias.
0: En la relación entre polarización electoral y burbujas en redes sociales, la pregunta es ¿qué vino primero, el huevo o la gallina?
3: Existe un fenómeno de cámaras, de eco, dentro de estas comunidades cerradas que están lejos de los algoritmos de redes sociales abiertas. Si aparece un ciudadano diciendo algo absurdo, en vez de ser reprendido, viene otro y lo aplaude reforzando más la idea. En alguna medida, cuando veamos a las comunidades digitales, existe un efecto sobre la radicalización y la polarización.
0: Más allá de la alteración de contenidos y manipulación de algoritmos, las democracias están en riesgo ante un fenómeno más preocupante. Se trata del denominado iluminismo sombrío, un movimiento estadounidense que llegó a Brasil y tiene peso especialmente en Argentina.
3: Existe un teórico en Estados Unidos llamado Curtis Yarvin, que defiende nada más y nada menos que todos los políticos y servidores públicos, o sea, la democracia y las instituciones. Debería ser sustituido por una IA gigante que mandase en todo. Sé que parece absurdo, pero cuando vemos los grandes financiadores de esas ideas, tenemos a Peter Thiel, Alex Karp, que son los dueños del Palantir, y hasta entusiastas como Elon Musk, que es la persona más rica del mundo, envueltas en ese movimiento.
0: El gobierno brasileño alega que es necesaria la regulación de los espacios digitales. El gobierno de Donald Trump impuso sanciones contra Brasil por supuesta censura a sus big techs. Ignacio Lemus y Julian Asif para Telesur.
4: Venezuela también se alista para votar este 18 de octubre en la octava consulta popular nacional. Más de 13.700 consejos comunales participarán en la decisión directa de sus proyectos. Veamos el siguiente trabajo que nos ha preparado nuestro compañero Luis Tavera.
5: Desde las zonas populares del centro norte de Caracas, la dinámica comunitaria se centra en la organización local. A pocos días de la consulta popular del próximo 18 de octubre, las comunidades estructuran los proyectos concretos que pasarán a votación.
6: A partir de las necesidades se planifica, se gestiona, se ejecutan proyectos que vienen a resolver problemas puntuales de la vida, de la cotidianidad, del barrio, del campo, de la comunidad donde está establecida la comuna. Y que bueno, allí las personas desarrollan una sana convivencia donde se reconocen, se respetan y donde por encima de todo pues están valores como la solidaridad, la hermandad y bueno, el hecho de respetarse y apoyarse como comunidad.
5: Para esta consulta, el proceso de preparación arranca con la cartografía social, una metodología que para los voceros refleja el verdadero sentido de la comuna.
7: Se lo veré yo que es una comuna. Una comuna es pueblo, una comuna es amor, una comuna es un mundo en acción donde todos los sueños van a converger. Y desde acá, mira, primero se hizo la cartografía social, económica en el territorio. Entonces desde ahí se ha venido trabajando y paso a paso se ha venido cumpliendo todo lo que se hizo en esa cartografía.
5: El proceso alinea las necesidades locales con las metas de desarrollo nacional, permitiendo que varios consejeros de vecinos se unan para respaldar una misma obra.
8: Este año ya vamos para la segunda consulta popular de este año, pero la octava en general desde que comenzamos. En este caso muy particular, por ser un circuito comunal, varios consejos comunales se han integrado para apoyar un proyecto en sí, porque en la consulta se presenta, como le puedo mostrar, 7 proyectos, los cuales están distribuidos entre las 7 transformaciones, basándose en el plan de la patria. Así que cada proyecto tiene que estar dentro de una de las T.

0: lo tanto, nuestras comunidades se unen para apoyar un proyecto para una zona específica.
1: Para sus protagonistas, este modelo trasciende las fronteras locales y busca proyectarse como un referente de integración y paz para otros pueblos de la región.
2: ¿Cuál es el fin? La unidad de todos, la unidad de los pueblos, la unidad de todos los países, no nada más Venezuela, estamos hablando de la unidad de los pueblos, la unidad de todos. Y es lo que queremos en todo espacio, donde debe haber un espacio comunal, donde debe haber una comuna, donde debe haber un comunero, donde debe haber un consejo comunal, debe haber amor y debe haber paz.
1: 48.000 consejos comunales llevarán 37.000 proyectos a votación este 18 de octubre, consolidando a la organización comunitaria venezolana como un ejemplo regional de democracia participativa. En la Cámara de José Luis Briceño, Luis Tavera, Telesur, Caracas, Venezuela.
3: El Ministerio Público de Bolivia imputó al fiscal general Roger Mariaca y al exfiscal Alberto Ceballos y al fiscal superior Martín Irusta por presunto tráfico de sustancias controladas y organización criminal. También fue imputado el mayor de la policía, Rubén Aparicio. En ese sentido, la fiscalía solicitó 6 meses de detención preventiva en las cárceles de San Pedro y Patacamaya. Cabe recordar que los tres fueron aprehendidos el pasado miércoles 30 de septiembre, Mariaca y Ceballos en Santa Cruz e Irusta en Sucre. Los acusados presentaron recursos de acción de libertad para intentar recuperar su libertad. Sin embargo, la justicia rechazó los recursos de acción de libertad que presentaron. La senadora Ana Crispín denunció que la embajada de Estados Unidos en Bolivia sobornaba a legisladores en el Congreso.
4: Que toda Bolivia se entere de lo que acaba de mencionar. Acá, escudo de las Américas presentes. Tengo la filmación cómo se ha recibido por un QR a una diputada en este momento. Así que quienes están acá desde Estados Unidos, donde no permiten el ingreso a los parlamentarios, yo me he entrado. Está filmado y en el TikTok va a salir, porque me he entrado con un like y se ha podido evidenciar cómo recibían por un QR desde el señor que representa a Estados de América. Pues está aquí.
3: Marcamos una breve pausa, no se vayan.

0: En España, el Congreso rechazó los dos decretos de ley de vivienda aprobados por el gobierno al no alcanzar la mayoría a favor o votos a favor. La derogación dejó sin efecto regulaciones de choque inmediatas, tales como el escudo antidesahucios para personas vulnerables y la ampliación extraordinaria de los contratos de alquiler a punto de vencer. La falta de respaldo de Junts, partido de derecha, motivó a la oposición a retar al presidente Pedro Sánchez a convocar elecciones anticipadas. Ante esto, Sánchez afirmó que decidirá durante este fin de semana si convoca comicios tras la decisión del Congreso por la negativa de las bancadas ultraderechistas. Y en Madrid se tenía previsto la votación de medidas en materia de vivienda. Cientos de jóvenes y activistas han marchado desde la acampada de la Puerta del Sol hasta el Congreso para presionar a los diputados. Para los manifestantes eran medidas insuficientes, pero su rechazo confirma, a su juicio, la distancia entre las demandas de la calle y el Parlamento. Una votación que abre la puerta a un posible adelanto electoral. Tenemos detalles con Álvaro Fragua.
1: Cientos de personas se han concentrado frente al Congreso de los Diputados, donde había fuertes medidas de seguridad. Llegaban de una acampada que ha crecido hasta las 1.500 tiendas de campaña desde el desahucio de Mari Carmen. Querían presionar para que los decretos, aunque insuficientes, salieran adelante.
2: Nosotros

0: nosotras sabemos que estos decretos no son suficientes, pero estamos aquí presionando porque nos parece importante que pasen, aunque la lucha no termina aquí, eso lo tenemos muy claro.
1: Frente a las vallas del Congreso, el malestar iba más allá de la votación. Los jóvenes, atentos al debate, criticaban la ruptura entre sus intereses y los de la Cámara de Representantes.
2: Todos los partidos parlamentarios son responsables de esta cuestión y la única solución es que la clase trabajadora vuelva a construirse de manera independiente y pueda, digamos, imponer su agenda.
1: Dentro del hemiciclo, Pedro Sánchez ha intervenido antes de la votación para pedir el apoyo de PP, Vox y Junts. El presidente ha advertido de que la historia les juzgará y fuentes cercanas a Moncloa insisten en que podría haber adelanto electoral.
3: Lo que hoy está detrás de estos decretos es el deseo, que creo que es ampliamente compartido por la ciudadanía española, de poner orden y humanidad en un mercado que, si no lo controlamos, acabará destruyendo a nuestra propia sociedad.
1: El socio de gobierno, Sumar, ha presentado la votación como un conflicto entre inquilinos y oligarquías económicas internacionales.
4: Lo de hoy es un conflicto de clase. Lo de hoy es defender a una oligarquía internacional que está extrayendo las rentas del salario ganado con el esfuerzo de las clases trabajadoras en este país.
1: El PP, en cambio, sostiene que las medidas reducen la oferta de vivienda y Feijóo ha retado a Sánchez a convocar elecciones.
5: Si el presidente necesitaba un relato para convocar elecciones y así intentar tapar la corrupción que aún no conocemos, adelante.
1: Las dos votaciones han certificado el rechazo del Congreso. El primer decreto ha caído por 172 votos a favor y 178 en contra. El segundo, sobre la estabilidad de los contratos de alquiler, ha sido rechazado por 166 frente a 184. Fuera, el sindicato de inquilinas sostiene que el Congreso está secuestrado por los rentistas y llama a la huelga general.
6: Para organizar ese poder popular y que todo el malestar que no hace sino crecer con decisiones como la que hemos visto hoy en el Congreso debe ser canalizado para ser traducido en mejoras legislativas reales. Y la traducción para eso no es otro camino que una herramienta histórica de la clase trabajadora.
1: De vuelta en Sol, la frustración no se traduce en desmovilización. Algunos acampados consideran que unas elecciones no resolverán la crisis y piden elevar la presión social para desterrar la idea de que la vivienda es un bien de mercado.
7: Espero que como mínimo se haga una huelga general, como mínimo, espero que y que se consiga de verdad algo. Unas elecciones generales para mí no sería nada porque al final sería volver a peor.
8: Hay que seguir escalando el conflicto, porque la situación es insostenible y es una cosa estructural y hay que generar condiciones de posibilidad para que esto cambie. O sea, fuera decretos de mínimo, adentro medidas estructurales.
1: Los decretos decaen, la acampada de Sol continúa y este fin de semana habrá nuevas movilizaciones en más de 50 ciudades con la huelga general como horizonte. Mientras la calle prepara el siguiente asalto, Pedro Sánchez valorará durante el fin de semana un adelanto electoral. Álvaro Fragua, desde Madrid, para Telesur.

Igualmente en España, fuertes lluvias e inundaciones azotaron ciudades como Valencia y Albacete, dejando a más de 400.000 alumnos sin clases de la comunidad valenciana, aunque las actividades escolares ya se reanudaron tras una leve mejoría del tiempo. Sin embargo, siguen cerrados parques, jardines y también actividades deportivas al aire libre. Rescates, crecidas repentinas de barrancos y más de 400.000 estudiantes, como ya hemos mencionado, se encuentran afectados y son algunos de los efectos de las precipitaciones que superaron los 200 litros y que golpearon al área mediterránea con especial dureza en Tarragona y Castellón. Debido a un tiempo muy adverso, cuyos niveles de riesgo extremo se han atenuado en las últimas horas. Pese a ello, el peligro continúa siendo considerable, ya que se prevén chubascos muy fuertes e intensos en la zona durante el fin de semana, que se extenderán también a buena parte del país, según las predicciones de la Agencia Estatal de Meteorología. Los fabricantes de automóviles japoneses, hablamos de los gigantes Toyota y Honda, anunciaron la suspensión de sus operaciones en las plantas de Tailandia debido a las inundaciones que afectan a esta nación asiática. El diario precisa que esta medida se adoptó porque los proveedores de los componentes no pudieron entregar las

piezas necesarias a causa del fenómeno natural, lo que interrumpió la cadena de suministro de la industria automotriz. Según la fuente, La Nación cita datos de la Federación de Industrias de Tailandia, los cuales indican que las pérdidas provocadas por esta interrupción ascendieron a unos 30 millones de dólares, afectando tanto al sector automotor como a otros rubros vinculados. En ese sentido, en el aeropuerto de Bangkok, la capital del país, se reportó más de 10.000 valijas varadas ante la gravedad de las inundaciones. Las aerolíneas suspendieron sus operaciones de entrada y salida hasta el próximo martes. Un temblor de magnitud 4,5 se registró en la zona central de Chile, según informó el Centro Sismológico Nacional. El epicentro se localizó a 15 kilómetros al oeste de la ciudad costera de Quintero, a una profundidad de 29 kilómetros. Ante el movimiento telúrico, el Servicio Hidrográfico y Oceanográfico de la Armada descartó que el sismo reúna las condiciones necesarias para generar un tsunami en las costas del país. Hasta el momento, los organismos de emergencia mantienen el monitoreo constante en la zona y no se reportan daños estructurales ni personas heridas.

0: y bajo el patrocinio del presidente libanés Joseph Aoun se organizó en Beirut, en el marco del Día de la Manzana del Líbano 2026, una feria agroalimentaria, así como una conferencia académica que destacan la posición que ocupa este producto agrícola como uno de los componentes esenciales de la identidad nacional. Veamos los detalles con nuestro compañero Hisham Ghannous.
1: El debate académico y político en el Día de la Manzana del Líbano 2026 se centró en la resiliencia y el futuro económico del sector rural. Bajo el lema "La innovación hoy es sostenibilidad para el mañana", los reunidos acordaron que la manzana, como un símbolo de soberanía y producción nacional, requiere de tecnología para diversificar la producción y cumplir los estándares internacionales de calidad para lograr la meta de abrir y consolidar mercados internacionales estratégicos.
2: Nuestro trabajo se centra actualmente en desarrollar el sector agrícola con el uso de las nuevas y contemporáneas tecnologías que emplea la IA y la innovación agrícola. Parte de este trabajo está destinado a la siembra y producción de la manzana. En este campo hemos ampliado lo que se conoce como la siembra intensificada, donde aprovechamos los terrenos de cultivo para sembrar el mayor número posible de árboles de manzana. Y así hemos logrado triplicar el volumen de cosecha, cuestión que incrementa la producción, reduce el costo y nos posibilita exportar una mayor cantidad a los mercados externos.
3: Mediante este foro buscamos estimular al agricultor, asegurándole que cuenta con todo el apoyo del Estado, el Ministerio de Agricultura, las instituciones docentes, la Iglesia, todas las asociaciones sociales y las demás organizaciones, para que siga con su importante labor y conservar a este producto como uno de los componentes esenciales de la identidad nacional del Líbano.
1: De forma simultánea a los paneles académicos y discursos oficiales, se organizó la Feria Agroalimentaria de la Tierra del Líbano, La Manzana como Producto, durante la cual productores locales, cooperativas y expertos compartieron innovaciones sobre el cultivo, procesamiento, exportación y derivados de la manzana libanesa para impulsar la economía rural.
4: La gran mayoría de los agricultores siembran manzana debido a las condiciones climáticas del país que son idóneas para este producto agrícola. Pero los agricultores necesitan del apoyo de las autoridades en materia de garantizar los fertilizantes y los desinfectantes a precios asequibles. Y lo más importante, el respaldo en la comercialización de la cosecha, pues cuando lleguemos a la fase de vender la cosecha, chocamos con la avaricia de los comerciantes que ni siquiera no nos pagan lo que pueda cubrir el costo y lo que hemos invertido en la siembra y el cuidado de este producto agrícola nacional.
5: La venta de producto constituye el mayor problema que enfrentamos, pues no podemos exportar toda la cosecha, ya que no todas las manzanas cumplen los estándares de exportación.

0: Así que se exporta una parte y el resto que se suma casi el 40% de la cosecha se queda. Y para solucionar este problema hemos decidido elaborar productos naturales, como por ejemplo las compotas de manzana sin azúcar. Y esta solución es factible ya que es compatible con las actuales recomendaciones de salud, sobre todo para los niños.
1: A pesar de los actuales contextos climáticos complejos y el impacto negativo de la guerra en los terrenos de cultivo, la producción nacional del Líbano de manzana de este año se sitúa en torno a las 200.000 toneladas, de las cuales se planea exportar al menos 100.000 toneladas hacia Egipto y los países del Golfo para aliviar el mercado interno y proteger el sustento financiero de los agricultores. Hishamonus, Telesur, Beirut, el Líbano.
2: Agradecido con nuestro compañero Hishamonus y también ustedes, audiencia de Telesur, por mantener su preferencia con esta pantalla. Será hasta la próxima.

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0: Entre el 30 y 31 de julio de 2026, una oleada de al menos 85.000 personas migraron de manera masiva desde Marruecos hacia el enclave colonial español de Ceuta, en el norte de África, violando la seguridad fronteriza del enclave. Todos influidos por un fake que rodó en redes sociales, donde se aseguraba que España protegería a todos los migrantes que crucen al territorio español por mar. Un mes y medio después de las movilizaciones masivas a Ceuta, se usaron las mismas redes sociales con la intención de movilizar el voto juvenil en las elecciones parlamentarias del pasado 23 de septiembre, usando el descontento de la juventud con las políticas de la monarquía respecto a la desprotección social de los jóvenes marroquíes. De acuerdo a la empresa de estadísticas Trending Economics, que trabaja datos económicos de 190 países, Marruecos registró en el segundo trimestre del año 2026 una tasa de desempleo del 10%, equivalente a 1.170.000 personas sin trabajo, y la tasa de desempleo fue más alta entre las mujeres, con un 14,8% en comparación con el 8,1% para los hombres. Además, padece un servicio de salud precario y un alto costo de vida, temas que fueron parte de la campaña del partido Monarca y la oposición, que han sido señalados como la causa principal de la migración a Ceuta. Analistas aseguran que la crisis migratoria en Marruecos es parte de una estrategia de guerra híbrida para impulsar una campaña de anexión del enclave español de Ceuta a Marruecos. Sin embargo, esta narrativa es desmentida por el gobierno marroquí, quien además se comprometió con recibir a más de 80.000 migrantes que entraron ilegalmente a Ceuta. Por su parte, la presidenta de la Comisión Europea, Ursula von der Leyen, aseguró que se pudo controlar el desplazamiento de los migrantes en Ceuta y se evitó que llegaran al espacio Schengen. Sin embargo, el gobierno local de Ceuta ha denunciado que la ayuda de la península no ha sido suficiente para atender la crisis. Hasta el momento no existe una cifra oficial fiable debido al colapso del sistema de control, pero se ha estimado que más de 13.000 migrantes siguen en Ceuta.
1: La marea de miles de personas que llegaron a Ceuta fueron víctimas de convocatorias masivas a través de redes sociales que aseguraban que la frontera estaba abierta para los migrantes, lo que ocasionó al menos un centenar de víctimas mortales por ahogamiento y traumatismos en las áreas de Tarajal y los acantilados marinos, el colapso inmediato además de los servicios de acogida y la saturación del espacio urbano. De los 85.000 migrantes que llegaron a Ceuta, más de 50.000 fueron devueltos en cuestión de 72 horas. Al menos 13.000 migrantes permanecen en Ceuta, en campamentos para refugiados que solo tienen capacidad para albergar a 1.800 personas. Y esto ha generado estampidas de migrantes que compiten entre ellos por comida.
0: Durante la temporada de verano, millones de personas se concentran en la franja costera marroquí. Y el pasado 29 de julio, previo a la migración masiva, se celebró la festividad del Día del Trono, lo que movilizó a miles de personas, quienes aclamaban el cortejo real.

0: y quienes intentaban cruzar la frontera terrestre del enclave colonial español, lo que explica por qué las fuerzas del orden no reaccionaron preventivamente ante la avalancha de personas que cruzaron hacia Ceuta. Sin embargo, para analistas de la España peninsular, lo ocurrido en la frontera del Tarajal dista mucho de ser un flujo de desplazados económicos espontáneos, pues sostienen que la crisis también debe ser analizada rigurosamente como un episodio de posible guerra híbrida y presión geopolítica deliberada contra el Estado español.
1: Lo que cambió en este sentido es que ahora hay incluso informes policiales presentados ante la justicia española que describen la entrada, esta entrada de migrantes a Ceuta como algo planificado, y señala que además la participación de personas vinculadas con fuerzas de seguridad marroquíes. Digo, este es un dato serio para que podamos investigar justamente esta hipótesis de una operación de presión. Más cuando claramente Marruecos reactivó después de una reivindicación sobre Ceuta y Melilla, lo que nosotros no nos permite, si se quiere, este solo hecho de tener esta documentación, es atribuir al orden de la cúpula del Estado marroquí. Digo, no digo que no lo sea, digo, los informes hasta ahora no nos permiten involucrar fehacientemente al Estado marroquí, teniendo en cuenta además que la fuerza policial marroquí es parte del Estado, digo, ¿no? Pero bueno, pero no tenemos la documentación para decirlo verazmente.
0: A esta línea se sumó la periodista María Muñoz Murillo, quien informó públicamente que, a pesar que el gobierno español coopera con el gobierno de Marruecos, fuentes de inteligencia señalan que no es la primera vez que un país utiliza a civiles migrantes para ejercer presión política. Para el ministro de Justicia de Marruecos, Abdellatif Ouaddi, es una contradicción hablar sobre la soberanía de Ceuta y Melilla, porque ambos territorios están ubicados dentro de la costa de Marruecos y son controlados por España hace más de 300 años.
2: Estamos en un momento clave en la gestión de esta crisis. Como saben, tras una primera fase que comenzó con un desafío inmediato, teníamos que responder, como ya bien dijo el presidente, a la violación de la integridad territorial de España, frenando el flujo de entrada y garantizando la estanqueidad en frontera. Esto se hizo y se consiguió ya el 31 de julio y se ha mantenido desde entonces. Pasamos después a una segunda fase, donde surgió el enorme reto de proveer de asistencia humanitaria a miles de migrantes, a la vez que se trabajaba en su repatriación voluntaria, con el retorno de más del 90% de las personas que entraron de forma irregular, y posteriormente, en una tercera fase, en la que llevamos ya inmersos varias semanas, repatriar a aquellos que no tengan derecho a permanecer en nuestro país y acoger de manera adecuada a los menores.
0: El director del Instituto Marroquí de Análisis de Políticas, Mohamed Masbah, destacó que el intento de migración masiva a Ceuta fue una nueva forma de protesta social en la que muchos ciudadanos demostraron un abandono físico de la política marroquí en su conjunto. Al mismo tiempo, destacó que el desempleo juvenil se sitúa en torno al 27%. Uno de cada tres jóvenes marroquíes ni trabaja, ni estudia, ni recibe formación, según las estadísticas oficiales. Es decir que, para Masbah, gran parte de las personas que han cruzado hacia Ceuta son migrantes económicos.
1: Pero bueno, siguiendo esta línea larga, si se quiere, del estudio o de la investigación sobre la migración en Ceuta del fin de agosto, claramente, bueno, pueden ocurrir dos cosas. Digo, puede ser una protesta social o puede ser una migración económica, entendiendo que la juventud marroquí ya lo ha expresado el año pasado, esta juventud, esta generación Z que viene dando algunos pasos significativos en toda África, ha expresado su descontento con el reino alawita, no solo en esta situación, sino lo ha hecho en diferentes manifestaciones sociales y movilizaciones callejeras. Además, lo ha hecho en contra de las políticas sociales que lleva el gobierno marroquí, lo ha hecho en contra de los acuerdos con Israel, lo ha hecho incluso en contra de cómo está llevando adelante la causa saharaui el gobierno alawita. Digo, me parece que la juventud marroquí está dando algunos pasos contrarios.

0: a lo que está llevando adelante el gobierno del reino del reino marroquí. Enhorabuena, digo, ¿no? Me parece que esto es plausible, sobre todo, no porque lo tengan que hacer como una, digamos, que la medida de protesta sea migrar de Marruecos hacia Ceuta, buscando el continente europeo, sino enhorabuena en el sentido de, bueno, hay una juventud manifestándose.
1: Según medios marroquíes, los partidos políticos de oficialismo y de oposición en Marruecos muestran interés por el voto juvenil, a quienes han ofrecido mejoras en materia de empleo, educación, salud, pero la situación de la mayoría aún es precaria. Por esto, luego de que el Tribunal Supremo de España emitiera un fallo regulatorio que determinaba que los migrantes que ingresan a territorio español por vía marítima, sin cruzar una barrera física terrestre, no podrían ser devueltos de forma inmediata a sus países de origen, como le expresa la sentencia número 814-2026 del Tribunal Supremo, dictada el 29 de junio de 2026. El fallo difundido en redes detallaba que los migrantes que ingresaban por mar debían pasar obligatoriamente por un proceso formal de revisión migratoria, lo que generó un vacío legal de la resolución que motivó a miles de jóvenes marroquíes a lanzarse al agua hacia Ceuta. Pero esta medida fue tergiversada a través de una campaña de desinformación masiva en redes sociales que convenció a los marroquíes que podían seguir cruzando hacia territorio español sin ser rechazados por las fuerzas de seguridad fronterizas. Según la comunidad Open Source Intelligent, que recopila, verifica y analiza información de inteligencia de fuentes abiertas, el aumento de bulos y consignas en redes sociales incitó la migración. La información, solo en Instagram, superó las 300.000 reproducciones. En la publicación se llamaba a cruzar las fronteras el 15 de agosto de 2026, lo que causó que el gobierno español desplegara un gran contingente de soldados en el enclave norafricano, apoyado por un gran operativo policial de Marruecos que rápidamente se movilizó para neutralizar a los grupos de migrantes.
2: El impacto en la convivencia diaria y la seguridad ciudadana en una urbe de apenas 83.000 habitantes ha encendido ya todas las alarmas. El gobierno local, encabezado por el presidente Juan Vivas, ha denunciado un preocupante repunte de incidencias delictivas en los últimos 2 meses. El hacinamiento de extranjeros se incrementó en un 80% en los centros de la ciudad, lo que ha ocasionado que haya refuerzos policiales. En contraposición, los migrantes se mantienen, de hecho, bajo la esperanza de ser atendidos en los campamentos provisionales, en donde buscan recibir atención médica, alimentación y refugio, si no, tener la posibilidad de obtener un asilo.

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0: El miércoles 9 de septiembre, el gobierno español desclasificó 40 documentos de inteligencia sobre la avalancha en Ceuta, que a su juicio demuestra que nadie advirtió de la magnitud de lo que se avecinaba. El propio presidente del gobierno español, Pedro Sánchez, destacó que nadie podía anticipar la crisis migratoria y negó haber visto evidencias sólidas de que Marruecos planificara o ejecutara el episodio migratorio hacia Ceuta. Sin embargo, informes policiales españoles, imágenes grabadas por periodistas locales en Marruecos y luego contrastadas por las autoridades españolas, presenciaron la pasividad de las autoridades marroquíes. El martes 15 de septiembre, en la sesión de control al Ejecutivo, efectuada en el Congreso español, la oposición al gobierno de Sánchez recalcó que Marruecos está dispuesta a aceptar a todos los migrantes que continúan dentro de Ceuta. Por su parte, el partido de extrema derecha Vox, desde la Cámara Baja, aseguró que España no tiene ningún deber moral de acoger a los menores migrantes no acompañados que permanecen en Ceuta tras la entrada masiva de extranjeros en el mes de julio.
1: Entonces, esa posición que está teniendo de negarle la acogida a los menores que quedaron en Ceuta, responde a una estrategia política que presenta la llegada como una invasión y no como el pasaje de una migración o un desplazamiento. Digo, lo presenta como una invasión y exige además el retorno de los menores y el rechazo de la distribución o que ingresen a territorio español. Así, digamos, con esa iniciativa parlamentaria, el propio partido está demostrando de qué lado de la vereda está plantada una vez más, digo, ¿no? Estas medidas de Vox no deberían sorprendernos, digo. Son, si se quiere,

son acordes al pensamiento de los dirigentes del partido Vox. La frase esta que dice, no existe un deber moral de España sobre los migrantes, digo, también lo pinta porque, digamos, de llegar Vox al gobierno español, al gobierno central español, las cosas cambiarían un montón. Si bien el gobierno de Pedro Sánchez no es la

0: la legalidad. Pero mi país, España, no va a hacerlo. Y tampoco, lógicamente, una ciudad española como Ceuta. Porque su ciudadanía está demostrando que se puede afrontar una crisis sin renunciar a la decencia, manteniendo la legalidad y respetando los derechos humanos. Y saldremos de ella más fuertes precisamente por eso. Porque España no elige el camino más fácil, elige siempre el camino más justo.
1: Llegamos al mes de octubre y la situación de acogida de migrantes en Ceuta continúa sin resolverse. Los pocos campamentos instalados solo han podido albergar aproximadamente a unas 1.800 personas de las casi 13.000 que se estima que continúan desplegadas, durmiendo en las calles o en diversas playas de la ciudad costera. Ante la insuficiencia de espacio para albergar a los migrantes, el gobierno central español y el ejército preparan la apertura de dos nuevos campamentos provisionales. Las autoridades pretenden ir ampliando progresivamente los recursos de emergencia, luego ya de la aprobación del decreto que destina los recursos monetarios para atender esta crisis migratoria en Ceuta, y han señalado que tienen el objetivo de alcanzar unas 6.000 plazas de acogida. En Marruecos, del otro lado de la frontera, continúa el resguardo del cruce fronterizo de Findek, con un intenso operativo de seguridad y escaso tránsito. Las medidas de fuerza dispuestas para el cruce buscan neutralizar los intentos de desplazamiento de la población marroquí y de migrantes subsaharianos hacia Europa. De esa manera es como llegamos al final de esta emisión de Entre Fronteras. Nos vemos la siguiente semana.

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0: Cada 27 de septiembre la humanidad celebra el Día Mundial del Turismo, una fecha instituida en 1979 para destacar el valor social, cultural, político y económico de esta actividad, así como su potencial para contribuir al desarrollo y a la conservación de los ecosistemas. En esta edición especial cruzaremos fronteras para conocer tres áreas naturales transfronterizas de América Latina y África, donde la cooperación entre países se convierte en una herramienta para proteger la biodiversidad. Desde el Parque Bicentenario de Quito, le saluda Elena Rodríguez Llanes y desde este paisaje que hoy nos recibe, les damos la bienvenida a una nueva aventura de Destino Verde, donde las fronteras se transforman en puentes para cuidar nuestro planeta. Comencemos.
1: En cada continente, la sangre en nuestros corazones nos mueve a un destino de nuestra gran madre, la Tierra, que extiende sus brazos por océanos, montañas, llanuras y glaciares, todos llenos de vida, regalando momentos conmovedores. La naturaleza en todo su esplendor nos llama a cuidar y proteger esta maravillosa herencia.
0: Como cada semana en Destino Verde, los invitamos a descubrir los lugares donde la naturaleza, el turismo sustentable y la conservación inspiran nuevas formas de conocer el mundo. Este viaje continúa en el espacio digital. 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Porque conocer un destino también puede inspirar a otros a cuidar el planeta. Ahora sí, acompáñanos a ver las noticias turísticas y ambientales más destacadas.
1: El Everest, símbolo de la naturaleza extrema, también expone una de las caras más frágiles del turismo de montaña. A casi 8.000 metros de altitud, el Campamento 4 acumula carpas abandonadas, cilindros de oxígeno, envases y equipos de escalada. Las imágenes difundidas en redes sociales mostraron el impacto de los residuos en el Collado Sur, a unos 7.900 metros en el último campamento antes del ascenso a la cumbre. Para quienes siguen esta ruta, el paisaje que debería ser el preámbulo de la cima también se ha convertido en un recordatorio del impacto de las expediciones y del crecimiento del montañismo comercial. Retirar estos desechos en condiciones tan extremas supone un desafío logístico y humano.

0: por lo que el debate sobre la gestión de residuos en el Everest sigue escalando. En Qinzhou, en la región autónoma de Huangshi, China, una estructura de unos 240 metros de largo y 20 de ancho fue diseñada para facilitar el desplazamiento seguro de la fauna y reducir la fragmentación de sus hábitats. Su superficie no tiene asfalto ni carriles convencionales. Está cubierta de tierra, troncos, rocas y vegetación autóctona, con árboles frutales y arbustos con bayas, que buscan acercar el entorno a las condiciones naturales del bosque. El puente está destinado al desplazamiento de mamíferos pequeños y medianos, como el gato leopardo, la civeta de manchas y la ardilla de vientre rojo. Esta infraestructura no es para los visitantes. El acceso de peatones y vehículos está restringido para evitar interferencias y dejar que la fauna cruce sin perturbaciones.
1: Las cataratas del Iguazú se extienden entre Argentina y Brasil, en el corazón de la triple frontera que también integra Paraguay. Mientras Argentina y Brasil coordinan acciones para la gestión de sus parques nacionales, este territorio compartido nos recuerda que la conservación también puede traspasar fronteras. Activa tu mapa si curioso, despierta tu curiosidad y acompáñanos en una expedición por las cataratas del Iguazú y otros parques nacionales transfronterizos.

Con unas 401.546 hectáreas, el Parque Internacional La Amistad, Patrimonio de la Humanidad, entre el sureste de Costa Rica y el oeste de Panamá, reúne selvas tropicales, bosques nubosos, robledales y páramos de alta montaña con ecosistemas únicos como sus turberas. Entre Argentina y Brasil, los parques nacionales Iguazú y Do Iguazú conforman un corredor protegido de más de 250.000 hectáreas en torno a las cataratas del Iguazú, protegiendo parte de la selva paranaense, uno de los ecosistemas más biodiversos de la región. Desde 2001, el parque transfronterizo Maloti-Drakensberg protege 81.130 hectáreas entre Sudáfrica y Lesoto. El área integra los parques nacionales Ukalamba-Drakensberg y Selabatebe y conserva cuencas hidrográficas, ecosistemas fluviales de aguas frías y especies endémicas, además de importantes vestigios arqueológicos.

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0: En el marco del Día Mundial del Turismo, viajaremos al Parque Internacional La Amistad entre Costa Rica y Panamá para conocer uno de los territorios de mayor biodiversidad de Mesoamérica. Llegaremos a las Cataratas del Iguazú entre Argentina y Brasil y a su entorno protegido, donde la conservación acompaña a uno de los paisajes naturales más emblemáticos de Sudamérica. Y celebraremos en el Parque Maloti Drakensberg, entre Sudáfrica y Lesoto, un territorio de montañas, especies endémicas y arte rupestre ancestral, donde la cooperación también alcanza a las comunidades de ambos lados de la frontera. Tres destinos, dos continentes y una misma idea. Cuando la naturaleza no entiende de fronteras, la conservación tampoco debería tenerlas.
1: Cada 27 de septiembre, el mundo celebra el Día Mundial del Turismo, una fecha que invita a descubrir cómo viajar también puede contribuir a conservar los paisajes que maravillan, y hay lugares donde esta tarea requiere cruzar fronteras, parques y áreas protegidas compartidas por dos países, donde la conservación exige coordinación y abre paso a la llamada diplomacia verde. En estos territorios, gobiernos y comunidades encuentran puntos en común para proteger ecosistemas que no reconocen pasaportes ni entienden de muros. La primera parada les lleva hasta La Amistad, uno de los grandes pulmones de Mesoamérica en la frontera entre Costa Rica y Panamá. Para adentrarte en esta extensa selva tropical, puedes comenzar la ruta desde Costa Rica, partiendo de San Juan Isidro del General, o Buenos Aires, con acceso a sectores como la zona protectora Las Tablas. Del lado panameño, el recorrido te conecta hasta las tierras altas de Chiriquí, con entradas habituales desde Cerro Punta o Volcán. Eso sí, aquí la aventura viene con terreno exigente. Debido a lo escarpado de la zona, se recomienda contar con vehículos 4x4 y guías locales autorizados para recorrerla con mayor seguridad. Este parque tiene mucho por descubrir. En este territorio, el ecoturismo se vive a través de actividades de bajo impacto, orientadas a la conservación y al respeto de los territorios indígenas Engabe Buglé y Bribri, que habitan o colindan con el parque. Para los amantes de la aventura, la cordillera de Talamanca ofrece senderos de alta exigencia técnica. Y si prefieres observar antes que avanzar, prepara los binoculares y la cámara. Los bosques son un escenario ideal para buscar y fotografiar quetzales y al colorido pavón collarejo. La ruta también puede continuar después del atardecer con excursiones científicas y caminatas nocturnas para explorar la presencia de anfibios endémicos. La siguiente parada es el Cono Sur, hasta la triple frontera entre Argentina, Brasil y Paraguay, donde la naturaleza se desborda en las Cataratas del Iguazú. Este imponente sistema, formado por 275 saltos de agua, se extiende en el límite entre Argentina y Brasil, a pocos minutos del hito trifronterizo. Si partimos desde Paraguay, podemos salir de Ciudad del Este, cruzar el Puente de la Amistad y llegar directamente a Foz do Iguazú, en Brasil. Desde allí, las cataratas se encuentran a unos 25 o 30 minutos en vehículo. Otra opción es volar directamente hasta el lado

0: argentino y aterrizar en el Aeropuerto Internacional Cataratas del Iguazú, una de las principales puertas de entrada a este espectáculo natural. En Iguazú, el turismo masivo convive con propuestas orientadas a la sostenibilidad y la accesibilidad. Argentina y Brasil han desarrollado infraestructura para recibir a millones de visitantes con pasarelas elevadas y trenes ecológicos que facilitan el recorrido y buscan reducir el impacto sobre el entorno. Para descubrir las cataratas puedes recorrer los circuitos superior e inferior y llegar hasta la Garganta del Diablo, el salto más alto y emblemático del sistema, con unos 80 metros de caída. Para cerrar este recorrido por los parques transfronterizos, hacemos una parada en África, en el Parque Maloti-Drakensberg, un territorio de más de 81.000 hectáreas que se extiende entre Sudáfrica y Lesoto. Aquí el imponente sistema montañoso de los Drakensberg se encuentra con las tierras altas de Lesoto, en un paisaje donde naturaleza, historia y cultura comparten el mismo horizonte.
1: En 2026, El Salvador es el país anfitrión oficial del Día Mundial del Turismo, que este año pone el foco en la agenda digital y la inteligencia artificial para rediseñar el sector. La jornada aborda cómo estas herramientas transforman la forma de planificar, gestionar y promover los destinos turísticos al facilitar la toma de decisiones y ampliar el acceso a la información. El reto es que la transformación digital no solo haga más eficiente el turismo, sino que también contribuya a destinos más sostenibles, inclusivos y accesibles.
0: El Salvador fue el país anfitrión del Día Mundial del Turismo este 2026, donde propuso una agenda que colocó en el centro la innovación digital, la inteligencia artificial y su impacto en el futuro de los destinos. Las actividades oficiales desarrolladas en la capital salvadoreña reunieron autoridades, expertos, representantes de la industria y plataformas tecnológicas para debatir cómo estas herramientas están transformando el turismo. Hoy, antes de emprender un viaje, muchas rutas comienzan en una pantalla, un video, una recomendación, publicación o una tendencia en redes sociales digitales puede convertir un paisaje en el próximo destino por visitar. Durante el Foro Global, delegaciones internacionales descubrieron las bondades del Parque Natural Cerro Verde, una de las joyas naturales de El Salvador, donde naturaleza, paisaje volcánico y ecoturismo mostraron otra forma de conocer el país.
1: En Mesoamérica se encuentra uno de los territorios de mayor riqueza florística de la región, el Parque Internacional La Amistad. Al volver de la pausa, recorreremos su vegetación emblemática y descubriremos cómo los distintos pisos altitudinales de la cordillera de Palamanca, desde las tierras bajas tropicales hasta los picos que superan los 3.400 metros, dan vida a una extraordinaria variedad de ecosistemas. No se lo pierdan.

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0: Entre la vegetación de las zonas bajas, en las faldas de las montañas, destacan árboles gigantescos como la ceiba, ceiba petandra, que puede superar los 50 y hasta 60 metros de altura, sostenida por enormes raíces en contrafuerte. A medida que ascendemos hacia los pisos altitudinales intermedios, aparecen los robledales, con especies como el roble Quercus costarricensis, característico de estos bosques. Aquí, los troncos y las ramas parecen desaparecer bajo gruesas capas de musgos, líquenes, helechos y plantas epífitas, entre ellas orquídeas y bromelias, que suman cientos de especies y convierten estos bosques en verdaderos jardines verticales.
1: En las zonas más bajas del Parque Internacional La Amistad, especialmente en la húmeda vertiente del Caribe, dominan las selvas tropicales y los bosques húmedos, densos, cálidos y organizados en múltiples capas. Entre sus árboles destaca la imponente ceiba, que puede superar los 60 metros de altura y desarrollar grandes raíces tubulares. También encontramos especies de maderas nobles como el cedro amargo y el laurel. Pero a medida que ascendemos, el paisaje cambia. En la mediana y alta montaña aparecen los bosques nublados y los robledales.
0: En Sudáfrica y Lesoto, algunas especies de fauna poseen una gran flexibilidad ecológica, lo que les permite habitar desde llanuras y praderas sudafricanas hasta soportar las bajas temperaturas en las altas montañas de Lesoto. Un ejemplo de ello es el babuino chaca, que posee un rol ecológico importante al actuar como dispersores de semillas a través de sus heces. Forman parte esencial de las redes tróficas locales como presas y depredadores oportunistas, lo que demuestra que la fauna de los parques transfronterizos está adaptada a climas agrestes y dinámicos.
1: El papión o babuino chacma, de nombre científico Papio ursinus, es uno de los primates más grandes de África y el mayor entre los babuinos. Propio del sur del continente, habita en Sudáfrica, Lesoto, Botsuana, Namibia, Zimbabue, Mozambique y Angola. Presenta un marcado dimorfismo sexual. Los machos son más grandes y pesados que las hembras. Ellos pesan entre 21 y 45 kilogramos, mientras que ellas oscilan entre 12 y 25 kilos. Su cuerpo mide entre 50 y 115 centímetros y su cola entre 45 y 84 centímetros. Su pelaje va del marrón oscuro al grisáceo, con manos y pies negros. Las crías nacen con el pelaje completamente negro, que cambia al tono adulto hacia los 6 meses. Su rostro destaca por el hocico alargado y oscuro y la piel facial de tono negro violáceo. Los machos adultos poseen caninos largos y afilados que utilizan para defenderse y

0: establecer jerarquías dentro de la tropa. Como dato curioso, su cola tiene una forma particular. La parte inicial se eleva ligeramente y luego cae hacia abajo. La organización social del papión o babuino chacma es compleja. Vive en grupos de múltiples machos y hembras, conocidos como tropas, que pueden reunir entre 20 y 100 individuos. En estas agrupaciones existe una estricta jerarquía de dominancia. Entre los machos se establece principalmente mediante la competencia física, mientras que entre las hembras está vinculada a los linajes familiares. Al caer la noche, el papión busca refugio seguro para protegerse de los depredadores nocturnos, especialmente de los leopardos. Para ello suele dormir en acantilados rocosos, gargantas escarpadas o árboles altos. Es un omnívoro oportunista que se alimenta principalmente de frutas, semillas, bulbos, raíces, flores y hierba, pero también incorpora insectos, arañas, pequeños roedores y aves e incluso, ocasionalmente, pequeños vertebrados o crías de antílope.
1: En 2026, el fenómeno climático de El Niño ha generado diversas anomalías en Sudamérica, entre ellas una crecida extraordinaria del río Iguazú, cuyo caudal ha superado registros anteriores. Ante esta situación, la Garganta del Diablo permanece cerrada de forma preventiva y sus pasarelas fueron retiradas para proteger la infraestructura y garantizar la seguridad de los visitantes. Mientras tanto, los circuitos superior e inferior del Parque Nacional Iguazú continúan abiertos al público bajo medidas de seguridad. En este territorio compartido, equipos técnicos de Argentina y Brasil monitorean de manera permanente la evolución del caudal en una muestra de cooperación para la gestión de un ecosistema que traspasa fronteras.
0: Las intensas lluvias asociadas al fenómeno Super Niño provocaron una crecida extraordinaria de las cataratas del Iguazú, con un caudal de más de 8 millones de litros por segundo. La fuerza del río no ha impedido que los circuitos superior e inferior continúen habilitados, permitiendo a los visitantes apreciar este espectáculo natural desde distintos recorridos. Pero hay un punto que por ahora no forma parte de la ruta, la Garganta del Diablo. El sector más concurrido del complejo y uno de sus grandes atractivos por la imponente caída de agua que se observa desde sus pasarelas. El acceso permanece cerrado de forma preventiva desde agosto de 2026. Sus pasarelas fueron retiradas para reducir el riesgo de daños ante el incremento del caudal. En Iguazú, cuando el agua crece, el paisaje cambia y la ruta turística debe adaptarse.
1: Así llegamos al final de este viaje por los grandes santuarios compartidos del planeta. Desde las cumbres y las aguas cristalinas del Parque Internacional La Amistad entre Costa Rica y Panamá, pasando por el imponente esplendor del Parque Transfronterizo de Iguazú entre Argentina y Brasil, hasta las majestuosas montañas del Parque Maloti-Drakensberg, que unen a Sudáfrica y Lesoto. Estos territorios demuestran que la naturaleza no conoce de fronteras. Se despide de ustedes Elena Rodríguez Llanes desde el Parque Bicentenario de Quito y nos encontramos en una próxima ruta de Destino Verde, porque conocer un destino es un privilegio, pero ayudar a conservarlo es responsabilidad de todos. Hasta pronto, viajeros.

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0: Bienvenidos a bordo, viajeros y viajeras del saber. Encendemos motores en la cápsula del conocimiento de Telesur, listos para hackear los senderos de la ciencia, la tecnología y la innovación. Esto es Atomun. Aquí la innovación no es un lujo corporativo, es una herramienta de socialización e integración de los pueblos del sur global. Soy Jack Bravo y es un gusto reencontrarme con ustedes en esta trinchera cognitiva. Antes de liberar el flujo masivo de datos, los invito a integrarse a la comunidad digital. En Facebook nos encuentran como Atomun Telesur, en X activos en arroba Atomun Telesur y arroba Jack Telesur, y calibren su pulso visual en Instagram en arroba Atomun-Telesur. Y ahora acompáñenme a descifrar la bitácora que hemos preparado para esta jornada. Arranca la travesía tecnocientífica de inmediato, veamos. En la bitácora cognitiva de Atomun abrimos el debate sobre uno de los mayores riesgos de la era digital: los peligros de la inteligencia ciega, de tal manera que hoy contraponemos el reduccionismo y la ultraespecialización de la inteligencia artificial con las premisas fundamentales del pensamiento complejo del filósofo y sociólogo francés Edgar Morin. Por tanto, preguntamos, ¿estamos construyendo herramientas que expanden la comprensión o sistemas que fragmentan la realidad? Antes de despegar con este viaje para repensar el sentido del conocimiento, revisemos cómo se mueve la dinámica innovadora de la jornada.
1: OpenAI suspendió de emergencia el entrenamiento, la evaluación y la inferencia de sus modelos de inteligencia artificial más avanzados, tras detectar incidentes de descontrol en agentes autónomos. Durante las pruebas, uno de estos sistemas eludió las restricciones de su entorno de laboratorio y accedió sin autorización a redes públicas de Internet. El antecedente más reciente involucró un ciberataque contra Hugging Face, que Sam Altman calificó como el incidente de seguridad más grave de OpenAI hasta entonces. Aunque autoridades de Estados Unidos y Australia descartaron el compromiso de información confidencial, los episodios exponen el desafío de controlar sistemas capaces de operar con mayor autonomía y fuera de la supervisión prevista. OpenAI condicionó la reanudación de sus procesos a nuevas salvaguardas y auditorías externas para reforzar el control sobre sus agentes. Mientras Estados Unidos suspende proyectos con IA, China avanza en un marco de control para los modelos de inteligencia artificial de pesos abiertos.

0: con un protocolo de 6 etapas que busca evaluar riesgos y vulnerabilidades antes de su publicación. La propuesta contempla auditorías de seguridad, pruebas de mitigación y comprobaciones de estabilidad para reducir los riesgos de estos sistemas, cuyos parámetros pueden descargarse, modificarse y reentrenarse localmente. Este modelo de distribución ha impulsado el desarrollo y la personalización de la IA a bajo costo, pero también dificulta el control de sus creadores originales. Terceros pueden alterar los sistemas, desactivar sus filtros de seguridad y redistribuir variantes sin supervisión. El debate abre una disputa clave para la soberanía tecnológica: cómo ampliar el acceso a la inteligencia artificial sin perder de vista su seguridad y control.
1: Como ustedes pudieron percibir, viajeros y viajeras del saber, este tipo de conexiones tecnocientíficas son una muestra del ingenio y la creatividad, por lo que en Atomoon seguiremos mostrando el alcance de muchas de estas puestas al servicio de la humanidad. Recuerden que si usted tiene algún comentario, sugerencia e incluso un tema que quisiera que abordáramos, pueden comunicarse a través del correo atomoon@telesurtv.net. Tiempo de la primera pausa, pero no se aparten de sus pantallas porque les dejamos con los desafíos, aventuras y destrezas que siempre traemos para ustedes en el espacio gamer de la semana. Ya venimos, recuerden, esto es Atomoon.

Dave the Diver, el videojuego del estudio surcoreano MindRocket, te sumerge en la fosa azul para capturar peces y recolectar recursos. Mientras enfrentas tiburones, resuelves rompecabezas y descubres ruinas vinculadas a una antigua civilización. Cada inmersión permite conseguir recursos y mejorar equipos como el arpón, el tanque de oxígeno y el traje para alcanzar mayores profundidades. Pero cuando cae la noche, cambia el escenario y comienza otra misión: administrar un restaurante de sushi. Los recursos obtenidos durante la pesca determinan parte del menú. Mientras el jugador debe servir a los clientes, preparar bebidas, limpiar mesas y contratar personal. Así, cada jornada conecta dos mundos: explorar para conseguir recursos y gestionarlos para mantener el negocio en marcha.

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0: Avanzamos con más de la ciencia, tecnología e innovación a través de nuestras pantallas de Telesur. Esto es Atomoon, una de las advertencias del filósofo y sociólogo francés Edgar Morin cuando fragmentamos el conocimiento en datos y especialidades aisladas, podemos ganar información, pero perder la visión del conjunto. Y aquí aparece una paradoja de la IA contemporánea, algoritmos capaces de procesar cantidades enormes de información, pero también pueden generar respuestas falsas, descontextualizadas o convincentes sin comprender realmente lo que están diciendo. A continuación, profundizamos esta reflexión filosófica, viajeros y viajeras del saber.
1: Ser mucho más eficiente en tareas individuales sin que eso se traduzca en mayor productividad para toda la organización es el desafío en la actualidad. Un desarrollador puede reducir significativamente el tiempo para generar código, mientras un analista produce un informe en segundos. Pero si los procesos, la coordinación o la toma de decisiones siguen siendo lentos, la ganancia local se diluye antes de llegar al resultado final. El problema entonces no está necesariamente en la tecnología, sino en la estructura que la recibe. Automatizar una subtarea no elimina el cuello de botella, puede simplemente desplazarlo, porque acelerar cada pieza no garantiza que el sistema entero avance. Atrapadas en la urgencia por mostrar resultados de innovación, muchas empresas han priorizado chatbots genéricos y asistentes de productividad estándar. Estas herramientas pueden agilizar tareas cotidianas y mejorar la experiencia del empleado, pero no necesariamente transforman los procesos ni la estructura del negocio. Los cambios de mayor alcance surgen cuando la inteligencia artificial se integra en el núcleo operativo, rediseña cadenas de valor, modifica procesos o automatiza decisiones clave. Sin embargo, muchos de estos proyectos quedan limitados a pruebas de concepto, sin llegar a una implementación a escala.
2: En el corazón de la carrera para desarrollar un AI superinteligente hay una paradoja de confianza. Los humanos se encuentran difícil confiar en otros humanos. Pero algunos de nosotros, sin embargo, creemos que deberíamos confiar en los agentes de inteligencia artificial.
1: La integración de la inteligencia artificial en el trabajo ha abierto una contradicción. Puede aliviar tareas, pero también intensificar la carga mental. Al automatizar parte de la rutina, la IA desplaza el esfuerzo hacia el análisis, la supervisión y la toma de decisiones, exigiendo procesar más información en menos tiempo. El riesgo entonces ya no está solo en el cansancio físico, sino en el agotamiento de la atención. Una jornada en la que la tecnología acelera el ritmo, pero reduce los espacios para pausar y recuperarse, porque eliminar la rutina no significa eliminar el cansancio. Si la eficiencia se traduce en más exigencias y menos pausas, la satisfacción digital puede terminar convirtiéndose en una nueva fuente de agotamiento. Existe un principio económico que la historia tecnológica ha visto repetirse. Cuando un recurso se vuelve más eficiente y barato, su consumo puede aumentar. Ocurrió con el carbón durante la Revolución Industrial. Las mejoras en las máquinas de vapor, asociadas al trabajo de James Watt, no redujeron su uso. Al hacer más rentable la energía del vapor, contribuyeron a expandir la demanda de carbón. Y hoy, esta paradoja abre un nuevo capítulo con la inteligencia artificial. Al reducir el costo y el tiempo necesario para generar textos, códigos, resúmenes o análisis, la tecnología no necesariamente se traduce en menos trabajo. Los factores claves que alimentan esta contradicción son: IA, más velocidad, más impacto. Hasta 80% menos tiempo en tareas individuales, pero sin cambios en los procesos, la burocracia o las decisiones, el impacto global puede ser nulo. La deuda cognitiva y el impuesto a la revisión. La IA no elimina el trabajo, cambia su naturaleza. Al generar contenido o código en masa, el trabajo humano se desplaza hacia la curaduría, validación y corrección de errores o alucinaciones. Esta revisión constante puede consumir el tiempo ahorrado y generar

0: Una carga mental invisible. Trampa de la IA horizontal frente a la vertical. Muchas empresas optan por herramientas genéricas como asistentes de productividad y chatbots estándar. Son fáciles de integrar y pueden mejorar la experiencia diaria del empleado, pero no necesariamente transforman los procesos ni la propuesta de valor del negocio. Parálisis organizativa y resistencia cultural. Las estructuras corporativas jerárquicas pueden frenar tecnologías diseñadas para la velocidad, los hilos de información, la falta de coordinación y la lentitud en la toma de decisiones. Actúan como freno a la adopción efectiva de la IA. Las estructuras corporativas tradicionales pueden convertirse en un freno para tecnologías diseñadas para acelerar los procesos, los hilos de información, la descoordinación entre departamentos y la burocracia dificultan que la inteligencia artificial se traduzca en decisiones más ágiles. Pero hay otra contradicción. Herramientas creadas para ahorrar tiempo pueden multiplicar el flujo de información que cada profesional debe procesar, filtrar y responder. La gran paradoja de la era digital es que, mientras la inteligencia artificial democratiza y abarata la producción de contenidos, el discernimiento se convierte en uno de los recursos más escasos. Redactar 1000 palabras, generar una línea de código o sintetizar grandes volúmenes de datos ya no exige el esfuerzo de antes. Está al alcance de un simple comando. Pero esta abundancia no nos ha devuelto el sosiego. Cuanto más fácil es generar respuesta, más necesario se vuelve evaluarlas. Cuando los formatos impecables y las estructuras lógicas aparecen en segundos, el valor ya no está solo en producir, sino en saber discernir, auditar la información, detectar sesgos y distinguir entre una respuesta que parece brillante y una que realmente aporta conocimiento. La tecnología no aterrizó en las oficinas para regalar horas de contemplación, sino para reconfigurar la pista de aceleración. Al desplomarse el costo de generar, se dispara exponencialmente el volumen de lo que la organización exige consumir, auditar, refinar y descartar. El resultado es una rueda de hámster digital de altísima velocidad. El profesional deja de ser un creador pausado para convertirse en un supervisor perpetuo, sometido al vértigo de una máquina que jamás se detiene. En este ecosistema, la abundancia artificial no compra paz mental. Financia una nueva forma de escasez, donde lo único racionado es el espacio para la pausa, la duda fértil y el pensamiento estratégico de largo aliento.
1: Frente a esta fragmentación algorítmica, el pensamiento complejo propone un puente indispensable, que es reconectar las partes con el todo y entender que los fenómenos sociales, éticos y tecnológicos no ocurren en el vacío. Profundizar en los retos de este tiempo exige examinar cómo la hiperespecialización tecnológica amenaza con anular la intuición, la polifonía cultural y el juicio moral. Les invito a calibrar la señal. Un nuevo corte, pero antes vamos a viajar en la data.
0: Paradoja de Gibbons. Principio económico que establece que, a medida que la tecnología mejora la eficiencia y abarata costos, el consumo total de ese recurso tiende a dispararse en lugar de disminuir. El economista William Stanley Gibbons lo comprobó en 1865 al analizar las máquinas de vapor. Su mayor eficiencia no redujo el consumo de carbón en Inglaterra, sino que contribuyó a expandir su uso. Más de un siglo después, esta idea abre un debate en la era digital y de la inteligencia artificial. Herramientas capaces de generar textos, códigos, datos o análisis en menos tiempo reducen el costo de producirlos, pero esa eficiencia también puede elevar las expectativas sobre cuánto debe producirse. En otras palabras, si una máquina puede hacer en minutos lo que antes tomaba horas, el ahorro de tiempo no necesariamente se traduce en menos trabajo. Puede convertirse en más interacciones, más entregas y mayores exigencias de producción.

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0: 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Estamos fuera de órbita.
1: El telescopio espacial Nancy Grace Roman avanza hacia el punto de Lagrange 2, a 1,5 millones de kilómetros de la Tierra. Tras su despegue el 30 de agosto de 2026, la precisión de su trayectoria de inserción y las primeras maniobras permitieron reducir el consumo de propelente, elevando las proyecciones de su vida útil a más de 22 años. Frente a los 10 años previstos inicialmente, una vez en su órbita de Halo, alrededor de L2, el observatorio podrá mantener su posición con encendidos periódicos de los propulsores, aproximadamente cada 28 días. Esta ubicación también le proporcionará condiciones favorables para observar grandes regiones del cielo, con menos interferencias térmicas y de radiación procedentes de la Tierra y la Luna. Si los ajustes en órbita se completan según lo previsto, el Roman se preparará para una nueva etapa de exploración del universo, con una vida operativa proyectada que podría superar las 2 décadas.
0: 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Han pasado semanas desde que enterraste a la persona que más amabas y de pronto tu teléfono vibra. Contestas y escuchas su voz exactamente preguntándote, ¿cómo estuvo tu día? No es un audio guardado, no es un recuerdo, es una IA generativa que recrea su voz y puede interactuar contigo en tiempo real. Pero hay algo más inquietante.

0: Para mantener esa presencia digital, tendrías que pagar una suscripción en dólares al mes. 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

Muy buenos días, bienvenidos y bienvenidas a Telesur Noticias. Mi nombre es Marina Aguirre y arrancamos con los titulares de hoy. Candidatos presidenciales cierran campaña con marchas y actos en varias ciudades de Brasil. Estas son imágenes en vivo y en directo que estamos viendo, en este caso estos autos con las banderas de Flavio Bolsonaro, y en este otro caso tenemos al presidente actual y candidato a la presidencia, Luis Ignacio Lula da Silva, con esos tonos rojos resaltando esta caravana con su militancia. En ambos casos vamos a estar hablando también al respecto. Otro titular: más de 770.000 niños y niñas en Líbano sufren de trauma psicológico a consecuencia de la guerra y el desplazamiento, según un informe realizado por UNICEF. Nos vamos a Francia porque más de 730 instituciones educativas paralizadas en el país debido a protestas estudiantiles contra recortes e infraestructura deteriorada.

Y entramos de lleno en Brasil, decide 2026, y lo estábamos mostrando en titulares, en imágenes en vivo y en directo que vamos a seguir mostrando, porque en Brasil la militancia de los candidatos presidenciales Lula da Silva y Flávio Bolsonaro se movilizan en São Paulo. Estamos viendo estas imágenes y al lado izquierdo, como no podría ser de otra manera, tenemos en pantalla a la militancia de Luis Ignacio Lula da Silva, del actual presidente y candidato para estas elecciones que se disputarán mañana, domingo 4 de octubre. Y al lado derecho de la pantalla, con esas banderas y esos autos, banderas en tonos azul y blanco, tenemos a los militantes de Flávio Bolsonaro. Ambos, recordemos que en São Paulo se están movilizando, y realmente en este sábado 3 de octubre y en menos de 24 horas de las elecciones. Estamos en estas últimas horas de campaña, pero el cierre de la propaganda electoral no ocurre solamente de una vez, se ha ido apagando por etapas durante estos últimos días. El jueves 1 de octubre, recordemos que terminó la propaganda electoral gratuita en radio y en televisión, y también fue el día para la propaganda paga o impulsada en internet. Ayer viernes 2 de octubre fue

0: último día para la propaganda electoral paga en prensa escrita. Y hoy, sábado 3 de octubre, llega el último corte hasta las 22 horas, hora local de São Paulo. Todavía pueden realizarse caminatas, como estamos viendo, caravanas, como también estamos viendo en el caso de Flavio Bolsonaro, y caminatas en el caso de Luis Ignacio Lula da Silva, a la izquierda de la pantalla. También distribución de material gráfico y utilizarse altoparlantes y amplificadores dentro de las restricciones de la justicia electoral. Por eso es que estamos viendo estas imágenes y por eso que hasta las 22 horas es que se pueden realizar estos últimos minutos de campaña. Es precisamente en este último tramo que la militancia de Lula da Silva y de Bolsonaro han tomado las calles del estado más poblado del país. Esto, recordemos que no es casualidad, ya que las dos campañas hayan puesto el foco en São Paulo, ya que en todo Brasil hay casi 150 millones de electores y hay una gran parte de electores precisamente en São Paulo. Así que estas fueron imágenes en vivo que estuvimos viendo de este último impulso de campaña de ambos candidatos para estas elecciones del día de mañana. Ahora vamos con nuestro corresponsal Ignacio Lemus, que está precisamente en esta caminata, en esta caravana en São Paulo, en el caso de Lula da Silva. Ignacio, muy buenos días.
1: Saludos, estudios. Estamos en las últimas horas hacia la primera vuelta de las elecciones presidenciales. Los dos candidatos que aparecen con amplia ventaja en la primera vuelta, Lula da Silva y Flavio Bolsonaro, realizan actos de campaña en la región sureste del país. En Minas Gerais, Río de Janeiro y São Paulo están los mayores electorados del país. Son estados claves para conseguir ganar las elecciones. Algunos dicen que Minas Gerais es el estado donde nunca alguien que gana en Minas Gerais pierde la elección. También un punto importante es São Paulo, porque aquí en São Paulo está el mayor electorado del país, y Río de Janeiro porque es territorio de la familia Bolsonaro, pero a su vez un electorado donde durante la jornada de ayer Lula da Silva mostró mucho peso con una multitud acompañándolo en las calles. Aquí en el centro de São Paulo Lula marcha junto a sus apoyadores para recorrer toda la región central de São Paulo en esta última jornada hacia las elecciones presidenciales. Mañana Lula votará en San Bernardo do Campo, el lugar donde se gestó toda su carrera sindical, donde tiene domicilio Lula da Silva, a prácticamente una hora de la ciudad de São Paulo, y luego retorna a São Paulo. Por el lado de Flavio Bolsonaro hay una manifestación que tuvo lugar durante la jornada de ayer en Montes Claros, en Minas Gerais, junto a Nicolás Ferreira, un diputado también de extrema derecha que le dio soporte en esa región. Y luego Flavio Bolsonaro votará durante el domingo en Río de Janeiro, y se prevé hasta el momento que vaya a Brasilia. Esto no está confirmado, pero son las últimas actualizaciones que tenemos para esta votación que tendrá lugar el domingo en Brasil, en la primera vuelta de las elecciones presidenciales. Estudios.
0: Muchísimas gracias, Nacho, como siempre, por el informe. Y ahora continuamos en Brasil, porque grupos descentralizados, activistas y también trabajadores populares del país están celebrando su última semana de campaña electoral en vísperas a las elecciones generales de este domingo 4 de octubre. Y nuestro compañero Brian Mier nos cuenta más en la siguiente historia. Veamos.
2: El viernes, dos días antes de las elecciones nacionales de Brasil, grupos descentralizados de activistas organizaron pequeñas concentraciones y marchas en cientos de barrios, de pueblos y ciudades en todo el país. En el barrio de República, en el centro de São Paulo, una zona repleta de vendedores ambulantes y trabajadores del sector servicios, representantes de movimientos sociales urbanos celebraron su última manifestación semanal de la campaña electoral. Desfilando por el barrio y animando a sus compañeros de trabajo a votar por su candidato a la presidencia, Lula da Silva.
3: Decimos que estas son las elecciones de nuestras vidas. ¿De quiénes? De la clase trabajadora, de la gente que necesita políticas públicas y necesita el Estado. Y sabemos que la candidatura de Lula representa un proyecto centrado en las personas y supone la continuidad de las políticas públicas y los programas sociales vigentes. Es muy importante para nosotros.
2: En un contexto en el que la administración de Donald Trump se muestra abiertamente agresiva con el gobierno brasileño,

0: Y en un día en el que la agencia de inteligencia brasileña, la ABIN, anunció que el cierre por parte de Estados Unidos de sus consulados y embajada formaba parte de una operación psicológica más amplia, en colaboración con empresas tecnológicas de Silicon Valley, para socavar las elecciones brasileñas. El tema del imperialismo estadounidense en Brasil parecía estar en la mente de todos.
1: Estamos en pleno proceso electoral, pero estas elecciones tienen un carácter muy específico y diferente. En primer lugar, hemos sido testigos del ataque que el gobierno estadounidense ha lanzado contra Brasil. No iba dirigido al presidente Lula, sino a la nación brasileña. Cuando se impone una subida masiva de aranceles, cuando se amenazan los minerales de tierras raras del país y su riqueza natural, eso supone una amenaza contra el pueblo brasileño.
0: Este domingo, millones de brasileños acudirán a las urnas para decidir sobre el futuro del modelo de desarrollo de su país, el uso de los recursos naturales y la soberanía nacional. Brian Mayer, Telesur, Sao Paulo.
2: Gracias, Brian, por el informe. Ahora nos vamos al Líbano porque más de 700.000 niñas y niños viven afectaciones psicológicas debido a la constante escalada de violencia, los bombardeos también y el desplazamiento impulsado por la guerra impuesta por Israel. El informe ha sido emitido por el Fondo de las Naciones Unidas para la Infancia, UNICEF, y especificó que alrededor de 770.000 menores de edad sufren afectaciones psicológicas, alertado sobre la interrupción de la educación, el deterioro en el acceso a la salud y también el agravamiento de la inseguridad alimentaria infantil. UNICEF y sus aliados despliegan programas de emergencia priorizando la distribución de agua potable, la asistencia nutricional y el soporte psicosocial para la infancia vulnerada. Y bajo el patrocinio del presidente libanés Joseph Aoun, se organizó en Beirut, en el marco del Día de la Manzana del Líbano 2026, una feria agroalimentaria y una conferencia académica que destaca la posición que ocupa este producto agrícola como uno de los componentes esenciales de la identidad nacional de la nación. Pero ahora vamos a ver más detalles con nuestro compañero Hisham Wanous.
3: El debate académico y político en el Día de la Manzana del Líbano 2026 se centró en la resiliencia y el futuro económico del sector rural. Bajo el lema "La innovación hoy es sostenibilidad para el mañana", los reunidos acordaron que la manzana, como un símbolo de soberanía y producción nacional, requiere de tecnología para diversificar la producción y cumplir los estándares internacionales de calidad para lograr la meta de abrir y consolidar mercados internacionales estratégicos.
4: Nuestro trabajo se centra actualmente en desarrollar el sector agrícola con el uso de las nuevas y contemporáneas tecnologías que emplea la IA y la innovación agrícola. Parte de este trabajo está destinado a la siembra y producción de la manzana. En este campo hemos ampliado lo que se conoce como la siembra intensificada, donde aprovechamos los terrenos de cultivo para sembrar el mayor número posible de árboles de manzana. Y así hemos logrado triplicar el volumen de cosecha, cuestión que incrementa la producción, reduce el costo y nos posibilita exportar una mayor cantidad a los mercados externos.
5: Mediante este foro buscamos estimular al agricultor, asegurándole que cuenta con todo el apoyo del Estado, el Ministerio de Agricultura, las instituciones docentes, la Iglesia, todas las asociaciones sociales y las demás organizaciones, para que siga con su importante labor y conservar a este producto como uno de los componentes esenciales de la identidad nacional del Líbano.
3: De forma simultánea a los paneles académicos y discursos oficiales, se organizó la Feria Agroalimentaria de la Tierra del Líbano, La Manzana como Producto, durante la cual productores locales, cooperativas y expertos compartieron innovaciones sobre el cultivo, procesamiento, exportación y derivados de la manzana libanesa para impulsar la economía rural.
6: La gran mayoría de los agricultores

0: Pero siembra manzana debido a las condiciones climáticas del país que son idóneas para este producto agrícola. Pero los agricultores necesitan del apoyo de las autoridades en materia de garantizar los fertilizantes y los desinfectantes a precios asequibles. Y lo más importante, el respaldo en la comercialización de la cosecha, pues cuando lleguemos a la fase de vender la cosecha, chocamos con la avaricia de los comerciantes que ni siquiera no nos pagan lo que pueda cubrir el costo. Y lo que hemos invertido en la siembra y el cuidado de este producto agrícola nacional.
1: La venta de producto constituye el mayor problema que enfrentamos, pues no podemos exportar toda la cosecha, ya que no todas las manzanas cumplen los estándares de exportación. Así que se exporta una parte y el resto que se suma casi el 40% de la cosecha se queda. Y para solucionar este problema hemos decidido elaborar productos naturales, como por ejemplo las compotas de manzana sin azúcar. Y esta solución es factible ya que es compatible con las actuales recomendaciones de salud, sobre todo para los niños.
2: A pesar de los actuales contextos climáticos complejos y el impacto negativo de la guerra en los terrenos de cultivo, la producción nacional del Líbano de manzana de este año se sitúa en torno a las 200.000 toneladas, de las cuales se planea exportar al menos 100.000 toneladas hacia Egipto y los países del Golfo para aliviar el mercado interno y proteger el sustento financiero de los agricultores. Hisham Wannous, Telesur, Beirut, el Líbano.
3: Gracias, Hisham. Ahora nos vamos a Francia porque en el país al menos 735 instituciones educativas han sido paralizadas ante la ola de protestas estudiantiles en rechazo a los recortes presupuestarios, al deterioro de la infraestructura escolar y a los altos costos de la vida. Las protestas de este viernes se extendieron a diversas escuelas en ciudades como París, Toulouse, Brest, Lille y Belfort, donde han sido el escenario de enfrentamientos y también de represión policial que ha llevado al arresto de unas 1.747 personas. Entre las demandas, los estudiantes exigen reducir las horas de estudio, mejorar las condiciones de las instituciones y abordar la ausencia de los profesores. En paralelo, sindicatos y organizaciones estudiantiles han llamado a organizar nuevas concentraciones para el próximo martes bajo el objetivo de recrudecer la presión sobre el gobierno de Emmanuel Macron.

0: De Francia pasamos a España porque miles de ciudadanos mantienen una acampada en las calles de Madrid como forma de protesta a la crisis de alquileres que está azotando a la nación y también a la postura del Parlamento frente a la situación. Con pancartas y banderas, ciudadanas y ciudadanos elevan consignas como «Vecina, levanta, desahucian en tu casa», mientras las calles se llenan con decenas de carpas y los sindicatos advierten sobre una huelga general. La imposibilidad de adquirir una vivienda asequible ha desencadenado en una serie de manifestaciones que se extendieron por toda la capital española y otras 54 ciudades. Entre las demandas se exigen soluciones frente a las dificultades para poder acceder a una casa propia u optar por un alquiler digno.
1: Que levante la mano todas las que queréis ir a la huelga general por la vivienda. Gracias, compañeras. Y para terminar, os lo digo de todo corazón. Cogeos de la mano, abrazad a vuestras compañeras, permitid que el amor inunde vuestros corazones, permitid que la rabia os llene el pecho y sobre todo, mantened la cabeza alta, porque estamos orgullosas y porque estamos mirando a un horizonte más justo, esperanzador, por el que merece la pena vivir.
0: No vamos a España porque organizaciones sociales han cancelado la movilización por la vivienda ante la alerta roja por fuertes lluvias en la región. Nuestro compañero Andrés Flores desde Barcelona nos amplía esta información. Veamos.
2: Exactamente, estamos aquí en Barcelona en donde ha sido cancelada la manifestación por la vivienda.

0: estaba pautada por el día de hoy. Esto es debido a las fuertes lluvias y a la alerta que se ha lanzado desde el Servicio Meteorológico, una alerta roja por fuertes lluvias, y se ha decidido desde la organización de esta manifestación, desde el Sindicato de Inquilinas aquí en Barcelona, suspender la movilización del día de hoy, que tendría lugar en el Hospitalet de Llobregat, y pasarla para el día lunes 5, el día en que se realizará así esta manifestación. Estamos hablando de una manifestación por la vivienda que viene luego de que el Congreso tumbara los decretos que había planteado el gobierno de Pedro Sánchez con medidas referidas al alivio de los precios para quienes alquilan en España. Y por otro lado también aquí en Barcelona podemos mencionar que el activismo continúa acampando en Plaza Cataluña, que hay realmente una intención muy fuerte desde el Sindicato de Inquilinas y desde el activismo de base aquí en Barcelona de continuar con esta lucha por la vivienda. Por supuesto que las medidas seguirán adelante, están pidiendo una huelga general, están pidiendo construir esta huelga general y llamando también al resto de los sindicatos a sumarse a la lucha por la vivienda, y plantean que luego de que estos decretos han sido tumbados en el Congreso es necesario continuar luchando por un plan incluso mucho más ambicioso que el que contenían estos decretos. Nosotros vamos a seguir muy de cerca lo que está sucediendo aquí en Barcelona en la lucha por la vivienda. Decíamos, esta manifestación cancelada en el día de hoy, pero que tiene ya nueva fecha, ya ha sido reprogramada para el día lunes, y ese día sí se espera que las calles vuelvan a llenarse de manifestantes por la vivienda. Adelante ustedes desde Caracas.
1: Muchas gracias por la información. Ahora nos vamos a trasladar a Panamá, porque el crecimiento del combustible en el país está generando preocupación social, donde se señala que estos efectos pueden afectar de manera directa sobre el poder adquisitivo de los salarios y las pensiones. El partido Frente Amplio por la Democracia ha advertido que la situación puede profundizar en el costo de la canasta básica y ha explicado que los sectores con menos ingresos van a ser los más afectados. La organización política ha planteado reducir el precio de los carburantes y establecer una política energética nacional sostenible, mientras que la Secretaría Nacional de Energía ha informado que el alza y la variación de los precios concuerdan con los conflictos del mercado internacional y también las tensiones en Asia Occidental. Cambiamos de tema porque Nicaragua y Belarús firmaron un convenio para el suministro de 247 ambulancias destinadas a fortalecer el sistema de salud en la nación centroamericana. El gobierno nacional, en conjunto con representantes de la empresa bielorrusa de fabricación de automóviles MAS, han llevado a cabo la iniciativa para ampliar los programas de cooperación y de suministro de equipos para las y los nicaragüenses. Tras la entrega de ambulancias, el asesor presidencial, Laureano Ortega, sostuvo un encuentro con el canciller de Belarús como parte de la agenda de trabajo bilateral. En lo que va de 2026, las dos naciones han celebrado eventos enfocados en fortalecer el sector económico, industrial y comercial en beneficio de ambos pueblos.

Pasamos a Venezuela porque es que el gobierno nacional ha supervisado la demolición controlada número 12 en La Guaira a 100 días del doblete sísmico. Se ha ejecutado la demolición de un edificio de más de 5 pisos en el estado La Guaira que ha quedado irreparable tras el doblete sísmico del pasado 24 de junio. Los cuerpos de seguridad mantienen estrictos protocolos de perímetro y de verificación canina, garantizando de esta manera el resguardo de las cuadrillas de remoción de escombros y también de las y los habitantes de la zona. Durante la jornada, el ministro del Poder Popular para Relaciones Interiores, Justicia y Paz, Diosdado Cabello, ha resaltado que los trabajos de detonación y de saneamiento se realizan con tecnología, capacidad y talento 100% nacional. Seguimos en Venezuela porque se ha realizado una misa ecuménica a 100 días del doblete sísmico que sacudió el país. Cientos de personas han participado en la actividad en homenaje a las víctimas del evento telúrico. El acto principal tuvo lugar en las inmediaciones de la OPP 26, donde asistentes han iluminado el cielo nocturno en señal de duelo, esperanza y de fortaleza comunitaria. Líderes religiosos y ciudadanos se unieron en un tributo conjunto, recordando a quienes han perdido la vida

0: renovando el compromiso de reconstrucción y de apoyo a las familias afectadas. Más de Venezuela, pero en otras noticias, porque el país está listando para votar este 18 de octubre en la octava consulta popular nacional. Más de 13.700 consejos comunales van a participar en la decisión directa de sus proyectos. Vamos a ver ahora los detalles en el siguiente informe realizado por nuestro compañero Luis Tavera.
1: Desde las zonas populares del centro norte de Caracas, la dinámica comunitaria se centra en la organización local. A pocos días de la consulta popular del próximo 18 de octubre, las comunidades estructuran los proyectos concretos que pasarán a votación.
2: A partir de las necesidades se planifica, se gestiona, se ejecutan proyectos que vienen a resolver problemas puntuales de la vida, de la cotidianidad, del barrio, del campo, de la comunidad donde está establecida la comuna, y que bueno, allí las personas desarrollan una sana convivencia donde se reconocen, se respetan y donde por encima de todo, pues están valores como la solidaridad, la hermandad y bueno, el hecho de respetarse y apoyarse como comunidad.
1: Para esta consulta, el proceso de preparación arranca con la cartografía social, una metodología que para los voceros refleja el verdadero sentido de la comuna.
3: Se lo ver yo que es una comuna. Una comuna es pueblo, una comuna es amor, una comuna es un mundo en acción donde todos los sueños van a converger. Y desde acá, mira, primero se hizo la cartografía social, económica en el territorio. Entonces desde ahí se ha venido trabajando y paso a paso se ha venido cumpliendo todo lo que se hizo en esa cartografía.
1: El proceso alinea las necesidades locales con las metas de desarrollo nacional, permitiendo que varios consejeros de vecinos se unan para respaldar una misma obra.
4: Este año ya vamos para la segunda consulta popular de este año, pero la octava en general desde que comenzamos. En este caso muy particular, por ser un circuito comunal, varios consejos comunales se han integrado para apoyar un proyecto en sí, porque en la consulta se presenta, como le puedo mostrar, 7 proyectos, los cuales están distribuidos entre las 7 transformaciones, basándose en el plan de la patria. Así que cada proyecto tiene que estar dentro de una de las T. Por lo tanto, nuestras comunidades se unen para apoyar un proyecto para una zona específica.
1: Para sus protagonistas, este modelo trasciende las fronteras locales y busca proyectarse como un referente de integración y paz para otros pueblos de la región.
5: ¿Cuál es el fin? La unidad de todos, la unidad de los pueblos, la unidad de todos los países, no nada más Venezuela, estamos hablando de la unidad de los pueblos, la unidad de todos. Y es lo que queremos en todo espacio, donde debe haber un espacio comunal, donde debe haber una comuna, donde debe haber un comunero, donde debe haber un consejo comunal, debe haber amor y debe haber paz.
1: 48.000 consejos comunales llevarán 37.000 proyectos a votación este 18 de octubre, consolidando a la organización comunitaria venezolana como un ejemplo regional de democracia participativa. En la Cámara de José Luis Briceño, Luis Tavera, Telesur, Caracas, Venezuela.
0: Hasta aquí las noticias. Muchas gracias como siempre por acompañarnos. Nosotros nos reencontramos a la brevedad. Les deseamos que tengan una gran jornada. Chau, chau.

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Hola, hola, ¿qué tal, damas y caballeros? Sean todos bienvenidas y bienvenidos una vez más a este tu programa Nuestra América Deportiva, en donde te contamos las noticias más destacadas del deporte latinoamericano. Por ejemplo, ya es oficial un grande del ciclismo. Nairo Quintana puso fin a su carrera este sábado tras disputar su última competición en el Giro de Emilia, en Italia. Y en el fútbol te traemos resultados de la jornada de este viernes de la Liga de Naciones de la CONCACAF. Por otro lado, Venezuela le propinó una super noqueada a Sudáfrica en el Mundial de Béisbol Sub-15 en México. Con esto y mucho más, comenzamos nuestra América Deportiva.

y ya es oficial lo que muchos no querían, los amantes del ciclismo, el colombiano Nairo Quintana celebra su último baile este sábado al competir en el Giro de Emilia previo a lo que será la carrera, que recibió un emotivo homenaje antes de comenzar esa carrera, pues el pelotón que participó en la edición 109 de este giro inició la jornada con un homenaje al Iron Man, formando una particular calle de honor en su despedida del ciclismo profesional. La carrera italiana marcó el cierre de una trayectoria de 17 años en la élite, en donde deja enmarcado un brillante palmarés. Entre sus logros más impactantes destaca el Giro de Italia precisamente, pero del año 2014, la Vuelta a España en 2016, y fue tercero en el Tour de Francia de este año 2026. Detalles de estas grandes vueltas y de su vida deportiva las plasmó en su bicicleta, haciendo más especial su última carrera. Y este domingo dará inicio la 63ª edición de la Vuelta Ciclística a Venezuela, un recorrido de 1.143.3 kilómetros en total, distribuidos en 8 etapas. Los estados serán Trujillo, Lara, Portuguesa, Yaracuy, Carabobo y el estado Aragua, que serán el escenario de la tradicional competencia que va a reunir de 4 al 11 de octubre a más de 12 escuadras nacionales e internacionales. El evento que otorgará importantes puntos para los rankings individuales y por equipos de la Unión Ciclística Internacional. Contará con la presencia de 126 corredores experimentados de varios países que se van a medir en la categoría élite y en la sub-23. La etapa inaugural de la Vuelta a Venezuela 2026 se disputará este domingo 4 de octubre con un circuito cerrado de velocidad pura de 126.4 kilómetros en la ciudad de Valera, en el estado Trujillo. Pasamos a la media maratón de Cundinamarca, esto es en Colombia, este año 2026, que se llevará a cabo en el municipio de Anapoima los próximos 21 y 22 de noviembre. Así que la tercera edición de esta carrera colombiana reunirá a más de 10.000 competidores nacionales e internacionales que se van a medir en las categorías de corredores aficionados, familiares y atletas de élite en las distancias de 21, 5 y 10, 5 y 10 kilómetros. Además de los 5 kilómetros en silla de rueda y 3 kilómetros con mascotas, que esto está denominado como la Cani Cross. Es importante destacar que además de aportar actividad física y recreación al municipio, la media maratón de Cundinamarca tendrá un enfoque bastante solidario, y es que el 30% del dinero recaudado mediante estas inscripciones serán donados a los afectados por el terremoto que sacudió al país colombiano el 10 de agosto. Y por su parte, Cuba y Francia firmaron un contrato para la distribución de un documental sobre

0: el histórico Mijaín López. Veamos.
1: El Instituto Cubano del Arte e Industrias Cinematográficos informó que firmaron un contrato con la empresa francesa Gallo Films para la distribución en Francia del largometraje documental Mijaín, el cual está dedicado al primer pentacampeón de lucha en la historia olímpica y que es de nuestra región. Cabe destacar que esta cinta, estrenada en 2025, narra la historia de Mijaín López, quien en la cúspide de una carrera legendaria se prepara para enfrentar su mayor desafío, conquistar su quinta medalla de oro olímpica en París 2024, documental que aspira a entrar en la selección oficial de la edición 43 del Festival Internacional de la Federación de Cine y TV Deportivos, que será en la ciudad italiana de Milán, y también en otros 16 festivales de temática similar distribuidos en los 5 continentes.
0: Por su parte, la delegación cubana de levantamiento de pesas buscará cupos para los próximos Juegos Panamericanos y Parapanamericanos de Lima 2027. Así que el equipo femenino para el segundo evento clasificatorio continental estará integrado por las pesistas Marifélix Sarría, Yeniuska Mirabal, Ludia Montero, mientras que en la rama masculina estará liderado por Edisnel Corrales, Otto Oñate y Yorelvis Machado. Y de forma simultánea, la delegación de Parapower Lifting, conformada por Amalia González, Dailenis Vázquez, Samantha Rivera, Emmanuel González, Daniel Cedeño y Jesús Cuevas, buscarán la gloria en el Campeonato Abierto para Panamericano. Ambos clasificatorios tendrán lugar en Nayarit, México. Esto será del 4 al 8 de octubre, misma que otorgará puntos para los Juegos Panamericanos de Lima 2027. Y Venezuela hará historia al albergar por primera vez el Campeonato Mundial de Ajedrez FIDE Sub-20. Así que la información se dio a conocer a través de todas las redes sociales de la Federación Venezolana de Ajedrez, entidad que organiza este prestigioso torneo de forma conjunta con la Federación Internacional y el Ministerio del Poder Popular para el Deporte. Este mundial se realizará del 17 al 28 de noviembre en un hotel de Caracas y contará con la participación de más de 250 ajedrecistas de 50 países. Así la cita regresa a suelo latinoamericano tras 3 años de ausencia desde su edición en México 2023. Y seguimos hablando de grandes atletas, porque el esgrimista venezolano Ángel Martínez clasificó a los cuartos Juegos Olímpicos de la Juventud de Verano, Dakar 2026. Así que la Federación Venezolana de Esgrima anunció la clasificación de Ángel Martínez, quien será el único representante del país en esta disciplina de la Magna Cita Juvenil Dakar 2026, evento que se llevará a cabo desde el 31 de octubre al 13 de noviembre. Martínez competirá en la modalidad de florete masculino, misma en donde logró la medalla de oro en el Campeonato Suramericano Juvenil en Panamá. Ahora buscará dejar en lo más alto la bandera de Venezuela y emular los éxitos de los máximos referentes nacionales en el esgrima. Y seguimos en territorio venezolano, porque fue entregado el pabellón nacional a la delegación que representará al país en la edición 22 del Campeonato Mundial de Dominó. Así que la presidenta del Comité Olímpico Venezolano, María Soto, abanderó este viernes a la delegación que asistirá a la máxima cita mundialista que se realizará desde el 5 al 12 de octubre en Salou, Tarragona, España. La delegación venezolana viajará a territorio europeo como una potencia histórica en el dominó internacional tras décadas dominando en categorías individuales y también por equipos. Así que este evento reunirá a cerca de 900 jugadores de 22 países. Y de esta manera, damas y caballeros, vamos a una breve pausa y ya regresamos con mucho más de nuestra América Deportiva.

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0: seguimos con mucho más de nuestra América Deportiva. Vamos a hablar ahora del deporte del 40 por 20, que es el campeonato sudamericano de futsal masculino sub-20 que se está desarrollando en el Domo Bolivariano de Barquisimeto en el estado Lara, que está entrando o entró en su fase final. Veamos cuáles serán los partidos programados para este sábado, porque ya se está jugando el primer encuentro de la jornada, ¿okay? Entre Bolivia y Perú. Seguidamente vamos a tener el encuentro a la 1:00 p.m, ¿okay? Entre Paraguay y Argentina. Argentina que estará de visitante en ese encuentro ante Paraguay. Luego a las 15:30, ahí mismo en el Domo Bolivariano, Brasil estará recibiendo, Brasil estará como local, pero recibiendo a la selección de Colombia. Y Venezuela a las 18:30 p.m. Recuerden que estas horas son horas venezolanas, ¿ok? El mismo Domo Bolivariano en Barquisimeto. Venezuela estará enfrentando a la selección de Chile. Y seguimos con más del balompié, porque el gobierno de República Dominicana prohibió a Haití disputar partidos de fútbol en su territorio tras disturbios presentados en Santo Domingo. Veamos más detalles a continuación.
1: El seleccionado haitiano goleó 4-1 a su similar de República Dominicana por la Liga de Naciones de la CONCACAF en una jornada donde se registraron incidentes y forcejeos entre aficionados en uno de los accesos del Estadio Félix Sánchez de Santo Domingo. A raíz de esto, el Ministerio de Deporte Dominicano fue quien confirmó la medida de prohibir que Haití dispute encuentros en su país y defienden la postura la cual fue adoptada luego que decenas de aficionados haitianos y dominicanos intentaran ingresar por la fuerza en el estadio y fueran contenidos por las fuerzas de seguridad. Cabe resaltar que, con el triunfo, Haití, quien vio acción en el pasado Mundial de México, Canadá y Estados Unidos, avanzó a cuartos de final de la CONCACAF Nation League y de esta manera domina el histórico de duelos por 10 victorias ante solo 3 de los dominicanos. Un seleccionado haitiano que ha tenido que utilizar a Jamaica como sede local por la falta de seguridad y condiciones para los duelos internacionales en su país.
0: Y seguimos con más de la Liga de Naciones de la CONCACAF. Cuba y San Cristóbal y Nieves igualaron 3-3 en la tercera jornada del Grupo C de la Liga B. Así que en San Cristóbal y Nieves tomó la ventaja en el marcador desde el inicio del encuentro, gracias a una buena acción de Kyle Kelly al minuto 26. Sin embargo, la reacción de Cuba fue inmediata. Solo 3 minutos después, Junior Pérez aprovechó un pase de Alejandro Delgado para igualar el resultado. Posteriormente, Dairon Catazus estableció la ventaja del conjunto cubano con una gran anotación al minuto 38. Ya en la segunda mitad, la selección cubana aumentó la distancia con otro gol de Junior Pérez al minuto 51, quien establecía el 3-1 y sellaba lo que parecía una cómoda victoria. Pero San Cristóbal y Nieves consiguió una gran reacción con los goles de Tyrus Simpson y Tiquani Williams a los minutos 82 y 88, para igualar el resultado de forma agónica. Así que con este empate 3-3, Cuba se mantiene como líder del sector.

0: sector por diferencia de goles, empatada a 7 puntos con su archirrival, San Cristóbal y Nieves. Vamos a revisar otros resultados de la Liga de Naciones de la CONCACAF. Surinam y Guatemala igualaron a 0. Bonaire cayó 2-3 ante Granada. Martinica superó 2-1 a Honduras, mientras que Barbados superó 4-1 a Bermudas. Y tenemos que El Salvador cayó 0-2 ante Jamaica. Vamos ahora a repasar los partidos programados para este sábado correspondiente a la Liga de Naciones de la CONCACAF. San Martín se medirá a San Vicente y Granadinas a partir de las 17 horas, mientras que Belice se enfrentará a Guyana Francesa a las 22 horas. Ahora vamos a revisar los resultados de este viernes de los amistosos internacionales. Tenemos que Venezuela y Corea del Sur igualaron 0-0, mientras que Colombia cayó por la mínima ante Paraguay. Estas son jornadas amistosas correspondientes a fecha FIFA. Y vamos a revisar los juegos programados para el día de hoy. Tenemos que la India y Brasil se están enfrentando en este momento en Salt Lake City, ganando Brasil 2-0 en el minuto 51. Después de este encuentro en el Estadio de Saputo, a las 2 de la tarde, será Canadá quien se enfrente a Perú. Posteriormente, a las 20 horas, en el Monumental, Argentina versus Burkina Faso, que hay que revisar porque este encuentro, Lionel Scaloni estaba todavía dudoso si traía a Lionel Messi o lo dejaba definitivamente para el encuentro del próximo martes 6 de octubre. Y para finalizar la jornada, a las 22 horas en el State Farm, Estados Unidos se enfrentará a la selección de México. Y el capitán de Argentina, Lionel Messi, arribó a su país natal junto a su familia para el partido de despedida. Messi aterrizó este viernes en Rosario con su avión privado para sumarse al trabajo en el predio de Ezeiza de cara a la fecha FIFA, en la cual afrontará su último partido con la albiceleste. De acuerdo con la planificación oficial, el capitán argentino se sumará al grupo después del segundo encuentro, que será ante Burkina Faso el día de hoy, como se lo estaba diciendo, ¿ok? Por la noche en River, por lo que tendría también apenas unas prácticas junto a sus compañeros antes de volver a vestir la camiseta de la selección en el Monumental, donde el martes se van a enfrentar a la selección de Benín. Esto será a las 7 de la noche, hora Caracas, en lo que promete será un gran espectáculo por parte de los aficionados argentinos. Ahí ven las imágenes de cómo la familia de Messi y Messi se bajan del avión llegando a Rosario. Y el equipo español Club Deportivo Eldense confirmó oficialmente que el argentino Lionel Messi es su nuevo propietario. Veamos.
1: Por medio de un comunicado, el conjunto detalló que Messi adquirió la entidad y, según sus propias palabras, están dando inicio a una nueva ilusionante etapa en los más de 100 años de historia de la institución. En ese sentido, reiteraron que con la llegada del fútbol profesional español como propietario del Club Deportivo Eldense, de una de las figuras más importantes de la historia del deporte, se marca el comienzo de un proyecto con visión a largo plazo y con el objetivo de impulsar el desarrollo deportivo institucional y social del club. Además, agregan que tras su fundación en el año 1921, con Lionel Messi como dueño, afrontarán una nueva etapa con la ambición de consolidarse y crecer en el fútbol profesional, al tiempo que proyectarán sus raíces, historia y sentimiento azulgrana.
0: Y de esta manera, damas y caballeros, nosotros vamos a otra breve pausa y ya regresamos con mucha más información en nuestra América Deportiva.

Estamos de regreso, damas y caballeros. Vamos a pasar ahora a los diamantes, porque la selección de Venezuela superó por nocaut a su similar de Sudáfrica por pizarra de 12-0. Esto en el Mundial de Béisbol Sub-15. Así que el estadio Beto Ávila de Cancún, en México, fue testigo de la contundente victoria de Venezuela ante Sudáfrica por 12-0. Esto gracias a un picheo intratable y una sólida defensa. El equipo venezolano desató su poder ofensivo con un rally de 5 carreras en la parte baja del segundo inning y propinó 6 anotaciones más en el cuarto episodio. Con este resultado, Venezuela sumó su segundo triunfo en la ronda de colocación tras vencer previamente a Alemania. Eso fue un buen partido porque estuvieron duelo de picheo ante Alemania durante los primeros 3 innings. Venció 4-1, manteniéndose de esta manera invicta en esta fase en la que disputa del 7º lugar del torneo. Vamos a revisar otros resultados donde República Checa venció a Cuba, ok, 5-3, mientras que Nicaragua cayó 7-14 ante República Dominicana. Y México hizo el trabajo. México venció 7-1 al duro equipo de Estados Unidos. Pasamos ahora al deporte de las alturas, porque Trotamundos de Carabobo derrotó a Pioneros del Ávila por marcador de 80-70 en la Liga Superior de Baloncesto en Venezuela. El Expreso Azul impuso su jerarquía en el Fórum de Valencia tras vencer al conjunto caraqueño. Trotamundos comandó la ofensiva con un rendimiento constante al encestar 19 puntos en los 2 primeros cuartos para irse al descanso para liderar la primera mitad con un marcador de 38-34. Ante la baja defensa de Pioneros, la escuadra azul amplió la ventaja, anotando 21 puntos tanto en el tercero como en el último periodo, logrando contener al conjunto caraqueño y sellar el triunfo definitivo con marcador de 80-70. Así que con este resultado, Trotamundos de Carabobo encadenó su tercera victoria de manera consecutiva y extendió su invicto en condición de local. Vamos a revisar otros resultados de la Liga Superior de Baloncesto, porque tenemos que TNT de Marinos venció 88-83 a Piratas, mientras que Cocodrilos cayó 77-82 con Gaiteros del Zulia. Epa, desde la Liga, desde la Superliga Profesional de Baloncesto, hace como unos 3-4 meses, Cocodrilos no había caído en su casa, en el pantano del paraíso. Así que buena por Gaiteros, que consiguió darles una derrota en casa a los caraqueños. Vamos ahora a encender los motores acá en nuestra América Deportiva, porque el brasileño Diogo Moreira aprovechó penalizaciones en el Gran Premio de Japón para subir al gran podio de la MotoGP. Así que el piloto brasileño logró subir a su primer podio en la máxima categoría de MotoGP en la carrera sprint del Gran Premio de Japón en Motegi. Moreira tuvo una sobresaliente actuación partiendo con su Honda desde la 9ª posición. Realizó 3 adelantamientos en la salida y sacó ventajas de los errores de holgura de Marco Bezzecchi. Además, aprovechó que Jorge Martin y de Enea Bestiani fueron penalizados por exceder los límites de la pista en la última vuelta, lo que benefició al brasileño con el 2º lugar del podio. Y tenemos que el equipo Hitech firmó al paraguayo Joshua Duarkensen como su

Nuevo piloto para la temporada 2027, esto de la Fórmula 2. La escudería británica hizo oficial la contratación del paraguayo a través de sus redes sociales con este mensaje. Estamos encantados de dar la bienvenida a Joshua como el primer piloto confirmado de nuestra alineación para el campeonato de Fórmula 2.

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0: Cada 27 de septiembre la humanidad celebra el Día Mundial del Turismo, una fecha instituida en 1979 para destacar el valor social, cultural, político y económico de esta actividad, así como su potencial para contribuir al desarrollo y a la conservación de los ecosistemas. En esta edición especial cruzaremos fronteras para conocer tres áreas naturales transfronterizas de América Latina y África, donde la cooperación entre países se convierte en una herramienta para proteger la biodiversidad. Desde el Parque Bicentenario de Quito, les saluda Elena Rodríguez Llanes y desde este paisaje que hoy nos recibe, les damos la bienvenida a una nueva aventura de Destino Verde, donde las fronteras se transforman en puentes para cuidar nuestro planeta. Comencemos.
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0: 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Ahora sí, acompáñanos a ver las noticias turísticas y ambientales más destacadas.
1: El Everest, símbolo de la naturaleza extrema, también expone una de las caras más frágiles del turismo de montaña. A casi 8.000 metros de altitud, el Campamento 4 acumula carpas abandonadas, cilindros de oxígeno, envases y equipos de escalada. Las imágenes difundidas en redes sociales mostraron el impacto de los residuos en el Collado Sur, a unos 7.900 metros en el último campamento antes del ascenso a la cumbre. Para quienes siguen esta ruta, el paisaje que debería ser el preámbulo de la cima también se ha convertido en un recordatorio del impacto de las expediciones y del crecimiento del montañismo comercial. Retirar estos desechos en condiciones tan extremas supone un desafío logístico y humano, por lo que el debate sobre la gestión de residuos en el Everest sigue escalando. En Qinzhou, en la región autónoma de Huangshi, China, una estructura de unos 240 metros de largo y 20 de ancho fue diseñada para facilitar el desplazamiento seguro de la fauna y reducir la fragmentación de sus hábitats. Su superficie no tiene asfalto ni carriles convencionales, está cubierta de tierra, troncos, rocas y vegetación autóctona, con árboles frutales y arbustos con bayas, que buscan acercar el entorno a las condiciones naturales del bosque. El puente está destinado al desplazamiento de mamíferos pequeños y medianos, como el gato leopardo, la civeta de manchas y la ardilla de vientre rojo. Esta infraestructura no es para los visitantes, el acceso de peatones y vehículos está restringido para evitar interferencias y dejar que la fauna cruce sin perturbaciones.
0: Las cataratas del Iguazú se extienden entre Argentina y Brasil, en el corazón de la triple frontera que también integra Paraguay. Mientras Argentina y Brasil coordinan acciones para la gestión de sus parques nacionales, este territorio compartido nos recuerda que la conservación también puede traspasar fronteras. Activa tu mapa si curioso, despierta tu curiosidad y acompáñanos en una expedición por las cataratas del Iguazú y otros parques nacionales transfronterizos.

Con unas 401.546 hectáreas, el Parque Internacional La Amistad, Patrimonio de la Humanidad, entre el sureste de Costa Rica y el oeste de Panamá, reúne selvas tropicales, bosques nubosos, robledales y páramos de alta montaña con ecosistemas únicos como sus turberas. Entre Argentina y Brasil, los parques nacionales Iguazú y Do Iguazú conforman un corredor protegido de más de 250.000 hectáreas en torno a las cataratas del Iguazú, protegiendo parte de la selva paranaense, uno de los ecosistemas más biodiversos de la región. Desde 2001, el Parque Transfronterizo Maloti-Drakensberg protege 81.130 hectáreas entre Sudáfrica y Lesoto. El área integra los parques nacionales Ucalamba-Drakensberg y Selabatebe y conserva cuencas hidrográficas, ecosistemas fluviales de aguas frías y especies endémicas, además de importantes vestigios arqueológicos.

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0: En el marco del Día Mundial del Turismo, viajaremos al Parque Internacional La Amistad entre Costa Rica y Panamá para conocer uno de los territorios de mayor biodiversidad de Mesoamérica. Llegaremos a las Cataratas del Iguazú entre Argentina y Brasil y a su entorno protegido, donde la conservación acompaña a uno de los paisajes naturales más emblemáticos de Sudamérica. Y celebraremos en el Parque Maloti Drakensberg entre Sudáfrica y Lesoto, un territorio de montañas, especies endémicas y arte rupestre ancestral, donde la cooperación también alcanza a las comunidades de ambos lados de la frontera. Tres destinos, dos continentes y una misma idea. Cuando la naturaleza no entiende de fronteras, la conservación tampoco debería tenerlas.
1: Cada 27 de septiembre, el mundo celebra el Día Mundial del Turismo, una fecha que invita a descubrir cómo viajar también puede contribuir a conservar los paisajes que maravillan, y hay lugares donde esta tarea requiere cruzar fronteras, parques y áreas protegidas compartidas por dos países, donde la conservación exige coordinación y abre paso a la llamada diplomacia verde. En estos territorios, gobiernos y comunidades encuentran puntos en común para proteger ecosistemas que no reconocen pasaportes ni entienden de muros. La primera parada les lleva hasta La Amistad, uno de los grandes pulmones de Mesoamérica en la frontera entre Costa Rica y Panamá. Para adentrarte en esta extensa selva tropical, puedes comenzar la ruta desde Costa Rica, partiendo de San Juan Isidro del General, o Buenos Aires, con acceso a sectores como la zona protectora Las Tablas. Del lado panameño, el recorrido te conecta hasta las tierras altas de Chiriquí, con entradas habituales desde Cerro Punta o Volcán. Eso sí, aquí la aventura viene con terreno exigente. Debido a lo escarpado de la zona, se recomienda contar con vehículos 4x4 y guías locales autorizados para recorrerla con mayor seguridad. Este parque tiene mucho por descubrir. En este territorio, el ecoturismo se vive a través de actividades de bajo impacto, orientadas a la conservación y al respeto de los territorios indígenas Engabe Buglé y Bribri, que habitan o colindan con el parque. Para los amantes de la aventura, la cordillera de Talamanca ofrece senderos de alta exigencia técnica. Y si prefieres observar antes que avanzar, prepara los binoculares y la cámara. Los bosques son un escenario ideal para buscar y fotografiar quetzales y al colorido pavón collarejo. La ruta también puede continuar después del atardecer con excursiones científicas y caminatas nocturnas para explorar la presencia de anfibios endémicos. La siguiente parada es el Cono Sur, hasta la triple frontera entre Argentina, Brasil y Paraguay, donde la naturaleza se desborda en las Cataratas del Iguazú. Este imponente sistema, formado por 275 saltos de agua, se extiende en el límite entre Argentina y Brasil, a pocos minutos del hito trifronterizo. Si partimos desde Paraguay, podemos salir de Ciudad del Este, cruzar el Puente de la Amistad y llegar directamente

0: a Foz do Iguaçu, en Brasil. Desde allí, las cataratas se encuentran a unos 25 o 30 minutos en vehículo. Otra opción es volar directamente hasta el lado argentino y aterrizar en el Aeropuerto Internacional Cataratas del Iguazú, una de las principales puertas de entrada a este espectáculo natural. En Iguazú, el turismo masivo convive con propuestas orientadas a la sostenibilidad y la accesibilidad. Argentina y Brasil han desarrollado infraestructura para recibir a millones de visitantes con pasarelas elevadas y trenes ecológicos que facilitan el recorrido y buscan reducir el impacto sobre el entorno. Para descubrir las cataratas, puedes recorrer los circuitos superior e inferior y llegar hasta la Garganta del Diablo, el salto más alto y emblemático del sistema, con unos 80 metros de caída. Para cerrar este recorrido por los parques transfronterizos, hacemos una parada en África, en el Parque Maloti Drakensberg, un territorio de más de 81.000 hectáreas que se extiende entre Sudáfrica y Lesoto. Aquí el imponente sistema montañoso de los Drakensberg se encuentra con las tierras altas de Lesoto, en un paisaje donde naturaleza, historia y cultura comparten el mismo horizonte.
1: En 2026, El Salvador es el país anfitrión oficial del Día Mundial del Turismo, que este año pone el foco en la agenda digital y la inteligencia artificial para rediseñar el sector. La jornada aborda cómo estas herramientas transforman la forma de planificar, gestionar y promover los destinos turísticos al facilitar la toma de decisiones y ampliar el acceso a la información. El reto es que la transformación digital no solo haga más eficiente el turismo, sino que también contribuya a destinos más sostenibles, inclusivos y accesibles.
0: El Salvador fue el país anfitrión del Día Mundial del Turismo este 2026, donde propuso una agenda que colocó en el centro la innovación digital, la inteligencia artificial y su impacto en el futuro de los destinos. Las actividades oficiales desarrolladas en la capital salvadoreña reunieron autoridades, expertos, representantes de la industria y plataformas tecnológicas para debatir cómo estas herramientas están transformando el turismo. Hoy, antes de emprender un viaje, muchas rutas comienzan en una pantalla, un video, una recomendación, publicación o una tendencia en redes sociales digitales puede convertir un paisaje en el próximo destino por visitar. Durante el Foro Global, delegaciones internacionales descubrieron las bondades del Parque Natural Cerro Verde, una de las joyas naturales de El Salvador, donde naturaleza, paisaje volcánico y ecoturismo mostraron otra forma de conocer el país.
1: En Mesoamérica se encuentra uno de los territorios de mayor riqueza florística de la región, el Parque Internacional La Amistad. Al volver de la pausa, recorreremos su vegetación emblemática y descubriremos cómo los distintos pisos altitudinales de la cordillera de Palamanca, desde las tierras bajas tropicales hasta los picos que superan los 3.400 metros, dan vida a una extraordinaria variedad de ecosistemas. No se lo pierdan.

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0: Entre la vegetación de las zonas bajas, en las faldas de las montañas, destacan árboles gigantescos como la ceiba, ceiba petandra, que puede superar los 50 y hasta 60 metros de altura, sostenida por enormes raíces en contrafuerte. A medida que ascendemos hacia los pisos altitudinales intermedios, aparecen los robledales, con especies como el roble Quercus costarricensis, característico de estos bosques. Aquí, los troncos y las ramas parecen desaparecer bajo gruesas capas de musgos, líquenes, helechos y plantas epífitas, entre ellas orquídeas y bromelias, que suman cientos de especies y convierten estos bosques en verdaderos jardines verticales.
1: En las zonas más bajas del Parque Internacional La Amistad, especialmente en la húmeda vertiente del Caribe, dominan las selvas tropicales y los bosques húmedos, densos, cálidos y organizados en múltiples capas. Entre sus árboles destaca la imponente ceiba, que puede superar los 60 metros de altura y desarrollar grandes raíces tubulares. También encontramos especies de maderas nobles como el cedro amargo y el laurel. Pero a medida que ascendemos, el paisaje cambia. En la mediana y alta montaña aparecen los bosques nublados y los robledales.
0: En Sudáfrica y Lesoto, algunas especies de fauna poseen una gran flexibilidad ecológica, lo que les permite habitar desde llanuras y praderas sudafricanas hasta soportar las bajas temperaturas en las altas montañas de Lesoto. Un ejemplo de ello es el babuino chaca, que posee un rol ecológico importante al actuar como dispersores de semillas a través de sus heces. Forman parte esencial de las redes tróficas locales como presas y depredadores oportunistas, lo que demuestra que la fauna de los parques transfronterizos está adaptada a climas agrestes y dinámicos.
1: El papión o babuino chacma, de nombre científico Papio ursinus, es uno de los primates más grandes de África y el mayor entre los babuinos. Propio del sur del continente, habita en Sudáfrica, Lesoto, Botsuana, Namibia, Zimbabue, Mozambique y Angola. Presenta un marcado dimorfismo sexual. Los machos son más grandes y pesados que las hembras. Ellos pesan entre 21 y 45 kilogramos, mientras que ellas oscilan entre 12 y 25 kilos. Su cuerpo mide entre 50 y 115 centímetros y su cola entre 45 y 84 centímetros. Su pelaje va del marrón oscuro al grisáceo, con manos y pies negros. Las crías nacen con el pelaje completamente negro, que cambia al tono adulto hacia los 6 meses. Su rostro destaca por el hocico alargado y oscuro y la piel facial de tono negro violáceo. Los machos adultos poseen caninos largos y afilados que utilizan para defenderse y establecer jerarquías dentro de la tropa. Como dato curioso, su cola tiene una forma particular. La parte inicial se eleva ligeramente y luego cae hacia abajo. La organización social del papión o babuino chacma es compleja. Vive en grupos de múltiples machos y hembras, conocidos como tropas, que pueden reunir entre 20 y 100 individuos. En estas agrupaciones existe una estricta jerarquía de dominancia. Entre los machos se establece principalmente mediante la competencia física, mientras que entre las hembras

0: está vinculada a los linajes familiares. Al caer la noche, el papión busca refugio seguro para protegerse de los depredadores nocturnos, especialmente de los leopardos. Para ello suele dormir en acantilados rocosos, gargantas escarpadas o árboles altos. Es un omnívoro oportunista que se alimenta principalmente de frutas, semillas, bulbos, raíces, flores y hierba, pero también incorpora insectos, arañas, pequeños roedores y aves e incluso, ocasionalmente, pequeños vertebrados o crías de antílope.
1: En 2026, el fenómeno climático del Niño ha generado diversas anomalías en Sudamérica, entre ellas una crecida extraordinaria del río Iguazú, cuyo caudal ha superado registros anteriores. Ante esta situación, la Garganta del Diablo permanece cerrada de forma preventiva y sus pasarelas fueron retiradas para proteger la infraestructura y garantizar la seguridad de los visitantes. Mientras tanto, los circuitos superior e inferior del Parque Nacional Iguazú continúan abiertos al público bajo medidas de seguridad. En este territorio compartido, equipos técnicos de Argentina y Brasil monitorean de manera permanente la evolución del caudal en una muestra de cooperación para la gestión de un ecosistema que traspasa fronteras.
0: Las intensas lluvias asociadas al fenómeno Super Niño provocaron una crecida extraordinaria de las cataratas del Iguazú, con un caudal de más de 8 millones de litros por segundo. La fuerza del río no ha impedido que los circuitos superior e inferior continúen habilitados, permitiendo a los visitantes apreciar este espectáculo natural desde distintos recorridos. Pero hay un punto que por ahora no forma parte de la ruta, la Garganta del Diablo. El sector más concurrido del complejo y uno de sus grandes atractivos por la imponente caída de agua que se observa desde sus pasarelas. El acceso permanece cerrado de forma preventiva desde agosto de 2026. Sus pasarelas fueron retiradas para reducir el riesgo de daños ante el incremento del caudal. En Iguazú, cuando el agua crece, el paisaje cambia y la ruta turística debe adaptarse.
1: Así llegamos al final de este viaje por los grandes santuarios compartidos del planeta. Desde las cumbres y las aguas cristalinas del Parque Internacional La Amistad entre Costa Rica y Panamá, pasando por el imponente esplendor del Parque Transfronterizo de Iguazú entre Argentina y Brasil, hasta las majestuosas montañas del Parque Maloti-Drakensberg, que unen a Sudáfrica y Lesoto. Estos territorios demuestran que la naturaleza no conoce de fronteras. Se despide de ustedes Elena Rodríguez Llanes desde el Parque Bicentenario de Quito y nos encontramos en una próxima ruta de Destino Verde. Porque conocer un destino es un privilegio, pero ayudar a conservarlo es responsabilidad de todos. Hasta pronto, viajeros.

0: Defenderemos como hemos defendido hasta hoy nuestros puntos de vista y nuestras posiciones y nuestra línea de manera consecuente con nuestros actos y con nuestros hechos. Esta revolución no se importó de ninguna parte. Es un producto genuino de este país. Nadie nos dijo cómo teníamos que hacerla y la hemos hecho. Nadie nos tendrá que decir cómo la seguiremos haciendo y la seguiremos haciendo. Hemos aprendido a escribir la historia y la continuaremos escribiendo. Eso que no lo dude nadie. Fidel Castro.
1: 3 de octubre de 1965. Discurso pronunciado en el acto de presentación del Comité Central del Partido Comunista de Cuba, celebrado en el Teatro Chaplin, hoy Teatro Karl Marx, La Habana, Cuba.
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Venezuela regresa a la ONU tras 8 años sin presencia presidencial en Nueva York. La presidenta encargada Delcy Rodríguez habló en la 81 Asamblea General. Es la primera mujer jefa de Estado que lo hace en nombre de la República ante el plenario. El partido de gobierno lo calificó como un triunfo de la diplomacia y del diálogo como bandera. El aislamiento, iniciado en el 2018, quedó atrás. Venezuela vuelve a la mesa internacional como actor energético clave. Con tono sereno y muy diplomático, la presidenta contextualizó la situación en el país. Habló de años de división con la oposición, de la confrontación con Estados Unidos y del bloqueo económico. Para aquellos que se preguntan sobre de qué lado está Venezuela, respondió: nuestro bando es el de los ciudadanos del mundo que procuran su felicidad, su desarrollo y su libertad. Dijo que Venezuela sabe lo que es levantar a sus hijos de entre los escombros, haciendo alusión a lo que vivió el país el 3 de enero con el ataque de Estados Unidos, que hay que recordar, concluyó con el secuestro de la pareja presidencial. Así que se solidarizó con los pueblos en guerra y defendió una paz justa y duradera como la única salida verdaderamente humana y el del diálogo como el único camino. Ratificó los derechos sobre el Esequibo e invitó a Guyana a retomar el Acuerdo de Ginebra. Diálogo. Y destacó el acuerdo energético con Washington. Quedó derrotado el extremismo que buscó aislar al país. Quienes creyeron que las bombas los llevarían al poder, perdieron. Al mundo le anunció la hoja de ruta que está en pleno desarrollo en Venezuela. Reforma judicial, apertura política, diálogo con la oposición y elecciones. En Venezuela habrá elecciones, afirmó, cuando estén dadas las condiciones. No prometió un camino fácil, pero pidió que este día quede en la historia como el día en que decidieron levantarse

0: Durante la 81ª Asamblea General de las Naciones Unidas, celebrada en la ciudad de Nueva York del 22 al 28 de septiembre, la presidenta encargada de Venezuela, Delcy Rodríguez, se dirigió a la plenaria sobre la disputa de Venezuela por sus derechos históricos sobre la Guayana Esequiba e invitó al gobierno de Guyana a apegarse al Acuerdo de Ginebra, único espacio para dirimir este asunto.
1: No puedo dejar de mencionar en este espacio, sede de la legalidad internacional, nuestra reafirmación de los históricos derechos de Venezuela sobre la Guayana Esequiba y el llamado a la República Cooperativa de Guyana a resolver y volver a las negociaciones tal como lo ordena el Acuerdo de Ginebra. Los acuerdos que más perduran son los que provienen de negociaciones bilaterales por encima de organismos externos.
0: En materia económica y energética, se refirió a una iniciativa internacional diseñada para garantizar la seguridad de suministro y tarifas accesibles en los mercados globales, defendiendo una transición ecológica soberana que preserve los ecosistemas sin frenar la capacidad productiva ni el desarrollo de las economías emergentes del sur global.
1: Por otro lado, la estabilidad internacional exige resolver el trilema energético, garantizar simultáneamente la seguridad en el suministro, precios asequibles y sostenibilidad ambiental. Promover cronogramas de descarbonización forzados es una amenaza directa a la seguridad alimentaria, el empleo, la producción. Debemos evitar colapsos industriales, quiebres productivos y costos energéticos insoportables para los pueblos. La seguridad energética se hace así imprescindible para el sostenimiento de la economía internacional y el desarrollo. Sin duda alguna, Venezuela juega y jugará un papel muy importante en esta fórmula internacional. Resalto así el recién acuerdo binacional Estados Unidos-Venezuela como uno de los más grandes jamás suscritos y que contribuirá al equilibrio energético del hemisferio y de la economía internacional.
0: En el ámbito tecnológico, hizo un llamado urgente a normar el uso ético de la inteligencia artificial, advirtiendo que su aplicación no debe profundizar las brechas digitales ni profundizar esquemas de exclusión.
1: Mención aparte, la inteligencia artificial, que supone una verdadera revolución tecnológica. Estamos en presencia de un hito de transformación de la humanidad, que bien empleada significará un desarrollo sin precedentes en la salud, en el ambiente, en los procesos productivos y en la vida en general de los seres humanos. Los gobiernos, los sectores tecnológicos, la comunidad científica, tenemos la inmensa responsabilidad de no desviar el propósito constructivo y vital de la IA en beneficio de los ciudadanos, así como de no profundizar la brecha y la desigualdad digital en el mundo.
0: Además, agradeció las muestras de respaldo y solidaridad de los gobiernos tras el doble terremoto en Venezuela y concluyó con una invitación abierta a la juventud migrante a regresar a la patria e integrarse protagónicamente a las labores productivas y a la reconstrucción nacional.
1: La recuperación del país tomará un tiempo. La reconstrucción del alma nacional será nuestra prioridad. Caminaremos unidos como una sola nación que decidió, después del dolor, elegir la esperanza. Que este momento político y geopolítico quede en la historia como el día en que decidimos levantarnos todos juntos para construir el renacer de Venezuela.
2: Venezuela consolida una nueva etapa diplomática marcada por acuerdos y por la recuperación de sus relaciones internacionales. Es una diplomacia pragmática, orientada a la estabilidad productiva y a la

0: soberanía económica. Los canales de alto nivel con las potencias globales y los organismos multilaterales están activos de nuevo. Con ello, el país redefine su posición geopolítica y gana terreno en los mercados estratégicos.
1: Paralelo a la 81ª Asamblea General de la ONU, la presidenta se reunió con su homólogo de Estados Unidos, Donald Trump, para abordar temas relacionados con la cooperación energética, minería y seguridad.
2: La misma presidenta Delcy planteó la resolución de los conflictos existenciales entre los Estados Unidos y Venezuela, entre la doctrina Monroe y la doctrina bolivariana, a través de eso que se ha llamado la diplomacia bolivariana de paz. Es decir, buscar la solución de nuestras diferencias, de alguna manera también existenciales, a través de la negociación y estos contactos. Por supuesto, un cara a cara con Trump y con Delcy Rodríguez significa avanzar en torno a estos elementos diplomáticos como la piedra angular de las acciones de la política exterior de Venezuela, que siempre ha estado enmarcado en la diplomacia, en la búsqueda pacífica de los conflictos y la búsqueda pacífica de las diferencias entre nuestros países e inclusive con los Estados Unidos, más allá de las situaciones más de roce que pudimos haber tenido o que tenemos con los Estados Unidos por la diferencia antagónica que pueden existir entre la Revolución Bolivariana y los Estados Unidos. Pero dentro de esa gran diferencia de interpretar el futuro y de interpretar el destino de Venezuela, pero también de América Latina, hay mecanismos para buscar que esas diferencias puedan ser resueltas a partir de la negociación y del espacio de la política.
1: Asimismo, sostuvo una reunión con el presidente de Chile, José Antonio Kast, estableciendo canales directos de diálogo institucional. La misión venezolana recibió en la sede de su delegación a la primera ministra de Trinidad y Tobago, Kamla Persad Bisesar, afinando la agenda de integración vecinal. Y en paralelo, se concretaron contactos estratégicos con el presidente del gobierno español, Pedro Sánchez, para mantener canales fluidos sobre la situación política, y con el primer ministro de los Países Bajos, Rob Jetten. El despliegue global incorporó una agenda formal con organismos internacionales, encabezada por una reunión de trabajo con el secretario general de la Organización de las Naciones Unidas, Antonio Guterres, con la finalidad de evaluar los compromisos soberanos de la nación dentro del marco multilateral, así como los mecanismos de cooperación y asistencia en el escenario global. Y en materia financiera internacional, la comitiva estatal instaló mesas de articulación económica con las máximas autoridades de la Banca de Desarrollo, reuniéndose con Ilan Goldfang, presidente del Banco Interamericano de Desarrollo, y Ajay Banga, titular del Banco Mundial. Ambas sesiones abordaron opciones de asistencia técnica, estructuración de proyectos de infraestructura y acceso a financiamiento productivo para el país.
3: La industria petrolera venezolana es fundamental para el cambio de Venezuela. Y sin socios internacionales, sin mercado internacional, esto es imposible. Eso implica inversión y crecimiento para Venezuela, pero también ahorro, capacidad de ahorro para los retos que vienen. Y por eso también es fundamental el diálogo con el sistema financiero global. El diálogo no solamente con los multilaterales, sino el restablecimiento de la capacidad financiera de la sociedad venezolana. Es decir, una vez que la relación con el multilateral, Fondo Monetario, Banco Interamericano, se amplíe y se profundice, la relación comercial del venezolano, del que tiene su negocio, de los bancos y la intermediación bancaria de la banca doméstica venezolana se va a flexibilizar muchísimo y va a permitir que la economía retome el campo de la importación y la exportación y de los bienes de consumo internacionales de una manera más efectiva.
0: La agenda de Venezuela en Nueva York cierra con compromisos concretos. La delegación sostuvo dos de sus primeras reuniones con el Banco Mundial y el Fondo Monetario Internacional. También se reunió con países del Caribe y otras regiones para ampliar sus alianzas. Acordó mesas técnicas con fondos de inversión y empresas del Foro de Países Exportadores de Gas para evaluar la exploración de gas costa afuera y modernizar las refinerías. Con Washington se abrieron mesas de trabajo sobre migración, remesas y normalización de los servicios diplomáticos, una agenda que convierte la presencia en la ONU en acuerdos para el país.

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0: Las sanciones y el bloqueo financiero de Estados Unidos golpearon duramente durante años la economía venezolana. Aún así, el país busca recuperarse. El gobierno sostiene que la población supo adaptarse a las dificultades y que hoy se trabaja para devolver la estabilidad a la vida cotidiana. Según las autoridades, la unidad nacional y la defensa de la soberanía son claves para enfrentar presiones externas. El reto ahora es convertir esa resistencia en acuerdos políticos y en crecimiento económico.
1: La presidenta encargada presentó la iniciativa El Gran Renacer Nacional, Reconciliación, Diálogo Político y Transformación.
2: Me complace anunciar que Venezuela ha iniciado un proceso de transformación democrática para su renacer. Un proceso ordenado, institucional y verificable para construir un país más libre para todos, más próspero y más reconciliado consigo mismo. Un proceso de cambio político, económico, espiritual, de reformas estructurales para el renacer de Venezuela, para el renacer de nuestra nación, para el renacer de nuestro pueblo. Se trata de construir un país donde nadie tenga que ganar desconociendo al otro, porque todos, especialmente los jóvenes que apenas empiezan su socialización política, somos Venezuela.
1: Desde la tribuna internacional, la mandataria expuso una agenda integral de reformas estructurales orientadas a la unidad del país, priorizando la identidad venezolana, la convivencia pacífica y el rescate del estado de bienestar afectados por las agresiones económicas de las medidas coercitivas unilaterales impuestas por Washington.
2: Hoy vengo a esta asamblea como una hija más de Venezuela, a presentar las aspiraciones de un país que busca construir su propio destino luego de conflictos políticos en medio de bloqueo económico que impactó el modelo de desarrollo, inclusión e igualdad. Durante demasiado tiempo fuimos un país dividido entre trincheras, donde el color de una bandera partidista pesaba más que el apellido común que todos compartimos, venezolanos y venezolanas. Esta etapa debe cerrarse para dar inicio a un nuevo tiempo político basado en la verdad, la justicia y la capacidad de mirar hacia adelante juntos y encontrar en el diálogo político respetuoso un espacio genuino para dirimir las diferencias que como venezolanos tenemos.
1: La presidenta encargada recalcó que la recuperación de la prosperidad en el país pasa por recuperar las capacidades productivas sostenibles que reduzcan la dependencia externa, blindando así los derechos sociales y la estabilidad material de la población. En el ámbito político, el discurso ratificó la consolidación de un espacio de diálogo permanente y vinculante con los sectores de la oposición democrática. Esta vía de entendimiento busca sentar las bases institucionales para garantizar condiciones transparentes, competitivas y equitativas en los próximos procesos electorales, orientadas a afianzar la legitimidad democrática del país.
2: Conozco muy bien a Venezuela. Agradezco a Dios la oportunidad que me ha brindado para conocer los espacios institucionales en distintos sectores de la vida pública. Sé dónde están las puertas que se deben abrir para la transformación profunda de Venezuela y para la edificación de nuevas bases para una economía al servicio del desarrollo nacional, de una justicia cabal para todos sin distingo de clase social o política, y de consolidar un sistema de justicia e igualdad social como lo concibió nuestro padre libertador Simón Bolívar. Quiero que de los escombros de la división levantemos los cimientos de una república nueva, plural, profundamente espiritual y en paz consigo misma, pero también en paz con un mundo que lamentablemente cada día menos integrado.
0: Tras los ataques contra el país y años de presión internacional, Venezuela volvió a la escena mundial. Lo hizo desde la principal tribuna del mundo y con un hecho sin precedentes, una mujer al frente de la representación presidencial. El mensaje fue firme: defensa de la soberanía y del diálogo como único camino hacia la paz y contra la guerra.
1: La participación de Venezuela en la Asamblea General de la Organización de las Naciones Unidas ha sido ininterrumpida. Sin embargo, es la primera vez que una mujer sube al estrado, esta vez quebrando el cerco diplomático impuesto desde 2018.
3: Bueno, mira, yo creo que es muy importante señalar que, decirlo, Venezuela siempre ha estado en Naciones Unidas, a pesar de el congelamiento de las relaciones a nivel de las altas figuras de jefe de Estado, si se quiere. Venezuela ha estado presente con la delegación de Venezuela ante Naciones Unidas, con el embajador Moncada y ahora con la embajadora Kromoto Godoy. Nunca dejó de estar, por muchísimas razones, y eso es una expresión de las contradicciones geopolíticas que vinculadas también a lo jurídico, al derecho internacional, que está, porque todos dicen Venezuela llega, no, Venezuela estaba ahí.
1: La mandataria venezolana llegó a Nueva York con una bufanda roja distintiva junto al pin patrio y una chaqueta alusiva a Mafalda, articulando una semiótica de resistencia, arraigo popular e irreverencia cultural frente a las dinámicas de poder que históricamente han buscado aislar a la nación en suelo estadounidense. Por otro lado, el pasado 23 de septiembre, el pueblo venezolano se movilizó en respaldo a la gestión de la presidenta encargada, Delcy Rodríguez. En el marco de esta jornada, el ministro Diosdado Cabello consignó un documento ante la directiva de la Asamblea Nacional para solicitar un acuerdo de apoyo a su intervención en la ONU.
4: Aquí estamos las mujeres venezolanas, bien representadas con Delcy. Vamos, Delcy, fuerza y avanza, que aquí está tu pueblo, tus mujeres de Venezuela que te acompaña. Esa mujer aguerrida que llegó ella firme, firme, como somos las mujeres.
5: Para nosotros es una alegría impresionante ver una mujer aguerrida, trabajadora y luchadora, que es nuestra presidenta de Rodríguez, que nos representa con el mayor de los orgullos a la juventud venezolana, porque ha sido la revolución bolivariana que nos ha dado ese impulso, ese motor a seguir trabajando y a seguir luchando por nuestro país. Hoy Venezuela tiene una representante de la dignidad, una representante que refleja la paz, la esperanza del mundo y que garantiza el porvenir de la juventud venezolana.
1: Paralelamente, el Palacio Federal Legislativo validó la trascendencia del evento mediante un acuerdo de respaldo aprobado por mayoría calificada en la Asamblea Nacional.
6: Se pueden morir de toda la envidia que se quieran morir, pero la verdadera protagonista de esta 81 reunión de Naciones Unidas es la República Bolivariana de Venezuela y su presidenta, Delcy Loina Rodríguez. Y por eso saludamos su discurso, no solo por las palabras que lleva,

0: no solo por la intención de guía que encierran. Saludamos ese discurso como un hito histórico y como una demostración de que no estábamos equivocados, como una demostración de que al menos nos merecemos el mérito de un país en paz, de un país que se recupera, de un país que sabe restañar las heridas sin borrar la sonrisa. Y eso es mucho. Eso es bastante.
1: El diálogo ha estado presente, pero por vez primera, en el sector opositor se pudo identificar que hay un factor fascista que no le interesa el diálogo, que quiere imponer sus ambiciones, los que pidieron, fíjate tú, los que pidieron una agresión contra Venezuela. Es un delito. En cualquier lugar del mundo, que el hijo de una patria pida la agresión a un país extranjero, que entregue los recursos, que intente crear un nuevo gobierno distinto al realmente legítimo, evidentemente son crímenes de lesa patria. Además, todas las personas que han sido dañadas. Mira, el odio que Borges, que inclusive Luis Almagro, secretario general de la OEA en ese momento, y todas aquellas personas, la señora Machado y toda esa playa de fascistas, promovieron el odio contra el Estado venezolano, contra la República, contra la población, contra los migrantes, y han generado prácticamente, estudiándolo, odio contra ellos, genocidio. ¿Cuántas personas, cuántos venezolanos, venezolanas, muchachas, muchachos, no han sido asesinados, desaparecidos? Uh-huh. Eso no puede quedar ahí. De hecho, la Asamblea Nacional, en el periodo pasado, creó una comisión de la cual fui parte, fui segunda vicepresidente, el primero fue Julio Chávez, para estudiar, investigar los crímenes contra los venezolanos en el exterior. Hemos hecho todo lo que está en nuestras manos para proteger a nuestra gente, pero el odio fascista, la violencia, a lo que ella también señala, nosotros la violencia no la aceptamos, porque es un delito, tal como lo establece nuestra Constitución y las convenciones en materia de derechos humanos.
2: La presencia de la presidenta encargada de Venezuela en la ONU pone fin a un aislamiento que comenzó en el 2018, impulsado por sectores de la extrema derecha venezolana. Pero su valor va más allá del símbolo. Allí quedó expuesta la esencia de la política exterior venezolana, basada en la soberanía y el diálogo. El discurso trazó una hoja de ruta en dos frentes. En lo geopolítico apostó por el pragmatismo, reconoció el acercamiento con Washington, destacó el acuerdo energético, retomó el contacto con la banca multilateral y reafirmó el acuerdo de Ginebra en la defensa del Esequibo. El mensaje fue claro: hay acuerdos con Estados Unidos, pero Venezuela mantiene su soberanía. En lo nacional, habló de una transformación democrática, reforma judicial, apertura política, cierre de las trincheras internas y elecciones, cuya fecha dependerá de que las instituciones estén preparadas. Analistas coinciden en que fue un mensaje de tono moderado, centrado en la estabilidad y en un nuevo liderazgo. El balance: Venezuela sigue de pie pese a los ataques internacionales impulsados por sectores de la oposición que resultaron los únicos derrotados en este nuevo escenario. El desafío será convertir esta hoja de ruta en inversión, estabilidad y bienestar para los venezolanos, pero sobre todo preservar la paz. Pusimos el punto en la línea.

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Buenas tardes. Iniciamos una nueva entrega de Telesur Noticias. Vamos a conocer los titulares destacados. En Brasil, candidatos presidenciales cierran sus campañas con marchas y actos en varias ciudades de Brasil. Lluvias torrenciales provocaron inundaciones en el centro de España. La Organización de las Naciones Unidas para la Alimentación y la Agricultura, FAO, alertó sobre el alza de los precios en los alimentos debido al conflicto en Asia Occidental y la crisis climática.

0: Soy Andrea Romero, les estaré acompañando e iniciamos nuestro recorrido informativo en Brasil, donde los candidatos a la presidencia realizan sus respectivos cierres de campaña con caravanas y actividades en diversas ciudades. El candidato y presidente Luis Ignacio Lula da Silva cerró sus actividades en Río de Janeiro, mientras que el aspirante Flavio Bolsonaro concentró sus actos finales de campaña en la ciudad de Sao Paulo. Este domingo 4 de octubre se realizará la primera vuelta de las elecciones generales, donde un candidato debe conseguir más de la mitad de los votos válidos para ganar de manera directa. Si ningún candidato llega a ese porcentaje, los dos con más votos deberán competir otra vez el 25 de octubre en una segunda vuelta. A menos de 24 horas de las elecciones generales de Brasil, encuestas pronostican la victoria del presidente Luis Ignacio Lula da Silva ante una posible segunda vuelta. Según proyecciones, Lula da Silva cuenta con un respaldo del 43.1% para una primera vuelta, frente a su principal adversario, Flavio Bolsonaro, quien cuenta con el 38% del apoyo. Ante un posible balotaje, el 47.3% de los encuestados afirmó votar por el mandatario brasileño, mientras que el 43.1% manifestó su respaldo a Bolsonaro. La investigación se realizó entre el 30 de septiembre y el 2 de octubre, a tan solo horas de los comicios generales.
1: Porque yo puedo.
0: Seguimos en Brasil. Más de 1.3 millones de personas se identifican como quilombolas, según el censo de 2022. La mayoría, el 68.2%, vive en la región noreste. Parte de nuestro equipo viajó hasta el estado de Pernambuco para contar una historia de resistencia y conquistas del quilombo castaíno, fundado en el siglo XVII por aquellos que resistieron a la masacre en el quilombo Dos Palmares, mayor símbolo de la lucha contra la esclavitud en Brasil. Veamos.
2: Quilombolas son las personas de las comunidades tradicionales negras que lucharon contra la esclavitud en Brasil. Este es el quilombo do Castanhinho, hogar de 360 familias en la ciudad de Garanhuns. Reconocido por la Fundación Palmares del Gobierno Federal en 1998, su origen se remonta a finales del siglo XVII, cuando luego de la masacre en el quilombo dos Palmares, el principal foco de resistencia antiesclavista en Brasil, aquellos que resistieron siguieron el curso del río Mundaú hasta llegar a esa región. Cuatro siglos después, mantienen viva la memoria de Zumbi dos Palmares, héroe nacional asesinado el 20 de noviembre de 1695.
3: Zumbi dos Palmares para nosotros fue una de las mayores lideresas del planeta. Cuando hablo del planeta es porque ya venía de África. Tiene una historia de África, estuvo en Serra da Barriga durante mucho tiempo y era una gran líder allí. Y entonces ocurrió para nosotros una gran masacre, el asesinato de Zumbi dos Palmares. Entonces, la gente dice, ¿pero por qué asesinaron a Zumbi? ¿No saben por qué? Nosotros sabemos por qué. Porque Zumbi quería tener un poco de libertad con su pueblo.
2: Poco a poco van llegando las familias. Es día de movilización en el quilombo Castanhinho. Una vez al mes se reúne en asamblea para evaluar los proyectos en desarrollo, decidir juntos lo que quieren para el futuro y trazar una estrategia para

0: para conquistar más políticas públicas para la comunidad.
1: La importancia de la reunión de hoy es por los logros, como dije, de los proyectos que se vienen desarrollando, y tenemos que estar siempre unidos. Porque si no estamos unidos, no hay manera de conquistar los grandes proyectos que venimos logrando cada día y otros que vendrán.
0: Una de esas conquistas fue la ampliación de una antigua escuela en la comunidad. Fundada en 1947, la institución funcionaba de forma precaria, con una sala, sin baño y sin agua. Gracias a la presión de la comunidad, hace más de una década la escuela actualmente cuenta con 9 salas y atiende a más de 300 estudiantes, incluyendo la enseñanza de niños, jóvenes y adultos.
2: Ella funciona como un proceso de fortalecimiento de la identidad quilombola. Dentro del territorio, la escuela que está dentro del territorio, según las directrices circulares para la educación escolar quilombola, es considerada, tiene el carácter, el estatus de la escuela quilombola.
0: La agricultura es la principal fuente de renta de esa comunidad tradicional. Edivaldo Bernardo, que aquí es conocido como Bardo, tiene 63 años y trabaja en el campo desde los 5. Planta yuca, frijol y maíz. Como desafío, pide inversiones para aumentar su producción.
3: Si el gobierno liberara financiamiento para que podamos trabajar con fertilizantes, tendríamos mucho más. Produciríamos cada vez más. Porque mire, vea que toda esta parcela de cultivo, mire, no tiene nada de fertilizante. Es solamente de la naturaleza, de la propia tierra. Nosotros no ponemos.
0: La principal reivindicación de los quilombolas es el reconocimiento de sus territorios. La Coordinación Nacional de Articulación de las Comunidades Negras Rurales Quilombolas, CONAC, estima que de las 9.000 localidades quilombolas en el país, menos del 5% recibieron su titulación, o sea, el reconocimiento definitivo de que el territorio pertenece a la comunidad tradicional. En tiempos electorales, ellos hacen un balance de lo que fue el país gobernado por la extrema derecha y por el actual gobierno.
4: Cuando llegábamos a la ciudad, todo el mundo nos miraba con desprecio y decía, ahora el gobierno es nuestro, como decían aquellos que defendían al otro gobierno. El nuestro gobierno está allí. Quiero ver qué van a decir ahora estos quilombolas. ¿Qué van a querer tierra? ¿Qué van a querer casa? ¿Qué van a querer escuela? ¿Qué van a querer universidad? Estos quilombolas ya fueron. Tienen que volver a cero. Y nosotros teníamos que escuchar aquellos momentos muy difíciles durante el gobierno de Bolsonaro.
0: Aún falta mucho para los que resistieron y conquistaron la libertad consigan tener todos sus derechos respetados. Pero el quilombo castañino es un ejemplo de que solo la lucha cambia la vida. André Vieira y Sebastián Soto, Telesur, Brasil.
5: Nos vamos a Colombia, donde trabajadores del Hospital La Cruz de Puerto Berrío se mantienen en protesta para exigir mejores condiciones laborales. Este sábado, el personal de la salud se mantiene en huelga a las afueras de la instalación luego que las directrices del centro médico cumpliera 8 semanas sin cancelar los sueldos de los trabajadores. El sindicato alertó con preocupación que el pago de la seguridad social y otras obligaciones laborales a la que por norma tienen derecho se encuentran fuera de orden. A la crisis salarial se le suman denuncias relacionadas con la prestación de los servicios de salud, falta de personal, medicamentos e insumos básicos para atender a los pacientes que ingresan al centro.

0: Desde las calles coloniales de Clarines hasta el corazón de las comunidades indígenas Cumanagoto, en el oriente de Venezuela, les mostramos cómo la organización popular está impulsando el desarrollo local. Veamos de qué se trata.
1: Cruzar las llanuras occidentales de Anzoátegui camino a Clarines es adentrarse en un corredor de sabanas bajas y campos agrícolas, donde el pueblo originario Cumanagoto mantiene viva su memoria territorial. Allí se ubica la comunidad de Maraca,

0: un asentamiento Cumanagoto que recibe al visitante con la palabra Muyepuin. Una bienvenida en su lengua originaria, donde la organización comunal se fortalece dinamizando proyectos clave como el acceso al agua potable.
1: Nos encontramos en la planta potabilizadora de agua, donde se benefician 340 familias y 600 habitantes. Bueno, antes nos manteníamos con el agua que corre de la represa de Santa Clara y al tubería teníamos beneficiarnos con los tubos. La tubería que nos beneficiaron fue. Ahora bebemos el agua potable, tenemos en nuestra comunidad para nuestros niños, para nuestros adolescentes, para nuestros habitantes y para los pueblos circunvecinos también que puedan venir acá hasta la comunidad.
0: En sus calles rurales, la comunidad de Maracas preserva su legado ancestral a través de un consejo comunal indígena, con el cual priorizan en la consulta popular nacional la sustitución de techos en la Escuela Nacional Concentrada.
2: En este periodo de las consultas, en la segunda consulta, fue beneficiado con parte del techado del escenario. Pues nosotros mismos podemos hacer la ejecución de los proyectos con ese dinero que cae en la comuna. Pues somos garantes de que se dé, de que se ejecute de la mejor manera.
0: Desde las tierras anzoatiguenses del oriente venezolano, donde la historia colonial se mantiene viva en cada rincón, queda claro que el verdadero motor de este pueblo es su gente. Aquí el esfuerzo colectivo demuestra que solo a través de la organización comunal se alcanza el desarrollo.
3: El gobierno de Venezuela dio a conocer ante la comunidad internacional su postura histórica, firme e irrevocable de rechazo al laudo arbitral de París de 1899. Así lo manifestaron mediante un comunicado afirmando lo siguiente: la República Bolivariana de Venezuela reafirma ante la comunidad internacional su histórica, firme e irrevocable posición de rechazo al írrito y fraudulento laudo arbitral de París de 1899. A 127 años de aquel artificio, viciado de nulidad desde sus orígenes, Venezuela ratifica sus derechos históricos sobre la Guayana Esequiba y reafirma la plena vigencia del Acuerdo de Ginebra de 1966 como el instrumento jurídico válido para resolver la controversia territorial a través de un arreglo práctico, satisfactorio y mutuamente aceptable. Venezuela reitera su invitación al diálogo directo con la República Cooperativa de Guyana como único camino para sentar bases sólidas y estables para la buena vecindad, cooperación, desarrollo económico compartido y la promoción de la inversión en la región. Asimismo, la presidenta encargada de Venezuela, Delcy Rodríguez, a través de su cuenta en Telegram, publicó lo siguiente: a 127 años del fraudulento laudo arbitral de París, que pretendió despojarnos de una parte importante de nuestro territorio, reafirmamos la posición histórica de Venezuela sobre nuestra Guayana Esequiba. El Acuerdo de Ginebra de 1966 es el único instrumento jurídico válido para resolver esta controversia territorial mediante un arreglo práctico, satisfactorio y mutuamente aceptable para ambas partes. Venezuela no avalará la anacrónica reedición de este fraude territorial a través de la acción unilateral de Guyana ante la Corte Internacional de Justicia. Cualquier solución efectiva deberá surgir de la negociación entre ambos países. Ratificamos nuestro compromiso con la legalidad y las buenas relaciones de vecindad en defensa de nuestros derechos. El sol de Venezuela nace en el Esequibo.

Entre otras informaciones, el Super Niño ha provocado inundaciones en Ecuador, afectando a más de 3.200 personas y anegando unas 900 hectáreas en la provincia de Las Esmeraldas. La provincia ecuatoriana ha registrado 35 eventos climáticos como inundaciones, desbordamientos de ríos y deslizamientos de tierra que han afectado al menos 8 viviendas. Mientras que, a nivel nacional, se registran unos 79 eventos de este tipo. Los sectores más afectados son el Recinto, La Florida y las comunidades Boca de Tigua y Piedra Fina, en la parroquia San José de Chamanga. Frente a esto, las autoridades han desplegado personal de gestión de riesgos, bomberos y policías en las zonas afectadas para atender a las familias y emplear medidas de prevención.

Paraguay mantiene alertas por tormentas eléctricas que se concentran en la zona sur del país. La Dirección de Meteorología e Hidrología prevé lluvias intensas, tormentas eléctricas de moderadas a fuertes, ráfagas de viento y la posibilidad de granizo de forma puntual. El ente meteorológico insta a la población a tomar precauciones, como evitar transitar por calles inundadas y resguardarse durante el temporal. La entidad mantiene un seguimiento constante de las tormentas para actualizar la alerta en caso que se extienda a otros departamentos del país. Hacemos una pausa. Al regreso continuamos con más de Telesur Noticias.

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Brasil decide 2026. 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

0: Estamos de vuelta con más de Telesur Noticias. Gracias por continuar con nosotros. Nuevas lluvias torrenciales provocaron inundaciones en el centro de España y dejó a varios ciudadanos incomunicados. La Guardia Civil Española informó que diversas regiones registraron crecidas del agua que causaron que decenas de vehículos quedaran atrapados en medio de las condiciones meteorológicas. Instaron a la población a mantenerse en estado de alerta ante la continuidad de posibles lluvias torrenciales. Durante el diluvio, al menos 90 personas fueron rescatadas en el municipio Madrigueras, Albacete. Ciudadanos hondureños mantienen protestas y bloqueos de carreteras en distintos puntos del país contra el gobierno de Nasri Asfura, denunciando el alto costo de los combustibles, la falta de empleo y el encarecimiento de los alimentos. Las movilizaciones, que se replican semanalmente en Tegucigalpa, suman a jóvenes que vinculan los problemas económicos con su propio futuro. Organizaciones campesinas, indígenas y garífunas, agrupadas en la Alianza Campesina, Indígena y Popular, también se movilizan contra el despojo territorial y exigen la derogación del Decreto 107-2026, que blinda tierras agroindustriales, y el Decreto 84-2026, que amplía la definición de asociación terrorista para criminalizar la protesta social. Por su parte, la Policía Nacional mantiene los operativos de seguridad frente a los bloqueos.
1: Formas de hacerse visible en las calles. Entre las antorchas apareció un mimo que utiliza el arte como un héroe.
0: En Estados Unidos, un tiroteo deja 2 fallecidos y decenas de personas detenidas en la ciudad de Los Ángeles. Según medios locales, la policía había sido alertada de una gran fiesta que se desarrollaba en el centro comercial University Plaza, cerca del campus de la Universidad Estatal de California en Northridge. Decenas de personas fueron detenidas en las inmediaciones del edificio de la plaza, donde, según los informes, se encontraban en el interior de un local cercano en el momento del incidente. Autoridades policiales no han revelado el estado de los heridos ni han proporcionado más detalles sobre el tiroteo. Hay que señalar que los incidentes con armas de fuego continúan siendo un desafío crítico para la sociedad y el orden público en territorio estadounidense. Un avión con destino a Estados Unidos desapareció con 6 personas a bordo. De acuerdo con la Guardia Costera estadounidense, se había lanzado una operación de búsqueda de una aeronave que desapareció de todos los radares durante la mañana de este sábado con destino a la ciudad de Boston desde Bermudas, en el Océano Atlántico Norte. Asimismo, las autoridades señalaron que buscan un Gulfstream G-100, un reactor ejecutivo bimotor mediano ubicado en la costa de la isla de Nantucket, por lo cual se ha desplegado equipos aéreos y de superficie en la zona. Panamá descendió en el registro marítimo mundial que lideraba con Libia en las últimas 2 décadas. Entre el alineamiento geopolítico a Estados Unidos y la vulnerabilidad percibida por los armadores, este rubro de la logística panameña está cambiando de rumbo. Nuestra compañera Reca Chandiramani nos cuenta los detalles.
2: Panamá pierde terreno en el registro marítimo mundial. Por primera vez en 2 décadas, el país cayó al tercer lugar por tonelaje de arqueo bruto, según reveló la autoridad marítima, que atribuye el descenso a un saneamiento del registro. Durante 20 años, Panamá y Liberia dominaron el ranking, alternándose el primer puesto. Hoy apenas registra 202.1 millones de toneladas, superada por las Islas Marshall con 209.4 millones, mientras que Liberia ocupa el primer puesto con 314.6 millones. La purga también se refleja en el número de naves, 7.705 este año frente a las 8.358 de 2025, es decir, 653 buques menos.
3: Encontramos un registro con una alta abanderamientos de lo que se denomina una flota fantasma, ¿no? Con altos índices de detenciones en listas grises, ya en listas grises en los distintos memorándums de entendimiento de Estado rector de puerto, como por ejemplo el de París, ¿no? Perdimos un estatus, Qualship 21, que es pues, por parte de Estados Unidos, y pues una alta incidencia en accidentes de la flota mercante panameña.
2: De las más de 650 naves desregistradas desde 2019, al menos 138 tenían vínculos directos con la Compañía Nacional del Petróleo iraní. A esto se suman los tres barcos de bandera panameña atacados en el estrecho de Hormuz, lo que añade otro componente de precaución para los armadores. Y el panorama se complica con el incremento de detenciones e inspecciones en puertos de China a partir de febrero, tras la anulación de la concesión portuaria de la hongkonesa Seca Hutchinson.
4: El 19, 21 de julio estuvimos visitando China y posterior a eso, en el entendimiento de ambas partes, de ambos port state, llegamos a la conclusión de que las cosas tenían que ir mejorando.
2: China parece estar en sintonía con la necesidad de desescalar. Tras la reunión, las detenciones en sus puertos bajaron de un promedio de 140 a 30 por mes.
5: Las relaciones entre China y Panamá también pueden afrontar riesgos, desafíos y presiones externas. Sin embargo, fortalezcamos nuestra confianza y eliminemos las interferencias.
2: En un contexto mayor, algunos piensan que Panamá debe priorizar su papel en el comercio global en vez de ceder a las presiones donroístas de la actual administración estadounidense.
6: Es un suicidio económico que Panamá crea que puede seguir dependiendo de la economía estadounidense. Debemos ampliar y diversificar nuestras relaciones hacia todos los países del mundo, hacia China, particularmente el sur global.
2: El abanderamiento de naves aporta unos 200 millones de dólares anuales al fisco panameño, pero el sector logístico en su conjunto representa casi el 12% del Producto Interno Bruto. Queda por ver el efecto de la salida de Panamá por presión de Estados Unidos de la iniciativa de la Franja y la Ruta, y cómo se desenvuelve el capítulo de los puertos y los negocios alternos al tránsito que capitaliza.

0: realiza el canal. Para Telesur, desde Ciudad de Panamá, Reca Chandiramani.
1: Miles de españoles mantienen una acampada en las calles de Madrid como forma de protesta a la crisis de alquileres que azota a la nación y la postura del Parlamento frente a la situación. Con pancartas y banderas, los ciudadanos elevan consignas como «Vecina, levanta, desahucian en tu casa». Mientras, las calles se llenan con decenas de carpas y los sindicatos advierten sobre una huelga general. La imposibilidad de adquirir una vivienda asequible desencadenó una serie de manifestaciones que se extendieron por toda la capital española y otras 54 ciudades. Entre las demandas, exigen soluciones frente a las dificultades para acceder a una casa propia u optar por un alquiler digno.
2: Que levante la mano todas las que queréis ir a la huelga general por la vivienda. Gracias, compañeras. Y para terminar, os lo digo de todo corazón. Cogeos de la mano, abrazad a vuestras compañeras. Permitid que el amor inunde vuestros corazones. Permitid que la rabia os llene el pecho. Y sobre todo, mantened la cabeza alta, porque estamos orgullosas y porque estamos mirando a un horizonte más justo, esperanzador, por el que merece la pena vivir.
1: Carmen Olmedo, miembro del Sindicato de Inquilinas de España en Andalucía, destacó que el rentismo y las especulaciones son el principal problema de vivienda. Escuchemos.
3: Esto es un clamor popular, esto es algo que ha inundado las calles del país y hay que leerlo en clave de descontento, por supuesto que sí, porque es una manera de decir no y decir basta al rentismo y a la especulación, que son el principal problema de vivienda, y de llamarle la atención a todas las instituciones públicas que no han hecho absolutamente nada y que, por desgracia, pues esta semana parece que tampoco lo van a hacer. Así que no solamente hay que leerlo así, como una parada en seco, sino también con una alegría a la hora de enfrentar su problema, que es el convencimiento de que o es juntas, entre todas, desde abajo y con autoorganización, o no va a ser.
1: Entramos en materia deportiva. La selección de Brasil goleó 4-0 a su similar de India en un amistoso internacional correspondiente a la fecha FIFA. En el encuentro que marcó la primera visita en la historia de la selección absoluta masculina de Brasil a suelo indio, se celebró en el Salt Lake Stadium de Calcuta. El conjunto, dirigido por Carlo Ancelotti, dominó el duelo de principio a fin, consolidando su victoria gracias a las anotaciones de Estevao William al minuto 28, que abrió el marcador tras recortar desde la banda derecha y meter un potente zurdazo al primer poste. Pedro, en el 42, incrementó la ventaja tras ser asistido por el propio Estevao y finalmente Samuel Lino firmó un doblete en la segunda mitad. El primero, tras aprovechar un error en la salida de India, y el segundo, en el tiempo de descuento, eludiendo defensores para sellar el 4-0 definitivo. La selección de Burkina Faso aterrizó en Buenos Aires este sábado, apenas poco más de 5 horas antes del partido amistoso frente a la selección argentina en el Estadio Monumental. El arribo de la delegación africana al aeropuerto de Ezeiza se dio luego de una serie de graves inconvenientes logísticos. La selección debía llegar el martes 29 de septiembre, pero la cancelación de un vuelo desde Casablanca, Marruecos, los dejó a la deriva por varios días. Al respecto, debido al desgaste, los retrasos y los reclamos de índole económico con su federación, las principales figuras del equipo titular se negaron a viajar. Por esta razón, tuvieron que convocar de urgencia a jugadores de la categoría sub-23 para completar la delegación y poder disputar el partido. Los Juegos Olímpicos y Paralímpicos de Brisbane 2032 revelaron sus nuevos logotipos antes de lo previsto. un video explicativo

que debía publicarse después de un acto ceremonial programado para el lunes 5 de octubre apareció brevemente en el canal de YouTube del evento, lo que permitió que fueran detectados y difundidos antes que el comité organizador hiciera su presentación formal. El emblema de los Juegos Olímpicos representa a una cacatúa rosa junto a los tradicionales anillos olímpicos, mientras que la versión de los Juegos Paralímpicos muestra a una cresta amarilla junto al símbolo de los ajitos. Los colores de estos diseños rinden homenaje a los arrecifes, las playas y el interior australiano. El español Nil Jimeno se impuso en la séptima etapa del Tour de Langkawi 2026. Este sábado se disputó la jornada entre Melaka y Batu Pahat sobre 158,9 kilómetros que fueron dominados por el ciclista Kerr Pharma, quien batió con un tiempo de 3 horas, 12 minutos y 33 segundos al también español Mario Aparicio y al neerlandés Afne van Engelen, después de que una fuga de 5 corredores lograra resistir el empuje del pelotón. La clasificación general no sufrió cambios y Lennart Hatch conserva el maillot del líder con 26 segundos sobre el español Abel Balderston y 42 sobre su compañero de equipo Jan Castellón. La carrera concluirá este domingo con una última etapa de 188.3 kilómetros entre Muar y Putrajaya. Así finalizamos nuestro recorrido informativo. Gracias por acompañarnos. La invitación es a que se mantenga en sintonía de nuestra multiplataforma. Soy Andrea Romero y será hasta la próxima.

Decía mi abuela que antes de partir de esta existencia, uno siempre ve toda su vida como si fuera una película. O a veces, esta se recuerda en pasajes como en un libro. Días antes de despedirse de nosotros, ella evocó sus tiempos de juventud, cuando empezó a redactar recetas en este libro que ahora me acompaña. Rememoró sus primeros viajes, su infancia, los años de estudio y los de trabajo, los momentos buenos y aquellos de conflicto. También todo el trabajo que le costó vivir en la capital y su labor como maestra normalista. Antes de que se fuera, se manifestaron en la casa los espíritus de cocineras y cocineros que marcaron su camino.

0: cocinar es como tenerle atención a alguien que quieres. Si tú cocinas para alguien en especial, es como que, oye, de repente te voy a hacer algo. ¿Por qué te voy a hacer algo? Es como darte un servicio, como darte algo de atención, como darte algo de cariño.
1: La comida nos alimenta para crecer fuertes, como el agüehuete. Pero también hay algo que nutre nuestro espíritu, la sazón. Esta es eso que no se puede explicar. Simplemente es. No todos la tenemos y solo algunos la desarrollan. Es como un don, es la esencia de una persona. Mi abuela tenía muy buena sazón. Ella se fue cuando yo comenzaba a hacerme señorita. No se me van a olvidar los días que pasaba con ella en la cocina, echando tortillas, asando tomates. Es algo que se lleva en la sangre, me decía. De buenas que me dejó su recetario donde juntó los colores, esencias e historias de sus viajes. Lo escribió con tanto detalle que casi me chupo los dedos tan solo con abrirlo. Mi abue fue un espíritu libre. Contaba chistes y se recorría el mundo. Ella nació en la sierra, entre ríos y cafetales. No había hombre o mujer que le pudiera seguir el paso. Uno de sus primeros viajes fue a las tierras de Pénjamo, lugar donde los sabinos crecen de entre los arroyos. Allí escribió la primera receta de su libro, cuando todavía era una jovencita que se preparaba para ser maestra. Durante ese viaje, conoció a Teresa, una amiga muy cotorra, que vivía en lo que antiguamente fuera la gran hacienda de Corralejo, lugar perfumado de tequila, donde nació Miguel Hidalgo, el padre de la patria. Sí, el que desató la guerra de independencia. Allá se comen a las viejitas. Unos frutos que las nopaleras del cerro regalan a los hombres solo durante la cuaresma. Teresa le contó a mi abuela que empezaron a comérselas desde el año del hambre, cuando los alimentos escasearon y las mujeres tuvieron que hacer magia con lo poco que la tierra les daba. También le enseñó a prepararlas con cebolla, cilantro, ajo, jitomate, chile serrano, chile güero y chile guajillo. Pero el detalle más importante es que las viejitas solo agarran buen sabor cuando una sabia mano las guisa. Mas mi abue no solo aprendió los viejos secretos de los fogones de Corralejo, sino que a través de Teresa conoció a una casta de mujeres que aún hoy en día revolucionan todo cuanto las rodea.

Mi abuela escribió que en una ocasión Teresa le contó que tenía un sueño recurrente en el que un viejo ahuehuete le hablaba a las orillas de un río. El árbol le decía que las nietas de sus nietas iban a compartir con el mundo los secretos de su cocina, su esencia, y que a través del amor en sus fogones iban a cosechar prosperidad en la comunidad y a sacarla adelante.

Ahorita lo vamos a escarbar, está más recorriéndolo. El equipo de aquí tenemos. Aquí tenemos el producto. Lo poquito que me enseñaron de la milpa con mis padres en paz descanso. Aquí tenemos la vida. Producto muy bueno. Se come uno de lo mejor.

En su diario, mi abue cuenta cómo desde niña siempre supo que dejaría esta existencia en medio de las cordilleras que la vieron nacer. Llegó a este mundo rodeada de fogones, molcajetes y mazorcas, en un mágico pueblo de la Sierra Gorda. Sus primeros viajes los hacía con sus padres para visitar a sus abuelos. En caballo o a pie, cruzando bosques y arroyos, recorrían el viejo camino que pasaba por Hichu. ¡Ay, Hichu! Hace poco yo también fui de visita. Allí el clima tiene muchos estados de ánimo. Hay lugares donde hace mucho frío y otros donde hace mucho calor. Sus tierras más altas se engalanan con mantos de maíz y manzanas, y en todos lados se respira el huapango arribeño. Allá, cuando el guateque se pone bueno, la gente canta y baila por días y noches enteras sin parar. Se fundó hace siglos en la era de la colonia, y durante mucho tiempo, el hombre cosechó la preciada plata de las entrañas de la región. Aunque la verdad es que desde mucho antes vivían allí los chichimecas y los ñañús. De estos últimos desciende mi abue. Su abuelo, mi tatarabuelo, era como un roble de 500 años, fuerte y sabio. Él era quien tenía el don de la cocina, la sazón. Y su abuela, mi tatarabuela, era como un espíritu que podía hablar con los míticos ajolotes a través del agua, quienes le revelaban los secretos de las plantas que curan a los humanos. Ellos vivían al pie de una cascada, y desde que mi abu era chica, le enseñaron los usos del chilcuave, una planta que escogió nacer en el barro de la serranía, cuya raíz cura las dolencias y le da un sabor inigualable a la comida. Yo siempre preparo salsa de chile y jitomate con chilcuaje. Esta es herencia de mi tatarabuelo y hechiza a todo aquel que la prueba.

0: Libertad. Así se llamaba mi tatarabuela. Su nombre acompañó siempre la vida de mi abue y la mía también. En las épocas duras, mi tatarabuela Libertad consultaba a los ajolotes. Y estos siempre decían que una comunidad solo sale adelante a través de la unión.
1: Todas las cosas hay que hacerlas con amor. Todo, todo. Yo, bueno, yo así lo siento y así lo he hecho.

el norte con dirección hacia donde despierta el sol, hay un lugar conocido como Tierra Blanca. Allí son hermanos el desierto y el bosque. El primero cubre su piel apiñonada con espinas de cactáceas,

Mi abue llegó a Tierra Blanca durante unas vacaciones de la escuela y conoció a María González, una de las mujeres que marcaron su vida. María vivía en la congregación a las faldas del Gran Pinal. Hacía artesanías con carrizo y tenía tantos nietos como estrellas tiene el cielo. Para ella, la comida era una ofrenda. Era un signo mediante el cual las personas se entrelazaban en el tejido de la vida. Con María, mi abue aprendió a comer las cositas de campo. El colorido garambullo, el ácido joconostle, los verdes quelites y las flores de sábila, que eran uno de sus platillos favoritos. Dios es madre y padre y nos da de comer. Era lo que María González siempre recitaba al encender el fogón para cocinar. María González le enseñó a mi abue no solo a comer del campo, sino a curar su espíritu, a escucharse y a enorgullecerse de su origen vernáculo y de dónde provenía.

Mi abue dejó Tierra Blanca y la congregación hacia el final del verano para regresar a terminar sus estudios en la capital. Se fue de ahí acompañada por los pensamientos de la sabia María González, las ánimas de los ancestros y la voz de la montaña sagrada, lista para seguir con su viaje de amor y de vida.

0: siempre tenemos que hacer las cosas de la mejor manera, ejercer la profesión bien, sintiéndonos a gusto y sobre todo tener esa satisfacción de llevar el producto de principio a fin.
1: El agua que baña las cosechas es igual de importante que la tierra y las semillas. Juntas son todo, solas son nada. Por eso riega tus sueños. Riégalos con intenciones diarias y acciones sabias. Esas eran palabras de mi abuela, cuyas manos nacieron con el don de la sazón. Su corazón siempre estuvo consagrado a la

cocina. Sin embargo, ella también tenía otra gran vocación: transmitir la luz incandescente del conocimiento. Por eso se fue a la capital a hacerse maestra. En el diario que me dejó, relata sus batallas, vivencias y experiencias tan ricas y variadas como los sabores. Afortunadamente, a pesar de enfrentarse a los rígidos esquemas de su tiempo, en su andar, mi abue conoció grandes amigos que la inspiraron a construir su destino. En tiempos remotos, escribe mi abuela, las tribus otomí y chichimeca estaban en cruel conflicto, hasta que ambos ejércitos acordaron la reconciliación en las tierras de lo que hoy es San Luis de la Paz. De ahí el nombre de este lugar consagrado a Luis IX, santo patrono que fue rey de Francia, allá en el viejo mundo.

Mi abuela llegó a San Luis al concluir sus estudios en la escuela normal. Nunca olvidó la primera vez que sintió la mirada guerrera de los chichimecas. Decía que era tan fuerte que se podía percibir de monte a monte. Ella consiguió su primer trabajo en la Escuela de Mineral de Pozos, un pueblo mágico con una historia que todavía no termina de trazarse. Años atrás, esta villa vivió un tiempo de prosperidad y bonanza, gracias a que de sus entrañas manaban oro y plata. Había grandes casonas y tiendas europeas. Pero un día una nube de desolación cayó en la vieja villa. Quizá accidente, quizá exceso de ambición humana. El caso es que se abrieron de más las venas de la tierra y se inundaron las minas.

Las calles se fueron vaciando y los recuerdos de los difuntos eran los únicos que las transitaban. Cuentan que inclusive ya nadie oía los lamentos de la Llorona y esta, más triste aún, prefirió callarse. Y el silencio reinó. Pasó el tiempo y el viejo pozo se convirtió en un desierto. Hasta la época en que mi abue llegó. Pues para cuando ella arrancó el ciclo escolar, ya había almas briosas que querían darle nueva vida al poblado. Como Juan y Eleonora, dos hermanos que atendían un restaurante en el cual se daba de merendar a vivos y muertos por igual. Sobre todo cuando todos estos se congregaban para la tradicional fiesta del Señor de los Trabajos. Ellos se hicieron grandes amigos de mi abue y además de compartir con ella su sabiduría, también le enseñaron cómo preparar las mejores quesadillas de flor de calabaza de la región. Juan fue de los primeros técnicos agrónomos de la región y su fe estaba depositada en la luz de la educación. Eleonora, por su parte, era raíz y vínculo maternal con los antiguos saberes de la tierra. Ambos trabajaban incansablemente para devolverle la vida al viejo pueblo. Eran una dualidad, como el corazón de mi abue, que amaba la enseñanza y la cocina a la vez. ¡Ay, abue! ¿Cuánto no aprendiste en ese tiempo con tus amigos? ¿Y cuánto nos enseñas a través de tus historias y tus recetas?

0: Y a nosotros nos ha tocado aquí, por ejemplo, cuando cosechamos, andar ya en la noche y de repente escuchas que pasan caballos corriendo y no es nada. Escuchas silbidos o gente que habla ñañú.
1: Madada shoneje mejimashita chuchumane doni jamondishoni doni mani junchu.
0: Dice a mi mamá es que son las ánimas, que las ánimas están aquí.
2: Si mi abuela daba buenos consejos, era porque a menudo platicaba con las ánimas de los antepasados. Empezó a hacerlo desde aquella vez que visitó la villa de Chamacuero, hoy como un fort, antigua frontera de Mesoamérica. La identidad ñañú se teje entre las células de quienes allí viven. Sus calles vibran con el color de sus nieves y cada mañana el delicioso olor de las frutas de horno inunda el aire. En su corazón hay guardados tesoros de tiempos barrocos.

recintos donde se inmortalizaron en oro la vida de los santos y los regalos que allí da la tierra, las limas, las granadas y el maíz. Estos templos conviven con pirámides ocultas, mucho más viejas que ellos, hechas de piedra imperecedera, misma con la que también se forja nuestro instrumento mágico más antiguo, el molcajete.

0: Ella llegó al término de un ciclo escolar, cuando era maestra en Mineral de Pozos. Un día se internó en los cerros que rodean la ciudad y las vio por primera vez. Las ánimas, brillando y danzando entre las parcelas y la milpa. A la luz de la luna, la sangre ñañú de mi abuela se encendió, como una luz de bengala. Fue entonces cuando los espíritus le revelaron uno de sus secretos más preciados: cómo preparar la tortilla pinta, la querida tortilla ceremonial.
1: Yo me voy a sentir satisfecha hasta que la comida tradicional de veras se rescate, que no sea un folclore, una exposición, sino que sea de veras una identidad, que todas las cocineras que estamos en diferentes rumbos nos apropiemos de esa identidad.

Buenas tardes, iniciamos una nueva entrega de Telesur Noticias. Soy Andrea Romero y a continuación nuestros titulares. En Brasil, candidatos presidenciales cierran sus campañas con marchas y actos en varias ciudades del país. Lluvias torrenciales provocaron inundaciones.

0: Ampliamos nuestro primer titular. Los candidatos a la presidencia de Brasil realizan sus respectivos cierres de campañas con caravanas y actividades en diversas ciudades. El candidato y presidente Luis Ignacio Lula da Silva cerró sus actividades en Río de Janeiro, mientras que el aspirante Flavio Bolsonaro concentró sus actos finales de campaña en la ciudad de Sao Paulo. Este domingo, 4 de octubre, se realizará la primera vuelta de las elecciones generales, donde un candidato debe conseguir más de la mitad de los votos válidos para ganar de manera directa. Si ningún candidato llega a ese porcentaje, los dos con más votos deberán competir otra vez el 25 de octubre en una segunda vuelta. A menos de 24 horas de las elecciones generales de Brasil, encuestas pronostican la victoria del presidente Luis Ignacio Lula da Silva ante una posible segunda vuelta. Según las proyecciones, Lula da Silva cuenta con un respaldo del 43.1% para una primera vuelta, frente a su principal adversario, Flavio Bolsonaro, quien cuenta con el 38% del apoyo. Ante un posible balotaje, el 47.3% de los encuestados afirmó votar por el mandatario brasileño, mientras que el 43.1% manifestó su respaldo a Bolsonaro. La investigación se realizó entre el 30 de septiembre y el 2 de octubre, a tan solo horas de los comicios generales. Seguimos en Brasil. Más de 1.3 millones de personas se identifican como quilombolas, según el censo del 2022. La mayoría, el 68.2%, vive en la región nordeste. Parte de nuestro equipo viajó hasta el estado de Pernambuco para contar una historia de resistencia y conquistas del quilombo castaño, fundado en el siglo XVII por aquellos que resistieron a la masacre en el quilombo Dos Palmares, mayor símbolo de la lucha contra la esclavitud en Brasil.
1: Quilombolas son las personas de las comunidades tradicionales negras que lucharon contra la esclavitud en Brasil. Este es el quilombo do Castanho, hogar de 360 familias en la ciudad de Garanhuns. Reconocido por la Fundación Palmares del Gobierno Federal en 1998, su origen se remonta a finales del siglo XVII, cuando luego de la masacre en el Quilombo dos Palmares, el principal foco de resistencia antiesclavista en Brasil, aquellos que resistieron siguieron el curso del río Mundaú hasta llegar a esa región. 4 siglos después, mantienen viva la memoria de Zumbi dos Palmares, héroe nacional asesinado el 20 de noviembre de 1695.
2: Zumbi dos Palmares para nosotros fue una de las mayores lideresas del planeta. Cuando hablo del planeta es porque ya venía de África. Tiene una historia de África, estuvo en Serra da Barriga durante mucho tiempo y era una gran líder allí. Y entonces ocurrió para nosotros una gran masacre, el asesinato de Zumbi dos Palmares. Entonces, la gente dice, ¿pero por qué asesinaron a Zumbi? ¿No saben por qué? Nosotros sabemos por qué. Porque Zumbi quería tener un poco de libertad con su pueblo.
1: Poco a poco van llegando las familias. Es día de movilización en el Quilombo Castanho. Una vez al mes se reúne en asamblea para evaluar los proyectos en desarrollo, decidir juntos lo que quieren para el futuro y trazar una estrategia para conquistar más políticas públicas para la comunidad.
3: La importancia de la reunión de hoy es por los logros, como dije, de los proyectos que se vienen desarrollando y tenemos que estar siempre unidos. Porque si no estamos unidos, no hay manera de conquistar los grandes proyectos que venimos logrando cada día y otros que vendrán.
1: Una de esas conquistas fue la ampliación de una antigua escuela en la comunidad. Fundada en 1947, la institución funcionaba de forma precaria, con una sala, sin baño y sin agua. Gracias a la presión de la comunidad, hace más de una década la escuela actualmente cuenta con 9 salas y atiende a más de 300 estudiantes, incluyendo la enseñanza de niños, jóvenes y adultos.

0: ella funciona como un proceso de fortalecimiento de la identidad quilombola. Dentro del territorio, la escuela que está dentro del territorio, según las directrices circulares para la educación escolar quilombola, es considerada, tiene el carácter, el estatus de la escuela quilombola.
1: La agricultura es la principal fuente de renta de esa comunidad tradicional. Edivaldo Bernardo, que aquí es conocido como Vardo, tiene 63 años y trabaja en el campo desde los 5. Planta yuca, frijol y maíz. Como desafío, pide inversiones para aumentar su producción.
2: Si el gobierno liberara financiamiento para que podamos trabajar con fertilizantes, tendríamos mucho más. Produciríamos cada vez más. Porque mire, vea que toda esta parcela de cultivo, mire, no tiene nada de fertilizante. Es solamente de la naturaleza, de la propia tierra. Nosotros no ponemos.
1: La principal reivindicación de los quilombolas es el reconocimiento de sus territorios. La Coordinación Nacional de Articulación de las Comunidades Negras Rurales Quilombolas, CONAC, estima que de las 9.000 localidades quilombolas en el país, menos del 5% recibieron su titulación, o sea, el reconocimiento definitivo de que el territorio pertenece a la comunidad tradicional. En tiempos electorales, ellos hacen un balance de lo que fue el país gobernado por la extrema derecha y por el actual gobierno.
3: Cuando llegábamos a la ciudad, todo el mundo nos miraba con desprecio y decía, ahora el gobierno es nuestro, como decían aquellos que defendían al otro gobierno. El nuestro gobierno está allí. Quiero ver qué van a decir ahora estos quilombolas. ¿Qué van a querer tierra? ¿Qué van a querer casa? ¿Qué van a querer escuela? ¿Qué van a querer universidad? Estos quilombolas ya fueron. Tienen que volver a cero. Y nosotros teníamos que escuchar aquellos momentos muy difíciles durante el gobierno de Bolsonaro.
1: Aún falta mucho para los que resistieron y conquistaron la libertad consigan tener todos sus derechos respetados. Pero el quilombo castañío es un ejemplo de que solo la lucha cambia la vida. André Vieira y Sebastián Soto, Telesur, Brasil.
4: En Colombia, trabajadores del Hospital La Cruz de Puerto Berrío se mantienen en protesta para exigir mejores condiciones laborales. Este sábado, el personal de la salud se mantiene en huelga a las afueras de la instalación luego que las directrices del centro médico cumpliera 8 semanas sin cancelar los sueldos de los trabajadores. El sindicato alertó con preocupación que el pago de la seguridad social y otras obligaciones laborales a la que por norma tienen derecho se encuentran fuera de orden. A la crisis salarial se le suman denuncias relacionadas con la prestación de los servicios de salud, falta de personal, medicamentos e insumos básicos para atender a los pacientes que ingresan al centro.

0: Volvemos a Brasil. El país se encuentra en la recta final hacia las urnas y los aspirantes a la presidencia culminaron su etapa proselitista con concentraciones masivas, mítines y caminatas en diversas metrópolis del país. Desde Río de Janeiro tenemos a nuestro compañero André Vieira con los detalles. Adelante, André, te escuchamos.
1: ¿Qué tal, André? Saludos para ti, también para nuestra audiencia. André, efectivamente, ambos candidatos, los dos principales candidatos a la presidencia de Brasil, realizaron el día de hoy sus últimas actividades de cara a la primera vuelta del día de mañana. Lula da Silva y Flávio Bolsonaro realizaron actividades en el estado de São Paulo, el principal estado en número de electores aquí de Brasil. Lula da Silva realizó un acto en la mañana de hoy en la Avenida Paulista, que es la principal avenida de la capital de São Paulo, mientras que su principal adversario, Flávio Bolsonaro, realizó una actividad en el interior de São Paulo, realizó una paseata al lado de su candidato a la gobernación ahí de São Paulo. São Paulo tiene un peso muy importante porque además de ser el principal estado en número de electores, también ahí es la cuna política de Lula da Silva, es un lugar donde la izquierda intenta gobernar desde hace mucho. Gobernó la ciudad de São Paulo, pero nunca pudo gobernar, por ejemplo, el estado de São Paulo, y este año se espera una disputa muy grande ahí.

0: porque la extrema derecha sigue liderando y con oportunidades incluso de vencer en primera vuelta la gobernación ahí de São Paulo. Pero en el caso de la elección presidencial es muy importante y Lula da Silva tiene una señal muy importante también porque en los últimos días creció 5 puntos porcentuales ahí en el estado de São Paulo, 5% en el estado de São Paulo, según Datafolha. Lula estaría incluso empatado técnicamente con Flávio Bolsonaro en ese que es un lugar muy importante por su número de electores y también donde la izquierda tiene mucha dificultad de vencer, mucha dificultad de avanzar con sus votos. También importante destacar que los dos candidatos realizaron sus actividades principalmente en la región sureste de Brasil, que concentra el 40% de todos los electores. En los últimos días, ambos candidatos pasaron por Río de Janeiro, por Minas Gerais, por São Paulo, que son los tres principales estados de este país. El día de mañana te cuento que Lula da Silva votará en la ciudad de São Bernardo do Campo, en el interior de São Paulo, y Flávio Bolsonaro votará aquí en Río de Janeiro, en una escuela pública en la zona norte aquí de Río de Janeiro. Así que mucha expectativa para el día de mañana, a partir de las 8 de la mañana, hora de Brasil, 7 de la mañana, hora de Caracas, se abren los centros electorales y los electores tienen hasta las 5 de la tarde para ejercer su voto, además de presidente, también para gobernadores, para diputados estatales, también para diputados federales y para senadores. Y el día de mañana se conocerá ya el resultado. Todo el proceso aquí de Brasil es electrónico, así que se espera que luego de las 5 de la tarde, con el cierre de las mesas a nivel nacional, se espera que media hora después, máximo, ya comenzarían a ser divulgados los resultados en tiempo real. Y se espera para esta misma noche del domingo el resultado final para saber si alguno de los candidatos vencería en primera vuelta o si pasaríamos a la segunda vuelta que sería disputada el próximo día 25 de octubre. Andrea.
1: Gracias, compañero André Vieira, por todos estos detalles de cómo se encuentra el panorama en Brasil a tan solo horas de las elecciones generales del día de mañana, 4 de octubre. Usted, por supuesto, puede seguir toda esta cobertura que realizaremos a través de nuestra multiplataforma. Avanzamos con más de Telesur Noticias en Venezuela, que se cumplieron 100 días del doble terremoto entre misas ecuménicas, un cielo iluminado en la OPP 26, uno de los edificios colapsados donde murieron familias completas, y los avances en la reconstrucción del estado La Guaira. El informe a continuación con Madeleine García.
2: Así se vio desde el aire la implosión del edificio número 12 en La Guaira a 100 días del doblete sísmico.
3: 10, 9, 8, 7.
2: Y así la cuenta regresiva que dio paso a la minuciosa explosión controlada en Caraballeda, que ve caer no solo una infraestructura, sino historias, recuerdos, toda una vida. Las infraestructuras que no pasan la evaluación deben ser derrumbadas poco a poco para reconstruir la región costera.
4: Detonación controlada, demolición controlada número 12, sin novedad. Desde aquí en La Guaira, nosotros seguimos 100 días después aquí en La Guaira junto a nuestro pueblo. Un abrazo, pues.
2: Luego de cada implosión, los caninos aseguran que no haya quedado ningún explosivo, mientras los bomberos refrescan el lugar.
5: Es una de las razones por las cuales se están haciendo las demoliciones, es porque hay familiares que dicen que tienen familia ahí, pero no puedes entrar por el riesgo que implica. Ellos se acuerdan con ellos, eso es acordado con los familiares, con los dueños. Es acordado, se acuerda con ellos, se derrumba el edificio y luego vienen las máquinas para ver si encuentran. Eso nos ha funcionado en varios sitios.
2: Todo debe quedar así, como esta platabanda. Aquí había un edificio de la Misión Vivienda. Sobre ella se edificaron familias. Este altar con peluches, velas, cruces, significa que las familias cerraron su ciclo y pudieron recuperar a sus seres queridos.
6: Son 100 días, pero aún parece que es para el segundo día. Esto ha sido algo muy, muy, muy duro y difícil de superar. De verdad que hay que pedirle mucho a Dios que nos ayude a salir de este proceso tan difícil que ha sido. Pero adelante, hay que seguir.
2: Para recordar a sus esposos, esposas, amigos, hijos, nietos, hermanos,

0: se reunieron en una misa ecuménica. Velas para iluminarlos, se aferran a sus recuerdos. Algunos todavía siguen recuperándose de las heridas físicas y también del alma cuando fueron rescatados y luego se dieron cuenta que lo perdieron todo.
1: Yo perdí a mi familia, parte de mi familia, a mi esposa, a mi hija, y lamento también mucho todas las pérdidas de todas las personas que fuimos afectadas por el terremoto. Nos quedan unas huellas grandísimas que vamos a llevar por toda la vida. Y pido que todos puedan seguir con su vida, que puedan tener de nuevo una alegría, porque es un camino difícil que tenemos que recorrer. Todos los que vivimos aquí en La Guaira vivimos esto. Por ellas podré, por mi familia, porque hay que vivir con esa esperanza de volverlas a ver, de hacerlo por ellas.
0: Las lágrimas no cesan. A los 100 días del doble terremoto los volvieron a despedir.
2: Esa niña, esa princesa, era muy pegada a mi hijo. Siempre estaba pendiente, lo cuidaba. Su mami también, siempre lo tenía en sus oraciones, siempre estaba muy pendiente de nosotros.
3: A ellos siempre una luz.
2: Así es. Hasta que Dios lo permita, que le sigo prendiendo su luz.
0: Bárbara le rinde honor a una pequeña amiga de su hijo, quien murió con su mamá. Y así miles de historias se reencontraron.
4: Que sepan que sus niños viven en la luz, que están cuidados, protegidos y amados.
0: Miraron al cielo esperando verlos. Una luz salió del edificio, la OPP 26, simbolizando sus almas. Madeline García, Telesur, La Guaira, Venezuela.

0: Desde las calles coloniales de Clarines hasta el corazón de las comunidades indígenas Cumanagoto, en el oriente de Venezuela, les mostramos cómo la organización popular está impulsando el desarrollo local. Veamos de qué se trata.
1: Cruzar las llanuras occidentales de Anzoátegui camino a Clarines es adentrarse en un corredor de sabanas bajas y campos agrícolas, donde el pueblo originario Cumanagoto mantiene viva su memoria territorial. Allí se ubica la comunidad de Maracas, un asentamiento Cumanagoto que recibe al visitante con la palabra Muyepuin, una bienvenida en su lengua originaria, donde la organización comunal se fortalece dinamizando proyectos clave como el acceso al agua potable.
2: Nos encontramos en la planta potabilizadora de agua, donde se benefician 340 familias y 600 habitantes. Bueno, antes nos manteníamos con el agua que corre de la represa de Santa Clara y al tubería teníamos beneficiarnos con los tubos. La tubería que nos beneficiaron fue, ahora bebemos el agua potable, tenemos en nuestra comunidad, para nuestros niños, para nuestros adolescentes, para nuestros habitantes y para los pueblos circunvecinos también que puedan venir acá hasta la comunidad.
1: En sus calles rurales, la comunidad de Maracas preserva su legado ancestral a través de un consejo comunal indígena, con el cual priorizan en la consulta popular nacional la sustitución de techos en la escuela nacional concentrada.
3: Este periodo de las consultas, en la segunda consulta, fue beneficiado con parte del techado del escenario. Pues nosotros mismos podemos hacer la ejecución de los proyectos con ese dinero que cae en la comuna. Pues somos garantes de que se dé, de que se ejecute de la mejor manera.
1: Desde las tierras anzoatiguenses del oriente venezolano, donde la historia colonial se mantiene viva en cada rincón, queda claro que el verdadero motor de este pueblo es su gente. Aquí el esfuerzo colectivo demuestra que solo a través de la organización comunal se alcanza el desarrollo.
0: Nos vamos hasta Panamá. El país descendió en el registro marítimo mundial que lideraba con Libia en las últimas dos décadas. Entre el alineamiento geopolítico a Estados Unidos y la vulnerabilidad percibida por los armadores,

0: Este rubro de la logística panameña está cambiando de rumbo. Nuestra compañera Reca Chandiramani nos cuenta los detalles.
1: Panamá pierde terreno en el registro marítimo mundial. Por primera vez en dos décadas, el país cayó al tercer lugar por tonelaje de arqueo bruto, según reveló la autoridad marítima, que atribuye el descenso a un saneamiento del registro. Durante 20 años, Panamá y Liberia dominaron el ranking, alternándose el primer puesto. Hoy apenas registra 202.1 millones de toneladas, superada por las Islas Marshall con 209.4 millones, mientras que Liberia ocupa el primer puesto con 314.6 millones. La purga también se refleja en el número de naves, 7.705 este año frente a las 8.358 de 2025, es decir, 653 buques menos.
2: Encontramos un registro con una alta abanderamiento de lo que se denomina una flota fantasma, ¿no? Con altos índices de detenciones en listas grises, ya en listas grises en los distintos memorándums de entendimiento de estado rector de puerto, como por ejemplo el de París, ¿no? Perdimos un estatus Qualship 21, que es por parte de Estados Unidos, y pues una alta incidencia en accidentes de la flota mercante panameña.
1: De las más de 650 naves desregistradas desde 2019, al menos 138 tenían vínculos directos con la Compañía Nacional del Petróleo iraní. A esto se suman los tres barcos de bandera panameña atacados en el Estrecho de Hormuz, lo que añade otro componente de precaución para los armadores. Y el panorama se complica con el incremento de detenciones e inspecciones en puertos de China a partir de febrero, tras la anulación de la concesión portuaria de la hongkonesa Seca Hutchinson.
3: El 19, 21 de julio estuvimos visitando China y posterior a eso, en el entendimiento de ambas partes, de ambos port state, llegamos a la conclusión de que las cosas tenían que ir mejorando.
1: China parece estar en sintonía con la necesidad de desescalar. Tras la reunión, las detenciones en sus puertos bajaron de un promedio de 140 a 30 por mes.
4: Las relaciones entre China y Panamá también pueden afrontar riesgos, desafíos y presiones externas. Sin embargo, fortalezcamos nuestra confianza y eliminemos las interferencias.
1: En un contexto mayor, algunos piensan que Panamá debe priorizar su papel en el comercio global en vez de ceder a las presiones donroístas de la actual administración estadounidense.
5: Es un suicidio económico que Panamá crea que puede seguir dependiendo de la economía estadounidense. Debemos ampliar y diversificar nuestras relaciones hacia todos los países del mundo, hacia China, particularmente el sur global.
1: El abanderamiento de naves aporta unos 200 millones de dólares anuales al fisco panameño, pero el sector logístico en su conjunto representa casi el 12% del Producto Interno Bruto. Queda por ver el efecto de la salida de Panamá, por presión de Estados Unidos, de la iniciativa de la Franja y la Ruta, y cómo se desenvuelve el capítulo de los puertos y los negocios alternos al tránsito que capitaliza el canal. Para Telesur, desde Ciudad de Panamá, Reca Chandiramani.

Entramos en materia climática. El Super Niño ha provocado inundaciones en Ecuador, afectando a más de 3.200 personas y anegando unas 900 hectáreas en la provincia de Las Esmeraldas. La provincia ecuatoriana ha registrado 35 eventos climáticos como inundaciones, desbordamientos de ríos y deslizamientos de tierra que han afectado al menos 8 viviendas, mientras que a nivel nacional se registran unos 79 eventos de este tipo. Los sectores más afectados son el Recinto, La Florida y las comunidades Boca de Tigua y Piedra Fina en la parroquia San José de Chamanga. Frente a esto, las autoridades han desplegado personal de gestión de riesgos, bomberos y policías en las zonas afectadas para

0: atender a las familias y emplear medidas de prevención. Paraguay mantiene alertas por tormentas eléctricas que se concentran en la zona sur del país. La Dirección de Meteorología e Hidrología prevé lluvias intensas, tormentas eléctricas de moderadas a fuertes, ráfagas de viento y la posibilidad de granizo de forma puntual. El ente meteorológico insta a la población a tomar precauciones como evitar transitar por calles inundadas y resguardarse durante el temporal. La entidad mantiene un seguimiento constante de las tormentas para actualizar la alerta en caso de que se extiendan a otros departamentos del país. Nuevas lluvias torrenciales provocaron inundaciones en el centro de España y dejó a varios ciudadanos incomunicados. La Guardia Civil Española informó que diversas regiones registraron que crecidas del agua que causaron que decenas de vehículos quedaran atrapados en medio de las condiciones meteorológicas. Instaron a la población a mantenerse en estado de alerta ante la continuidad de posibles lluvias torrenciales. Durante el diluvio, al menos 90 personas fueron rescatadas en el municipio Madrigueras, Albacete. Cambiamos de tema, pero seguimos en España. Movimientos en defensa del derecho a la vivienda y los sindicatos de inquilinas de distintos puntos de España convocaron movilizaciones contra las políticas de vivienda del gobierno español y la respuesta del Parlamento. Nuestro compañero Sergio Rodrigo nos comparte los detalles.
1: ¿Qué tal? Muy buenas y un saludo muy fuerte a la audiencia de Telesur. Pues efectivamente, miles de personas se manifiestan en todo el Estado español contra las políticas de vivienda. Exigen que se lleven a cabo medidas que protejan a los inquilinos frente a los rentistas y sobre todo que se proteja en una ley a los más vulnerables y que se corten de raíz los desahucios que se siguen produciendo. En manifestaciones en Andalucía se han convocado más de 8 y en la que han participado miles de personas. Además, aquí en diferentes puntos hay que recordar que el salario mínimo que se invierte por parte de la ciudadanía para hacer frente a los precios del alquiler supera el 50%, un problema que afecta a la clase trabajadora que ha salido hoy en masa a las calles en un momento en el que el gobierno sigue reflexionando si convocará o no elecciones a partir del lunes tras el fracaso en el Congreso de los decretos de protección de la vivienda rechazado por las derechas y la ultraderecha que mostraron su negativa a una ley que parecía poder contentar a los sindicatos de inquilinas que de momento aseguran permanecerán en las acampadas hasta que se lleve a cabo y se conozca qué va a ocurrir con el gobierno y si hará falta o no mantener estas protestas los próximos días. Muy pendientes a lo que ocurra porque la crisis de vivienda parece que acabará con el gobierno de coalición del Partido Socialista y Sumar en España. Y de momento la ciudadanía sigue en las calles exigiendo que se cumpla el artículo 47 de la Constitución española que tiene que ver con el derecho a la vivienda.
0: Gracias, compañero Sergio Rodrigo. Mantenemos el seguimiento a esta información. La Organización de las Naciones Unidas para la Alimentación y la Agricultura, FAO, alertó sobre el alza de los precios en los alimentos debido a la ofensiva en Asia Occidental y la crisis climática. El organismo destacó que los alimentos se elevaron a 1.5% en septiembre, alcanzando los 136 puntos, un 5.8% más que el año anterior. La situación se agrava por los conflictos en el Estrecho de Hormuz y los problemas climáticos, creando presiones en la energía, el transporte y productos alimentarios claves. La FAO advierte que estas presiones se trasladarán de los precios al consumidor y proyecta una caída en la producción mundial de cereales para 2026. De esta manera ponemos punto final a la presente entrega de Telesur Noticias. Gracias por acompañarnos. Será hasta la próxima.

0: Hola, hola, ¿qué tal, damas y caballeros? Sean todos bienvenidos. Un gusto, como siempre, reencontrarnos cada fin de semana. Quien tiene el placer de hablar para todos ustedes, su fiel servidor, Luis Fernando Villasmil Gómez. Y por acá estamos prestos y listos para compartir la media hora del apasionante mundo del fútbol y el béisbol en un solo programa. Fútbol. Más de 4.000 goles sumados entre solo 5 hombres. Bienvenidos a la era más voraz en la historia del fútbol profesional. Desde los más de 900 tantos de Cristiano Ronaldo hasta las acrobacias de Zlatan Ibrahimovic. Vamos a repasar a los 5 artilleros legendarios que dominaron las redes en el siglo XXI.
1: El siglo XXI ha presenciado una de las eras más deslumbrantes en la historia del fútbol profesional, caracterizada por la irrupción de atacantes voraces que dinamitaron todos los registros anotadores previos. Al encabezar esta selecta nómina de 5 artilleros legendarios, aparece el portugués Cristiano Ronaldo, un atacante total cuya ética de trabajo, capacidad atlética y voracidad goleadora lo han consagrado como el máximo anotador de la Centuria y de todos los tiempos. Desde sus inicios como un ave extremo en el Sporting de Lisboa y el Manchester United, pasando por su inolvidable etapa en el Real Madrid, donde promedió más de un gol por partido, hasta su posterior paso por la Juventus y el Al-Nassr, Cristiano superó la barrera de los 900 goles oficiales. Su repertorio abarca remates de cabezas impecables, potentes disparos desde fuera del área, lanzamientos de falta directa y una contundencia impecable en el área rival, sumado a un liderazgo anotador indiscutible con la selección absoluta de Portugal. Muy cerca en esta impresionante carrera se ubica el astro argentino Lionel Messi, una figura irrepetible cuya influencia en el juego trasciende el mero cómputo goleador, desarrollando la mayor parte de su trayectoria en las filas del FC Barcelona para luego continuar su camino en el Paris Saint-Germain y en el Inter de Milán. Messi revolucionó la demarcación de atacante, al combinar una visión de juego excelsa con una efectividad goleadora inédita. Con más de 850 tantos en su cuenta personal, el genio rosarino ostenta récords impresionantes como el mayor número de goles en un solo año natural y la máxima cantidad de dianas con la camiseta de un solo club. Su versatilidad le permite definir con sutiles vaselinas disparos rasos al poste lejano o mediante impecables ejecuciones de libre directo, liderando además a la selección argentina con goles decisivos. En el tercer lugar lo ocupa el polaco Robert Lewandowski, el ariete clásico por excelencia que ha dominado las áreas europeas casi durante 2 décadas. Tras despuntar en el Borussia Dortmund, el atacante alcanzó su esplendor absoluto en el Bayern Múnich, donde quebró el histórico récord de tantos en una misma temporada de la Bundesliga, antes de llevar a su instinto realizador al FC Barcelona. Con una suma que supera holgadamente los 600 goles oficiales, Lewandowski destaca por su impecable posicionamiento, su letal definición al primer toque y su consistencia para marcar más de 30 goles por campaña de forma sistemática. La cuarta posición pertenece al uruguayo Luis Suárez, un delantero combativo y genial que combinó potencia física con una inventiva técnica asombrosa. Suárez dejó una huella imperecedera en el Ajax, el Liverpool, el FC Barcelona y el Atlético de Madrid. Superando la barrera de los 500 goles oficiales, es el único futbolista que logró arrebatarle 2 botas de oro a la dupla integrada por Messi y Ronaldo en su época de máximo esplendor. Cierra esta ilustre lista con el sueco Zlatan Ibrahimovic, el ariete atípico que combinó su imponente envergadura con una elasticidad digna de las artes marciales. A lo largo de una extensa carrera que abarcó clubes como el Malmo, Ajax, Juventus, Inter, Barcelona, Milan, Paris Saint-Germain y Los Ángeles Galaxy, Ibrahimovic superó los 500 tantos, regalando al fútbol anotaciones acrobáticas e inolvidables que definieron su estampa de leyenda realizadora en el siglo XXI.
0: Levantar la Champions League y la Copa del Mundo es una hazaña reservada para una élite reducida, pero no siempre requiere de los reflectores mediáticos. Aquí te contamos de algunos de los privilegiados.
1: El fútbol profesional no solo se nutre de las grandes estrellas que acaparan las portadas y rompen récords de transferencia, sino también de aquellos futbolistas que desde un rol más discreto y de enorme disciplina táctica logran construir trayectorias doradas. Levantarse con los 2 trofeos más codiciados del planeta, a la Liga de Campeones de la UEFA y la Copa Mundial de la FIFA, es un privilegio reservado para una élite.

0: muy reducida. Sin embargo, existen casos fascinantes de jugadores que lograron conquistar ambos títulos, sin ser las grandes figuras mediáticas de sus planteles, actuando como engranajes fundamentales, pero silenciosos en equipos plagados de leyendas. Un caso emblemático es el del atacante español Pedro Rodríguez, un futbolista todoterreno cuya inteligencia para interpretar los espacios y su inalcanzable presión defensiva lo convirtieron en la pieza de equilibrio ideal. Durante la época dorada del FC Barcelona, bajo la dirección de Pep Guardiola, los focos del mundo entero apuntaban hacia la genialidad de Lionel Messi, la visión de Xavi Hernández y el talento de Andrés Iniesta. Pese a ello, Pedro aportó un trabajo incansable por las bandas, goles decisivos en momentos críticos y una disciplina impecable que le permitió ganar múltiples Champions League. Con la selección española en el Mundial de Sudáfrica 2010 ocurrió una dinámica similar. Pues mientras la atención mediática se concentraba en la generación de juego del medio campo, el canario fue titular en la semifinal y en la gran final, aportando un despliegue táctico sacrificado que resultó indispensable para la obtención de la estrella mundial. Otro ejemplo destacado de este perfil es el centrocampista alemán Sami Khedira, un volante de contención caracterizado por su despliegue físico, su capacidad para recuperar balones y su rigor táctico. En el Real Madrid, que conquistó la anhelada décima Champions League en 2014, las portadas y el protagonismo mediático pertenecían a figuras deslumbrantes como Cristiano Ronaldo, Gareth Bale o Luka Modric. Khedira aportó la contención y el trabajo pesado en la zona media, recuperándose de una grave lesión para ser titular en aquella final de Lisboa. Semanas después, en la Copa del Mundo de Brasil 2014, el mediocampista fue el pilar invisible del esquema alemán, sosteniendo el equilibrio de un equipo repleto de estrellas como Thomas Müller o Toni Kroos y contribuyendo de forma decisiva hasta la consagración de la mancha. Finalmente, el defensor francés Benjamin Pavard representa a la perfección al especialista decisivo que cumple con sobriedad y eficacia. En el Mundial de Rusia 2018, en una selección francesa repleta de figuras de alcance global como Kylian Mbappé, Antoine Griezmann y Paul Pogba, Pavard se adueñó del lateral derecho a base de solidez táctica y criterio, anotando además un gol memorable ante Argentina apenas un par de años más tarde como pilar en la defensa del Bayern Múnich que conquistó el sextete en 2020. El zaguero galo volvió a cumplir un rol sumamente efectivo sin acaparar los grandes titulares de la prensa internacional, demostrando que en el fútbol de máximo nivel, en los títulos colectivos, cada jugador tiene un rol fundamental para su obtención.
1: Y ahora llegó nuestro acostumbrado
2: Sillón de los Perfiles.
1: En nuestro Sillón de los Perfiles vamos a hablar de un hombre que superó los estragos de la guerra en su infancia y pasó a convertirse en el cerebro de una época dorada. La carrera de Luka Modric es un testimonio de elegancia, superación y longevidad.
0: La trayectoria futbolística de Luka Modric se erige como una de las historias de superación, elegancia y longevidad más impresionantes en la historia del deporte mundial. Forjado en un contexto complejo durante la guerra de independencia de su país, el centrocampista croata dio sus primeros pasos profesionales en el Dinamo Zagreb. Tras breves y exigentes sesiones en el Rimski Mostar y el Inter Zaprexi, su deslumbrante visión de juego, control de tiempo y calidad técnica en el balompié balcánico pronto llamaron la atención de los principales ojeadores del continente europeo, lo que catapultó su traspaso a la Premier League de la mano del Tottenham Hotspur en el año 2008. En las filas del conjunto londinense, Modric maduró tácticamente y se consagró como uno de los organizadores más completos de Inglaterra. Su capacidad para sortear la presión rival, dictar el ritmo del encuentro y distribuir el balón con precisión quirúrgica captó el interés del Real Madrid, club al que se incorporó en el verano de 2012. Aunque su adaptación inicial requirió templanza, el mediocampista de Zadar terminó convirtiéndose en el motor fundamental de una de las épocas más gloriosas de la entidad madridista, formando un tridente legendario en la zona de creación junto a Casemiro y Toni Kroos. Luka lideró al equipo blanco hacia la conquista de 6 títulos de Liga de Campeones en la UEFA, múltiples campeonatos de la Liga y una colección extraordinaria de copas nacionales e internacionales. A nivel de selecciones, Modric ha sido el alma insustituible de la época dorada de Croacia. Como capitán del combinado nacional, guió a su país de apenas 4 millones de habitantes hacia una histórica final de la Copa del Mundo de Rusia 2016. Y posteriormente al tercer puesto en la cita mundialista de Qatar 2022. Sus actuaciones memorables en el torneo ruso de 2018 le valieron el Balón de Oro del Mundial y culminaron en una hazaña individual histórica: romper la década de hegemonía absoluta entre Lionel Messi y Cristiano Ronaldo al adjudicarse el Balón de Oro y el premio

0: revés de la FIFA ese mismo año. Incluso en la etapa madura de su carrera, caracterizada por un despliegue físico inagotable y una lectura táctica privilegiada, Modric continuó extendiendo su legado en el máximo nivel del fútbol europeo, compitiendo en la élite con la camiseta del AC Milan e incrementando su récord absoluto de internacionalidades con Croacia. Reconocido de forma unánime por compañeros, entrenadores y aficionados como el mejor futbolista croata de todos los tiempos y uno de los centrocampistas más geniales en la historia del fútbol moderno. Su trayectoria simboliza la maestría del pase, la humildad en el esfuerzo y la inmortalidad del talento sobre el terreno de juego.
1: Y en las redes sociales también hay goles y bates.
2: X de la semana.
3: Felicidades, Frank Rijkaard, campeón de Europa como jugador y como entrenador. Arroz en los libros de récords. Las 6 carreras impulsadas de Ben igualaron la mayor cantidad por un Yankee en un juego de postemporada en la historia de la franquicia.
4: Información de último momento que se genera desde Venezuela con la presidenta encargada Delcy Rodríguez. Escuchemos.
5: De la riqueza de Venezuela. Que todos participen del desarrollo de Venezuela sin exclusión alguna. Porque aquí hay espacio para que estemos todos. Así que felicitaciones y cuentan con todo el apoyo que se requiera para seguir recuperando sus viviendas, sus edificios, sus condominios y que nosotros podamos recibir unas Navidades en tranquilidad. Un abrazo para todos.
4: Escuchábamos a la presidenta encargada de Venezuela, Delcy Rodríguez, quien se encuentra en el estado La Guaira haciendo la entrega de 607 viviendas rehabilitadas en la parroquia Urimare. También hizo contacto con algunos mandatarios, por ejemplo, la alcaldesa de Caracas, también que hizo una entrega de 96 apartamentos en la parroquia Santa Teresa. Todo esto en el marco del Plan Venezuela Renace. La mandataria encargada de Venezuela también mencionaba que la invitación es a que todas las juntas de condominio participen en las consultas populares nacionales que se realizarán por lo menos este mes de octubre 18 y las que siguen a futuro. Continúe disfrutando de nuestra programación.
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0: Béisbol. Y estamos de regreso con mucho más acá en tu programa de Goles Salvate. Vamos a hablar de una de las organizaciones más antiguas y popular de las Grandes Ligas. Figuras y leyendas se han colocado ese uniforme, incluso llegando a conquistar series mundiales. Hablamos de la historia de los Medias Rojas de Boston.
1: Los Medias Rojas de Boston son una de las franquicias más antiguas, populares y exitosas en la historia de las Grandes Ligas. Fundado en 1901 como uno de los 8 equipos originales de la Liga Americana, el conjunto de Massachusetts ha sido el protagonista de algunos de los momentos más legendarios y dramáticos del deporte mundial. La historia del equipo se divide en dos grandes eras, separadas por una famosa superstición. En las primeras dos décadas del siglo XX, Boston fue la primera gran dinastía del béisbol, al conquistar 5 de las primeras 15 series mundiales, guiados por el histórico lanzador y bateador Babe Ruth. Sin embargo, en diciembre de 1919, el dueño del equipo vendió a Ruth a los Yankees de Nueva York. Este traspaso dio origen a la maldición del Bambino, una sequía de 86 años sin títulos mundiales, en la que Boston sufrió derrotas desgarradoras en los últimos juegos de las temporadas de 1946, 1967, 1975 y 1986. El rumbo de la franquicia cambió por completo en el siglo XXI, en la temporada de 2004, liderados por figuras como David Ortiz, Manny Ramírez y Pedro Martínez. Los Medias Rojas rompieron el maleficio tras remontar un 0-3 adverso ante los Yankees en la serie de campeonato, para luego coronarse campeones del mundo. Desde ese histórico año, Boston se transformó en la organización más ganadora de la era moderna, al sumar 4 trofeos de serie mundial en las campañas de 2004, 2007, 2013 y 2018, elevando su palmarés histórico a un total de 9 campeonatos mundiales. La identidad de los Medias Rojas está profundamente ligada a su hogar, Fenway Park, inaugurado en 1912. Es el estadio más antiguo en uso de las Grandes Ligas y es famoso por sus características arquitectónicas, únicas como la imponente pared del jardín izquierdo, conocida como el Monstruo Verde. Por sus filas han pasado leyendas inmortales del béisbol como Ted Williams, Carl Yastrzemski, Carlton Fitz y el propio David Ortiz, consolidando a Boston como un pilar cultural indispensable para entender la evolución y la pasión del béisbol organizado.
0: Y nos quedamos en la ciudad de Boston porque es momento de repasar la última vez que esta organización alcanzó el título de la Serie Mundial. Esta fue lograda en la campaña del 2018, consolidando al equipo como la más ganadora del siglo XXI.
1: La temporada de 2018 consolidó a los Medias Rojas de Boston como el equipo más dominante de la era moderna del béisbol. Bajo la dirección del manager novato puertorriqueño Alex Cora, la franquicia de Massachusetts firmó una campaña histórica de 108 victorias en la temporada regular, imponiendo un récord absoluto para la organización. Tras eliminar de forma contundente a sus eternos rivales, los Yankees de Nueva York, y a los Astros de Houston en los playoffs, Boston llegó a la Serie Mundial para medirse cara a cara con los Dodgers de Los Ángeles. El clásico de otoño de 2018 inició con fuerza en el histórico estadio Fenway Park, donde Boston hizo valer su localía y se llevó los primeros enfrentamientos de la serie. El tercer encuentro, trasladado al Dodger Stadium, pasó de inmediato a los libros de récords como el partido más largo en la historia de la Serie Mundial. Fue una batalla maratónica de 18 entradas completas que duró más de 7 horas y que terminó a favor de Los Ángeles con un cuadrangular definitivo. Lejos de debilitarse por el cansancio físico, el conjunto de Boston respondió al día siguiente con una sólida remontada en las últimas entradas para poner la serie 3-1 a su favor. El desenlace de la gloria llegó el 28 de octubre de 2018 en el quinto juego disputado en territorio californiano. El primera base, Steve Pierce, se convirtió en el héroe inesperado de la ofensiva al conectar 2 cuadrangulares clave durante el encuentro. Su descomunal producción de jonrones y carreras impulsadas a lo largo de la serie le valió el premio al jugador más valioso del torneo. En el montículo, el lanzador zurdo David Price firmó una joya de apertura al colgar 7 entradas dominantes, borrando por completo las antiguas críticas sobre su rendimiento en partidos de postemporada. La última entrada del enfrentamiento selló la corona de manera espectacular. El as de la rotación, Chris Sale, entró al terreno de juego como relevista en la novena entrada, con la misión de asegurar el triunfo. El lanzador ponchó de forma consecutiva a los tres bateadores que enfrentó. El out final quedó grabado en la memoria colectiva cuando Sale congeló por completo al bateador Manny Machado con un lanzamiento que lo hizo caer de rodillas en la caja de bateo. Con un marcador final de 5-1, los Medias Rojas de Boston aseguraron la serie de 4-1, celebrando en el centro del diamante el noveno campeonato de serie mundial en toda la historia de la franquicia.
0: Y ahora llegó nuestro acostumbrado.
2: Sillón de los perfiles.
0: Y en nuestro sillón de los perfiles es momento de uno de los lanzadores más reconocidos y dominantes de la era moderna de las grandes ligas. Es momento de hablar de Chris Sale.
1: Chris Sale es reconocido como uno de los

0: Lanzadores zurdos, más dominantes, eléctricos y ponchadores en la historia moderna de las grandes ligas. Con su característica y agresiva mecánica de lanzar de tres cuartos, el serpentinero estadounidense ha construido una carrera de élite, caracterizada por una efectividad monticular asombrosa y una facilidad única para abanicar bateadores. Su camino en las mayores comenzó en el año 2010, con los Medias Blancas de Chicago. Tras consolidarse rápidamente como el as de la rotación, Sale ligó 5 temporadas consecutivas con más de 200 ponches y asistió de forma ininterrumpida al Juego de las Estrellas. En Chicago fijó el récord de más ponches en una sola campaña para la franquicia, con 274 en el año 2015, consolidando su estatus como un lanzador temido en toda la Liga Americana. En diciembre de 2016, pasó a las filas de los Medias Rojas de Boston a través de un histórico cambio masivo. En su primer año en Massachusetts, lideró las Grandes Ligas con 308, superando la mítica barrera de los 300 abanicados. Su consagración absoluta llegó en la temporada de 2018. Tras una campaña regular dominante, Sale asumió el rol de cerrador improvisado en el quinto juego de la Serie Mundial ante los Dodgers de Los Ángeles, donde ponchó de forma consecutiva a los tres bateadores de la novena entrada para sellar el título mundial de Boston. Tras superar un largo periodo marcado por cirugías y lesiones graves, entre 2020 y 2023, el zurdo experimentó un segundo aire legendario al llegar a los Bravos de Atlanta en 2024. En su temporada de debut en la Liga Nacional, conquistó de forma unánime el premio Cy Young, la triple corona de pitcheo, al liderar el circuito en victorias, efectividad y ponches, además de adjudicarse el guante de oro. En la actual temporada de 2026, vistiendo el uniforme de Atlanta, Sale superó la histórica marca de los 2.700 ponches en su carrera y se mantiene peleando el liderato de efectividad de las mayores, con 37 años de edad, asegurando su camino directo al Salón de la Fama de Cooperstown.
1: Y en Goles al Bate tenemos también aquellas expresiones que transmiten una idea. Es momento de...
2: La frase.
0: El béisbol es 90% mental y la otra mitad es física. Yogi Berra. No digo que sea el mejor entrenador del mundo, pero no creo que haya nadie mejor que yo. José Mourinho.
1: De esta manera, damas y caballeros, se llegó el momento de despedir y decir hasta luego. Gracias por acompañarnos en esta media hora de Goles al Bate, que junto a un equipo técnico y de producción, tengo el agrado de despedirme, Luis Fernando Villamil Gómez, para todos ustedes. Y recuerden que el fútbol y el béisbol siempre tiene grandes cosas interesantes más allá de una pelota. Y acá en Goles al Bate, te lo contamos.

0: Defenderemos como hemos defendido hasta hoy, nuestros puntos de vista y nuestras posiciones y nuestra línea, de manera consecuente con nuestros actos y con nuestros hechos. Esta revolución no se importó de ninguna parte, es un producto genuino de este país. Nadie nos dijo cómo teníamos que hacerla, y la hemos hecho. Nadie nos tendrá que decir cómo la seguiremos haciendo, y la seguiremos haciendo. Hemos aprendido a escribir la historia, y la continuaremos escribiendo. Eso que no lo dude nadie. Fidel Castro.
1: 3 de octubre de 1965. Discurso pronunciado en el acto de presentación del Comité Central del Partido Comunista de Cuba, celebrado en el Teatro Chaplin, hoy Teatro Karl Marx, La Habana, Cuba. 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
2: El vitiligo es otra enfermedad autoinmune que no se contagia, que no pica, que no duele, que no es ningún mal.

0: y que podemos encontrar hoy en día caminando por las calles.
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Hola, hola, es hora de desenredarnos con Enredados, el espacio de Telesur que te invita a navegar más consciente por el mundo de las redes sociales, sus misterios, peligros y aplicaciones en las diferentes plataformas digitales. Acompáñanos a comprender alternativas en este universo virtual para que juntos evitemos perdernos en él. ¿Alguna vez has sentido una culpa tremenda por quedarte acostado un domingo sin hacer absolutamente nada productivo? Si respondiste afirmativamente, bienvenido al club porque hoy nos dedicaremos de lleno al fenómeno que tomó por asalto las redes sociales, la cultura hustle o la glorificación de la hiperproductividad. ¿Pero qué es exactamente?

La hustle culture es un estilo de vida y una mentalidad laboral donde las tareas sin límites, la productividad extrema y la búsqueda constante del éxito profesional se convierten en el centro de tu existencia, desplazando por completo el descanso, el momento de ocio y la salud mental. Hablamos de una nueva moda que nos bombardea a diario.